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1: Pero van a salvo con la selección. 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

Para ir reduciendo la visibilidad por esta zona. Encontramos la visibilidad muy reducida por rutas de egresos de Buenos Aires, Panamericana rumbo al norte, por ejemplo. Zona del litoral, también con visibilidad reducida. Córdoba con el cielo cubierto, 10 grados 4 a esta hora. Lloviznas en la tarde-noche, se pronostica para el centro del país. Una máxima entre 16 y 17 grados. Frío el amanecer de mañana jueves. Una mínima de 8, una máxima de 17. Y vamos a encontrar muchas nubes el sábado, una máxima de 18, pero más fresquito el domingo. Una mínima de 4 en Córdoba o 3 y una máxima de 16, pero la llegada del sol como una característica para tener en cuenta. Bueno, el clásico de los entrenadores en el Mundial 2026, con las perspectivas que tienen algunos DT de Argentina, de Francia. Una provincia argentina con menos del 5% del territorio es la principal proveedora de entrenadores de esta Copa del Mundo que va a comenzar mañana jueves, Santa Fe. Hay apenas 338 kilómetros entre Rafaela al norte, la cuna de Gustavo Alfaro, DT de Paraguay, y Murphy, al sur de la provincia, donde nació Mauricio Pochettino, que está al frente de la selección de Estados Unidos. Entre esas ciudades está Rosario, de donde llega Marcelo Bielsa, DT de Uruguay, Sebastián Becacheche por Ecuador. Vamos a tomar unos kilómetros hacia el este de Rosario y ubicamos la ciudad de Pujato, casi una segunda Yapeyú. De allí es Lionel Scaloni, el DT de nuestra selección. Sexto integrante de la Legión Celeste y Blanca de entrenadores mundiales es Néstor Lorenzo, oriundo de Villa Celina, conurbano bonaerense. Pasaporte argentino, que no está solo en la cima, igual en ese lugar con el francés. Tierras galas tienen sus orígenes, Didier Deschamps, el DT de Le Bleu, que va a dejar el lugar después de la Copa del Mundo. Rudy García, Bélgica. Sebastián de Sabre, en Congo. Emer Safae, Costa de Marfil. Sebastián Minier, por Haití. Y Sabri Lamouchi, de Túnez. Los europeos pudieron haber sido mayoría, pero van a compartir ese honor con argentinos, porque Hervé Renard dejó su cargo en Arabia Saudita. Fue aquel entrenador que le ganó a la Argentina partido inaugural Qatar 2022, mejor olvidar. Y en abril pasado lo reemplazó el griego Georgios Donis. Si bien este será un mundial extra large, 48 banderas representadas, nunca antes hubo 6 entrenadores de una misma nacionalidad. Y tenemos para contar y cotejar nada más y nada menos que Argentina y una gran mayoría de santafesinos. Las 4:08. Verónica, vamos al diario. Tenemos títulos en la portada de La Nación.

0: El título más destacado, a un año de la condena, a Cristina no le pudieron decomisar nada. Frenó la medida con varios recursos. Se busca recuperar 685 mil millones de pesos. Dice La Nación que hoy se cumple un año desde que la Corte Suprema de Justicia dejara firme la condena a 6 años de prisión contra la expresidente por corrupción en la causa Vialidad. Desde entonces, la justicia no pudo decomisarle ni un centavo, a pesar de que había ordenado recuperar unos 685 mil millones de pesos. Ahora, la controversia por el decomiso volvió a la Corte Suprema de Justicia, que tiene que resolver si rechaza el último recurso presentado por Cristina y avanza con el remate de sus bienes. Los activos de Lázaro Báez, el empresario beneficiado por el desvío de obras en Santa Cruz, fueron rematados en la quiebra de Austral Construcciones. Por eso, de los condenados, Cristina es quien tiene la mayor cantidad de bienes que permitirían recuperar el dinero de la corrupción en el marco de la causa Vialidad. Hasta el momento, la expresidenta evitó que sus bienes sean alcanzados por el decomiso porque presentó una catarata de recursos judiciales en todas las instancias posibles. Llegó al final del camino, recurrió a la Corte Suprema mediante un recurso directo que difícilmente prospere. Un título, Messi y la selección está lista para defender el título. Puño apretado, celebra la jugada, el gol, sonríe y ahí está. Muchas variantes de Scaloni, buenas señales físicas, futbolísticas y la reaparición de Messi, que jugó los últimos 25 minutos y apenas ingresó, convirtió un gol de penal. Un legado inspirador. Todas las artes se unen para celebrar a Borges. A 40 años de su muerte hay conciertos, exposiciones, películas sobre su obra, su vida. Por ejemplo, el domingo próximo se van a cumplir 40 años de la muerte de Borges. Su legado literario está más vivo que nunca, pero será especialmente celebrado en el marco de este aniversario. Museos, bibliotecas, centros culturales, bares de la ciudad que van a desplegar un menú de actividades interdisciplinarias buscando recordar al argentino convertido en uno de los escritores más célebres del mundo. Irán derribó un helicóptero y Estados Unidos atacó en represalia. El Pentágono dijo que respondió en forma proporcional después de la caída de un Apache cerca de Hormuz. Volvieron a caer la industria y la construcción. Otro título, la esposa de Adorni se acogió a la inocencia fiscal. Permite regularizar ingresos sin sanciones. No se conoce el monto. Hallaron a una chica después de varias horas de angustia en Córdoba. La joven de 15 años había sido vista por última vez el lunes cuando salió del colegio en Colonia Carolla. La encontraron ayer en Jesús María en una casa abandonada. 4:12 minutos. Títulos en la portada de La Nación.
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0: Hola, Juan Carlos, buenas noches. Te habla Carlos de Godoy Cruz, Mendoza. La señora esa de blanco que estaba con la Stiri, esposa, era Norma López Rega, la hija del brujo, si no estoy equivocado, ¿verdad? Un abrazo, mi viejo.
1: Sí, es así. Norma López Rega. Pasó 3 años encarcelada. Ella fue una de las primeras personas detenidas aquel 24 de marzo de 1976. Fue protagonista de aquellos años. Hija de José López Rega, ex ministro de Bienestar Social, ex secretario privado de Perón. Estuvo casada con Lastiri, ex presidente interino, fue titular de la Cámara de Diputados. Amiga muy cercana a Isabel. Trabajaba como aquel correo de Buenos Aires-Madrid antes del regreso definitivo de Perón. Enviudó de Lastiri y volvió a casarse con alguien vinculado a la política, Jorge Conti. Recordemos que Conti fue secretario de prensa de Bienestar Social, secretario de Perón y de Isabel, y después fue detenida por los militares aquel 24 de marzo de hace 50 años. Estuvo presa 3 años, defendió a su padre acusado por los crímenes de la AAA, después se retiró de la vida pública y contaba algunos detalles. La vida hizo que por el trabajo de mi papá, que era el secretario general de la primera unidad básica con origen gremial de la Argentina, fuera de pequeña algún acto político, supo contar. Bueno, alguna de estas noches me voy a demorar un poco con alguna documentación, algunos libros en los cuales hemos leído parte de esa historia de la política, y especialmente los días miércoles, cuando vamos repasando qué fue de 50 años de tu vida, este 2026, obviamente, tiene que ver con lo sucedido en 1976. ¿Alguien más, Verónica, por ahí? Hola.
2: Buenos días, señor del Misier. Aquí Ernesto desde Madrid, a 2 días de jubilarme. ¿Desde cuándo lo sigo? Es desde el año 78-79, cuando yo estaba en la Armada y tenía un amigo que era de Santa Fe y me decía siempre, después de formación, dice...

Ahora ese jubileo, ¿no? Que llega en las próximas horas. Y particularmente un tiempo diferente, un antes y un después. Que sea para seguir celebrando la vida y por sobre todas las cosas con buena salud. Madrid, con un toque de verano de a poquito, hoy promete una máxima entre 32, 33 grados, mucho sol. Lo mismo a lo largo de la semana. Probablemente algunas lluvias establezcan un cambio el domingo en la tarde, el lunes, el martes, pero la próxima semana vuelve el calor en la cuenta regresiva al verano. Ya pronostica 36 el próximo miércoles. Muy bien. 4:17. Qué bueno, maestro Víctor Lavallén. Qué buen sonido. Es el marco ideal por aquello que nos da Mitre Mundial de la noche a la mañana.

0: muchacho de Rosario, Víctor Lavallén, notable, bandoneonista, director de orquesta, compositor. Hace un año, un poquito más, por ahí, fue declarado personalidad destacada para la cultura, la legislatura de la Ciudad Autónoma de Buenos Aires. Un aporte notable a lo largo de su carrera musical. Un abrazo y un saludo, Víctor Lavallén, Meridional. 422.
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0: Hola, buen día, Juan Carlos. Soy Walter de Pilar y me encantaría que mandes un feliz cumpleaños. Día 10 de junio de 1976. Estoy llegando a mis 50 años. Bueno, un poquito complicado de salud, pero nada que no se pueda arreglar con una simple operación. Te mando muchos abrazos de acá de Pilar, la lonja Pilar. Soy fiel escucha de la radio. Muchísimas gracias por la compañía que nos haces a todos los noctámbulos, noche tras noche. Abrazo grande.
1: Bueno, un abrazo grandote, en pronta recuperación. A no abandonar todo aquello que sea un tratamiento, la consulta médica, el día a día, todo lo que significa, y no mirar para otra parte. No, hay que estar atento con todo eso para poder recuperar y celebrar la vida después, ¿sí? Bueno, que así sea. Un saludo al doctor Braulio Peralta, fiel oyente por cada noche. Hoy cumple 85 años Graciela Borges, 10 de junio. Bien, mañana vamos a considerar un poquito la historia de una canción magnífica como Fly Me to the Moon. Ese clásico de Sinatra, hay más de 300 versiones para una canción inolvidable, con esa identidad. Estaremos también por ahí. Hablamos de Cabo Verde hoy, cuando comenzaba ya por la 1:15, 1:20, después de charlar con Marcelo Birmacher, especialmente porque sorprende en su dimensión esta aparición de Cabo Verde en el Mundial de Fútbol. Integra el grupo H, España, Uruguay, Arabia Saudita, Cabo Verde, la reina de la morna. Muy bien, Verónica, nos puso en el clima de Cesárea Évora, identidad de aquella mujer allí en Cabo Verde. España, Cabo Verde van a jugar el lunes 15 de junio a la 1:00 p.m. Qué lindo escucharla, un minutito, ahí anda. Buen clima para ir despertando con ese carnaval de San Vicente.

buen ritmo con Cesárea Évora para ir despertando a este miércoles 10 de junio. Después de 5 años cerrado, van a reabrir un palacio en la peatonal Florida. La última casona histórica de esa calle. Una obra de puesta en valor, de nuevo nombre, Casa República. Residencia Peña. Será un nuevo punto de referencia en el microcentro. Durante casi 100 años fue la histórica sede de la Sociedad Rural Argentina. Todo el funcionamiento del organismo pasaba por allí, lo administrativo, las reuniones institucionales, los registros genealógicos de las razas bovinas, equinas. Después, en 2021, se mudaron a un edificio en Palermo, ubicado en una parcela dentro del predio de la rural. Y allí se generó el desafío de volver a darle vida a esta residencia. Los Peña eran la nobleza local. Pertenecían a una élite conformada por pocas familias, que eran dueños de grandes extensiones de tierras, y la calle Florida tenía en su traza muchas residencias similares, que después fueron desapareciendo. Está en el 460 de la peatonal Florida. Es la única que conserva su espacialidad tal como fue proyectada. Había una búsqueda de proyectar el prestigio a partir de estas construcciones clásicas, ¿no? Fachadas símil piedra París, almohadillado, balaustradas, herrería decorativa, interiores con boiserí, salones sociales amplios, arañas, grandes chimeneas, mucha decoración. Y en este caso los Peña encargan la obra a un arquitecto muy reconocido. Dormal estaba en la cresta de la ola. Dormal se recibe de ingeniero en Bélgica, de arquitecto en París, y en 1868 llegó a la Argentina con otro objetivo: convertirse en empresario de la carne. Se va a Entre Ríos, instala un frigorífico, pero fracasa el proyecto. Vuelve a Buenos Aires y busca explorar una beta profesional. Y sigue las obras de Víctor Meano y de Francisco Tamburini en el Palacio del Congreso y en el Teatro Colón. Y después concluye las obras del Palacio Pereda, por ejemplo, una de las residencias más impresionantes de ese eje, Arroyo Alvear, en el barrio de Retiro. Hoy ahí podemos tomar como referencia la sede de la Embajada de Brasil. El matrimonio Peña lo habita apenas 20 años. La vivienda queda en manos de un único heredero, Julio Peña Blayer. Y con una curiosidad, Julio tuvo 11 hijos. Entonces la residencia le queda chica y se muda a otra ubicada al lado. Aquel edificio donde funcionó la confitería Richmond. Y se cuenta que ambas estaban comunicadas por el patio. Tienen exactamente 60 metros de profundidad. El edificio sigue siendo propiedad de la Sociedad Rural, que a lo largo de estos años intentó varios proyectos hasta que dio finalmente con un grupo inversor encabezado por el chef Martiniano Molina, ex intendente de Quilmes. Bueno, la idea es transformar la residencia en un espacio dedicado a la gastronomía, la cultura, el arte, las tradiciones que forman parte de la identidad nacional. Bueno, se hizo una presentación formal hace unos días, estuvieron autoridades de la Sociedad Rural. Casa República quedaría formalmente inaugurada el próximo 9 de julio. Propuesta gastronómica que incluye un restaurante, café, bar. Todos los insumos serán locales. Productos, materias primas, regionales, seleccionados de todo el país. Y más allá de la gastronomía, también la vocación de convertirse en un espacio de encuentro. Tiene un auditorio, salones para reuniones, experiencias privadas, una cava
especialmente diseñada para eventos, una agenda cultural. Bueno, todo un desafío, ¿no? Vamos a ver, la respuesta es un nuevo lugar, pero sin duda con una historia viva. Fue la sede de la Sociedad Rural Argentina, un espacio que prevén inaugurar el 9 de julio en la calle Florida. Estamos hablando al 460 de la peatonal. 435. Cuando llegue el invierno andará Mariana Quinteros.

0: Buenos, Argentina, en Estados Unidos. Mariana Quinteros, madrigal de ausencia. 4:39.
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0: 5 menos 20, en 20 minutos llegará Horacio Caride. Tenemos un día por delante con todo el equipo, mucha información. Milei volverá a viajar a Estados Unidos, los festejos del Día de la Independencia. Dicen que el presidente no aprovechará su próximo viaje allí para ver a la selección argentina en el Mundial de Fútbol. Fuentes del gobierno dicen que el presidente va a estar en Washington el 4 de julio, festejos del Día de la Independencia, organizado por su aliado político, el presidente Donald Trump. En un principio el viaje será breve. Milei estará acompañado por la secretaria general de la presidencia, Karina Milei, el canciller Pablo Quirno, la selección, obviamente que va a ser un tema obligado, pero descartan en casa de gobierno que el mandatario vaya a asistir a algún partido del equipo nacional. ¿Podría jugar Argentina el 2 o el 3 de julio, según cómo vaya su performance en la primera ronda, ¿no? Habrá que ver. Termina de participar de la primera ronda y los tres primeros partidos el sábado 27 de junio frente a Jordania. En consecuencia, después el presidente Milei estaría el 2 o el 3 por los Estados Unidos. Bueno, le gusta el fútbol, sabe de fútbol, lo ha jugado, pero no va a ningún partido, ¿no? Estuvo recibiendo cartas credenciales de embajadores extranjeros. Tuvo un encuentro con Yosef Ohana, militar israelí secuestrado por el grupo Hamas, y otro con la delegación argentina que va a participar de los Juegos Macabeos a partir del martes 30 de este mes. No hay en cuanto a detalles si los días del viaje, pero el 5 de julio está planificado un desfile de fragatas frente a la Estatua de la Libertad en Nueva York. Va a participar la fragata Libertad, sí, la fragata nuestra, y no se descarta que el presidente Milei participe de ese desfile. Y en el contexto de las celebraciones en los Estados Unidos, la fragata Libertad tocará este año 5 puertos norteamericanos, algo inusual para esos periplos, ¿no? 4:42.
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0: Sí, es ella, Madonna, anticipando su nuevo disco que asomará el 3 de julio. Es lo nuevo de la noche a la mañana. Oh.

El corte anticipo de su nuevo álbum, Love Sensation. Sí, el trabajo se llamará Confesión 2. La reina del pop está con todos los preparativos. El 15º álbum de estudio lo vamos a conocer el 3 de julio. Es la continuación de aquel Confession on a Dance Floor que conocimos hace 20 años. Y hay colaboración con Sabrina Carpenter. Hay una canción por ahí, Love Sensation, se estrenó primero en vivo en un concierto improvisado que Madonna hizo en Times Square, allí en New York, en la noche del pasado 4 de junio. Noche intensa, calor, turismo, mucha gente. Y además, qué celebración. Un ombligo del mundo, como dice un amigo, en el Times Square de Manhattan. Y más de 60.000 fans dándose cita en esa noche por su actuación. Además, presentó I Love New York como un mediano cierre y Get Together. Jugó con un pasaje de una canción en aquellos 80 y parte de los 90, pero hizo pie particularmente en este Love Sensation. Es anticipo del nuevo álbum, es Madonna, lo nuevo de la noche a la mañana.

0: 4:48.
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5 menos 10, vamos de a poquito, buscando el nuevo día, miércoles 10 de junio del 2026. Reparar en una canción aquellas historias, especialmente cuando el artista generaba tanto impacto con aquellas versiones para una generación que, deslumbrada por su fraseo, por su modismo, se sorprendía al cantar. Eran aquellas apariciones fugaces de algunos festivales, era llegar a programas de la televisión, aquel Festival Internacional de la Canción de Viña del Mar en 1970 como un artista invitado, los programas de los sábados de Mancera. Crecía en su juego de Latinoamérica y su perfil de aquel muchacho en aventura. Las leyendas urbanas, los personajes, las situaciones antes de que llegara una obra cumbre que se llamó Mediterráneo. Creo que la pista ya fue definitiva. De aquel disco Mi Niñez, que partían canciones modificadas por la censura franquista, que algunas eran editadas en su versión original y otras en versión modificada en España, cuando cantaba La Muchacha Típica o Fiesta. Pero también se daba su tiempo para tener en cuenta y considerar a la mamá de aquella muchacha que lo enamoraba, que le planteaba otra historia de vida y que ante semejante situación bien valía una canción, un texto y hablarle a aquella señora, sin dudas. Serrat, por aquellas canciones al llegar los 70, es un recuerdo de la noche a la mañana.

supuesto, el choque generacional, el amor juvenil, el paso del tiempo, los desafíos convencionales, sociales. El ladrón que ha conquistado su hija, señora Serrat, todo un recuerdo de la noche a la mañana.

0: 5 menos 5.
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0: 5 de la mañana, Horacio Caride, buen día.
1: Y eso te digo siempre, buen día, no seas tan cruel conmigo, del misero, no seas tan cruel. ¿Querés sumarte a la polémica vos? ¿Querés polemizar del vamos así?
0: ¿Sobre?
1: Y ahora en lo que te ponen la música de su estilo, que es hermosa, que es infinita, quieren un poco polarizar diciendo, che, esto era música y no lo de los Ronnie de Ricota. Volviendo a eso de la década del 80.
0: ¿Pero sabes por qué
1: tanto
0: lo puse a Soda Stereo?
1: A ver.
0: Porque sigue vendiendo entradas el espectáculo en el Movistar Arena. Esta noche vuelven a estar.
1: Un espectáculo que sigue siendo muy controversial,
0: claro,
1: ¿no? Sin su líder. Un fenómeno raro de explicar.
0: Pero además aparece, ¿no? Será a ti por ese virtuosismo y todo ese trabajo que se hace. Bueno, la gente, la locura y una demanda. Vuelven en agosto. Hay dos noches ya por ahí.
1: Sí.
0: No, por eso vino Soda, porque vino a cuenta, alguien me lo recordó ayer, no sé en qué mensaje, y dije, uy, Soda, están esta noche ahí en la arena de Villa Crespo.
1: No, por pensaba eso que ibas para otro punto, pero bueno.
0: Por ahí. Pero
1: después
0: bueno,
1: te voy a poner al aire, sí, voy a poner a varios oyentes. Una conversación, en realidad a distancia, porque estaba preparando en plena pandemia un tema con su genialidad Tute, el humorista gráfico, el hijo de Caloi. Estaba preparando algo y se acercó, le escribió así, tirándose un lance al Indio Solari, y a él le contestó muy amablemente. Hicieron un intercambio y ahí ahora, así como saldrán más cosas durante un tiempo largo, dice que inclusive la viuda dijo, hay material que estaba trabajando él a nivel musical, en una conversación donde él habla de la muerte, ¿no? Una nueva declaración del Indio Solari, donde la justicia, vos sabés que ya cerrada el tema de la muerte, quedó más que claro que no hubo consumo de nada tóxico, de nada,
0: fue un problema con la muerte, su salud,
1: exactamente, una ACV que se grabó todo y fue repentino, y ahí autorizó la cremación del cuerpo, así que veremos a ver qué decía la familia. Bueno, ¿te subís a la fiesta, sí o no?
0: Sí, sí.
1: Estamos a nada, estamos a nada.
0: A esta altura.
1: Y la verdad, claro, además Caputo dice que todo va a ser una fiesta, se refiere a otra cosa que después vamos a hablar. La verdad.
0: Caputo, no diga más nada, no frases.
1: Son esas frases, ¿sabes qué, Juan Carlos? Sí. Que después cuando no te salen, porque por ahora, no, digamos, la gente no lo está viendo, ¿no? La mayoría, al menos. Cuando no te salen en un mediano o largo plazo, se te vuelven una sombra,
0: claro,
1: que sacuden tu poca credibilidad.
0: Ojalá sí sea.
1: No, por supuesto.
0: Viste.
1: Ahora,
0: claro,
1: ya que me llevas a este tema y después volvemos rápidamente a la selección, vos fijaste el contraste que hay con una construcción que volvió a bajar muy fuerte.
0: Sí,
1: claro, la vaca de oro es vaca muerta, y la minería y el litio y lo que se promete de inversión en inteligencia artificial, pero eso es, da para un país para pocos, no para todos. Y ahí está el punto de una cuestión configurativa de un sistema donde la gente sigue trabajando en lugares donde no ve ese crecimiento, donde no ve ese crecimiento.
0: No, y además tampoco lo percibe a nivel del poder adquisitivo.
1: No, mucho
0: menos.
1: Entonces, mucho
0: menos. Seguimos con aquello de no llegó a fin de mes, los costos son elevados, la cantidad de negocios vacíos. Uno cuando camina observa, no hay nadie adentro. No hay nadie. Hay mucho comercio persiana levantada. Hay sectores donde vuelven a levantarse. Hay una invasión china. Yo he preguntado el origen, el tipo de productos que van colocando. Hay mucha similitud. Cuando recorres 6, 7, 8 cuadras, tomando, por ejemplo, Las Heras, tomando Cabildo, tomando Café, paso a paso,
1: hay una característica
0: en común de los productos que se exhiben y buscan vender. Falta gente.
1: Pero por eso estos muchachos, otra vez cargan sobre su espalda, como De Polo, que lo vamos a escuchar un rato, decir, queremos darle una alegría a los argentinos.
0: Porque eso es
1: el fútbol, en definitiva, nos da una especie de paréntesis, de unidad, y estamos entusiasmados, porque fíjate que lo que más me gustó del partido de ayer, además que Argentina jugó mucho mejor que la anterior oportunidad, es que cuando entran los titulares se acelera todo, cuando entran los titulares es como que hay otro buque.
0: ¿Qué conexión que hay?
1: Y un Messi que en 20 minutos cambió todo, ¿viste? Cambió
0: totalmente
1: todo, con pase, con claridad.
0: El pase que le dio a Lautaro, el penal que le hacen, Y Messi dice, déjamela a mí.
1: Un golazo que construyeron los tres, un golazo. Claro. La Armada lo terminó empujando. Qué importante que es De Paul en esta selección, lo sigo insistiendo.
0: Muy bien.
1: Algunos decían, no, bueno, pues se equivocó. Sí, por ahí sí, quiso ir con su amigo a Miami, es casi un veraneo. Pero cuando se pone la de la selección, es otro jugador, es otro jugador.
0: Pero hay complicidad, ya se conocen. Te sale bien.
1: Sí.
0: Ningún jugador terminó con molestias. Nicolás,
1: eso es muy bueno, pero falta el gran interrogante que Scaloni no ha revelado en una conferencia de prensa,
0: quiso decir.
1: Muy buena en sus definiciones deportivas, en la cual les, ¿qué va a hacer el representante Berardi? Y él dijo, dame 2 días más. Yo creo que si se toma este tiempo es porque no es alguien que nos imaginemos, sino que va a venir por un lado la sorpresa. La sorpresa tampoco es que va a ser tan sorpresa. Yo apuesto que Buendía todavía tiene chances. ¿Eh? Porque él porque él dijo algo muy importante. Palacio le está rindiendo de 5. Eso es importante porque Paredes, que está confirmado que sigue en el Mundial, igualmente no llega de la mejor manera. A Molina, el del último penal que nos dio la consagración, lo confirma, tampoco parece estar de la mejor manera. A mí me parece que va a buscar frescura por otro lado. Él está diagramando que puede reubicar a algunos jugadores, y eso es importante. Todavía, por ejemplo, si bien Otamendi ha sido el titular indiscutido de estos dos amistosos, él dijo, voy a tener que definirme, juegan 11, porque Lincha Martínez está en un nivel espectacular y juega con Cuti Romero, esa es la saga en principio
0: ahí,
1: titular.
0: Claro. Ahora, el nombre de Guido Rodríguez
1: y siempre está.
0: Dio mucha vuelta.
1: Siempre está, pero me parece que está aquí. Me parece que le dijo, que en la conferencia dijo, lo llamé a Guido, le dijo, espérame. Ese, el tipo ya estaba con el boleto y le dijo, esperá, estoy pensando otra cosa. Debe ser dramático para un jugador que se quede así afuera del Mundial, ¿no? Vamos a ver qué pasa.
0: Ahora puede ser convocado, puede jugar de central.
1: Yo creo que no va a ser él, pero bueno, vamos
0: que
1: a
0: no?
1: ver. Yo creo que no. Bueno. Yo creo que no. Yo creo que va a ir por otra cosa.
0: Escuchemos una cosa, lo vi flojo a Montiel, no, como que no.
1: Bueno, ¿no? Le falta fútbol, se está recuperando de una lesión. Sí. Pero hay otras variantes, Juan Carlos. Hay mucho banco ahí. Yo te digo, entre Barco y lo que te dije, de Palacio, a mí me parece que ahí hay dos que se están peleando por ser entre los 11, ¿no? No ser un recambio solamente, sino estar entre los 11.
0: Para el Toro no hay amistosos, leía un cronista.
1: Bueno, esta es otra cosa importante, que ayer
0: Lautaro no es amistoso.
1: Los jugadores de Islandia, que después se desvivieron por pedirle una camiseta y una charla muy íntima en un pibe muy joven que parece que su papá jugó con Messi en el Barcelona.
0: Charlaron
1: amistosamente.
0: Claro, porque le habrá preguntado y qué hace.
1: Le habló en español, entonces Messi se quedó, ¿viste?
0: Se quedó charlando con él, con razón. Claro. Ya se había sacado la camiseta.
1: Era esa la historia de la charla.
0: Le estaba preguntando de su familia.
1: ¿Qué fue lo más importante? Porque ellos no querían ganar, ¿viste? Que ponían piernita fuerte, pese a ser un amistoso. En un momento hubo un revoleo ahí de palabras diciendo, che, mirá que nos podés lesionar, no vayas tan fuerte.
0: El Toro fue caliente.
1: Argentina es un equipo que demostró ayer que tiene hambre, que todos los partidos quiere poner su sello,
0: Bueno,
1: me estoy dando mucha manija, parámela.
0: No,
1: si
0: totalmente, la expectativa lo generó ya. Vamos a ver qué ocurre. Hoy es un día en función pausa y la expectativa por el comienzo del jueves. Hay que estar atento con el tema México, ¿eh? Un operativo militar,
1: y una ceremonia inaugural que va a durar bastante, va a ser larga, parece que como
0: es larga.
1: Yo prefiero las cortas, ¿viste? Quiero ver
0: 4 de la tarde.
1: Claro.
0: Bueno, vamos a ver México.
1: A ver, eso de los parates que vos decís, te lo llevo por el lado de lo que va a pasar en todos los partidos. Una cosa son los rayos, que casi el partido sufre una demora, porque cuando hay un rayo, hay media hora y hay que esperar.
0: Obvio. ¿Mm?
1: Claro. Y después, si hay otro rayo, hay que esperar otra media hora. Eso todavía no sabemos si va a suceder en algún partido, pero es probable.
0: Lo otro son los diluvio.
1: Claro, eso te iba a decir.
0: La mamá llovía todo.
1: Bueno, pero dos cosas sobre ese aspecto. El primero es que creo que es un césped semisintético, demostró que vos pasándole el secador y parando de llover, aunque haya llovido todo, La cancha respondió. Y la cancha respondió. Es increíble el sistema que tienen, ¿no? Y lo otro son los parates por el tema climático. Viste que paran, creo que son 2 minutos, se deshidratan, toman agua. ¿Viste esos parates que hay en la mitad de cada tiempo?
0: Más o menos ahí cuando van 30 minutos.
1: Eso que en el básquet funciona perfecto. Para el equipo que tiene un envión ganador, eso le para mucho en el fútbol. No, lo enfría mucho.
0: Le baja la velocidad. Claro. Hay que volver a empezar. Está picante. No te acordás si está transpirando. 650 grados.
1: Es un tema a tener en cuenta.
0: Porque le llega totalmente. Bueno, Caride, hoy hay partidos de reserva. Si no tiene nada que hacer en la tarde, tiene por ahí Newell Boca a las 3 de la tarde. ¿Qué sé yo? Bueno, no sé.
1: Tengo tanto para pensar en el mundial. No me venga con eso. Déjeme concentrarme en una cosa. Chao.
0: Te vamos a escuchar y nos vamos.
2: Somos cometas por la noche.
0: Verónica Rossetti, Marcelo Nelly, técnicamente como siempre, impecable. La seguimos mañana, minutos después de la 1 de la madrugada, estaremos en Mitre Mundial, de la noche a la mañana. Buen miércoles, hasta mañana.

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1: Ahí vamos. Sí, la saga de estos videos que da a conocer la AFA en un colectivo, el colectivo de todos, a una esperanza, a otro mundial que comienza, sí, un poquito más de 24 horas, y lo tenés en el aire de Radio Mitre.
2: Hola, autopista.
1: Tiene de fondo esta música de Papo.

no sé si llegamos de 10. No sé si nos va a sobrar la nafta después de ser los campeones del mundo. Tendremos que cargar algo híbrido y ver cómo se van reconstruyendo algunos músculos cansados. Pero qué fibra argentina, qué cosa. Cuando entró el 10, Messi, cambió todo, ¿no? Un par de pases, la claridad del penal, el golazo que hicieron entre tres, construyéndolo para que Almada la empujara. La Argentina ganó claramente. Dejó por ahí algunas distracciones en la defensa, pero hay equipo.

0: Barco. Bien, Barco, gol. El primero de Argentina. Messi, de penal. Sí, fue penal. Esta vez sí, fue penal. Y una contraataque mortífero, colectivo, con un De Paul que es el motorcito, para que le empuje Almada, y con también la brillantez de Messi en esa jugada que construyó la selección, que fue lo mejor de anoche. Terminó tarde el partido, ¿no? ¿Lo viste? Hablando de Paul, dice, le queremos dar esperanza a los argentinos, queremos otra vez esa foto de la unidad que logró la escaloneta.
1: Porque se vuelva a ver esa unión que se vio en Qatar, a mí me gustaría ver a todos los argentinos otra vez unidos como fue aquella tarde en el obelisco, ¿no? Que creo que quedó para la historia, así que bueno, ojalá lo podamos repetir, que lo vamos a intentar seguro.
0: Menos mal que los organizadores esta vez pusieron bien el himno nacional, ¿no? Casi suena la de Gilda. Las noticias, porque hay mucho más además del fútbol, y no nos vamos a olvidar en este programa, al cual agradecemos la cantidad cada vez más de gente que hay del otro lado, dándonos, como demuestran las mediciones, un apoyo a todo Remite, y en particular agradecimiento tan temprano de 5 a 6 de la mañana.
2: Abajo está Missouri, ciudad de Oklahoma, es tan bonita que...
0: Bueno, muévase, mueva Actis, también con la pelota, bien la Argentina ya, ¿no?
3: Bien, cumplió con lo que tiene que ser un último partido para estar bien afilados para el Mundial.
0: Y sin lesiones, que era lo más sobre importante todo. De cuidar. Bueno, hay una cuestión. En el último audio que amablemente Marcelo Nelly nos ha preparado de Scaloni, lo podemos apreciar. Cuando le preguntan, bueno, Berardi, ¿a quién va a reemplazar a Berardi? Y ya lo tenés. Y pidió 2 días más Scaloni, ¿no? Para definir esto.
3: Claro, sí, porque todavía tiene la posibilidad de hacerlo y definirlo.
0: Pero eso a mí me dio la impresión.

0: Y eso bueno, me ha ayudado incluso a tomar la...
1: El flaco le dice Verani, porque hay otro flaco en la selección que ese ya está, estuvo de titular ayer, el flaco López. Movimientos interesantes, pero siento que todavía no se anima él a enfrentar directo la jugada, al culminarla, ¿no? Es como que los nuevos dicen, se la voy a pasar a los más viejitos, a los experimentados. En el Mundial yo quiero que tengan hambre todos.
2: Claro, que se desate.
1: Que se desate todo. Bueno, mañana se desata la fiesta mundialista.
2: Comienza el campeonato mundial, sí.
1: Partido.
2: México inaugural. Y Sudáfrica.
1: Bien. ¿Algún candidato tenés ahí? Vamos a empezar a hacer.
2: Me gusta México. No, México. No,
1: yo creo que México va a ganar ese partido. Sí. Creo que lo va a ganar bien, sí.
2: Ceremonia inaugural.
1: Hay que ver, los partidos de inauguración siempre traen alguna sorpresa. Sí. Como el partido inaugural de cada uno de los seleccionados. Por eso Argentina no tiene que confiarse en que Argelia va a ser un partido fácil, para nada.
2: No, para nada.
1: En un rato
2: de la tarde.
1: En un rato, y hablando de ellos tienen un 9 que va a la regla de lo que vas a contarnos. ¿Qué es?
2: Sí, es un 9 que nació en Francia, como varios de los integrantes del equipo argelino.
1: ¿Y de otros seleccionados? ¿Nos vas a contar eso en un rato?
2: Sí, hay como casi 300 jugadores que nacieron en un país, pero juegan para otro.
1: Claro, exactamente, ¿no? Los expatriados serían los que juegan en otra nacionalidad de la que es su país. Nosotros tenemos uno. Es una cuestión de cuestiones de casualidad de nacimientos territoriales.
2: Y jugadores más. Hijo de jugador de fútbol.
1: Ayer jugó otro jugador que me da muy elegante todo, pero a mí todavía no me termina de convencer,
2: Se está cuidando un poquito también él.
1: Yo creo que tiene alguna bueno, bien así, entonces veremos. Las 5 y 18, mucha más información. Claro, en un día por delante, antes de esta pausa, ¿cómo va a estar el tiempo?
2: Ahora en Buenos Aires, en la ciudad de la furia, 10 grados, 8 la temperatura, humedad 93%, cielo parcialmente nublado. Atención, que para la noche se anuncian lluvias aisladas.
1: ¿Serio?
2: Bueno. Sí, con máxima de 16.
1: Esperaremos aquí el Mundial con lluvias. Las lluvias también estuvieron, por ejemplo, en la previa del partido Argentina. Escurrió perfecto, que es un césped semisintético, ¿no?
2: De mitad, sí. Para mí eso es un tema también para tratar. Es peligroso.
1: Pero no se notó.
2: Las lesiones.
1: No se notó que los jugadores pisaron mal la cancha. No. Estaba sequita.
2: Esperá al que comience el Mundial, porque ese tipo de césped...
1: Tu amigo Bielsa, es tu amigo y de Verdún, se quejó mucho del tema de...
2: Aquella vez en la Copa América.
1: Sí. Vamos a ver si siguen las quejas en ese sentido.
2: Porque yo anoche lo vi bien. El problema es si uno elige mal los tapones.
1: Ya no es un problema de césped, es un problema de elegir bien los tapones.
2: Y bueno.
1: Y bueno, así es la vida. 5 y 19, nos encontramos en unos instantes, ¿les parece?
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1: El agua parece que viene esta noche, lo me contaba Fabiano, ¿no es cierto?
2: Sí, para esta noche, lluvias aisladas, máxima 16 grados, neblina en la mañana, mañana de nuevo también neblina por la mañana, varios días con esa característica, por lo menos miércoles a viernes.
1: La característica del modelo argentino, si yo pregunto el otro lado, ¿cuál es hoy el modelo argentino? Sigue en discusión, hay una situación masiva de que no está viendo el beneficio del mejoramiento de lo macro, entonces tenemos títulos como el de Clarín Principal, se frena la recuperación de la industria y de la construcción que cayeron 2.8. Esto viene después de la expectativa que causó que marzo levantó un poquito. Bueno, vuelve a caer el rebote que tanto la industria como la construcción había mostrado en marzo, duró poco, dice Clarín. Los números de abril reflejaron una caída de la industria 2.1 contra marzo y de 2.8 contra abril del año pasado. Bueno, y esto convive con una solapa que no mejora la vida de tantos argentinos como la empeora esto que estoy diciendo, porque el sistema sigue dependiente de las economías tradicionales, cuando se habla de Vaca Muerta, cuando se habla de la minería, de lo que apoya el gobierno.

0: bueno, están aportando muchos dólares, tanto dólares como el campo. Y por eso, Milei, más allá que no va a salir de su discurso de que va a ir hacia la inflación cero, hacia su carrera reeleccionista del 2027, no le preocupa tanto si puede mantener la variable de presión sobre el dólar. Ahora, Mauricio Macri reapareció en la escena y dijo, ningún caudillo puede garantizar la estabilidad económica. Entonces, todo está en discusión, como la bendita Argentina del comienzo nos gusta discutir política, fútbol, todo, pero además por la realidad de muchos argentinos que no llegan a fin de mes. Los industriales calculan que en 2 años y medio se perdieron 75.000 puestos de trabajo. Esto dijo en una reunión de empresarios en la cual no hubo ningún representante del gobierno asistiendo a la misma. Laura Bermúdez, directora ejecutiva de la Unión Industrial Argentina.
1: Vemos en los últimos meses una caída sostenida del empleo. Tomamos como referencia, para hacer una pequeña comparación, el mes de agosto del año 2023, que fue el último mes que vemos hubo generación de empleo consecutiva. Tomando agosto 2023 como base y febrero 2026, los resultados arrojan que hemos tenido una pérdida de 75.000 puestos de trabajo. Acá lo que es importante aclarar es que nosotros estamos hablando de empleo directo, del empleo que da directamente al sector industrial. Ahora, esto también impacta en el empleo indirecto, que son todos aquellos servicios.
0: Hola, hola, del otro lado, nos vamos despertando. Suavemente, un poco más rápido, de acuerdo a la expectativa de cada uno, las necesidades, pero está, esto es Mitre, te hacemos compañía hasta las 6 de la mañana y llega Eduardo Feynman.
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0: Definiciones importantísimas para el análisis, nutriendo lo que anteriormente estábamos hablando, de Arreazu, un hombre de la economía, de los más escuchados hoy en el Círculo Rojo, que habla del plan Milei, ¿no hay o no modelo? Nunca vi un sistema en el que sobran divisas y falta empleo, ¿no? Se postuló como interrogante el momento. Habló la convención de la construcción, que decíamos antes, participaron diversos empresarios y nadie de gobierno, y advirtió que la destrucción está avanzando más rápido que la creación. Este es el tema, ¿no? Este es el dato del día. Caputo, el ministro de Economía, ve todo como la antesala de una gran fiesta. Pronto comenzará una fiesta. Admitió además, sin embargo, la economía aún muestra volatilidad. El ministro explicó por qué la industria y la construcción en abril cayeron. Para mañana esperan una baja del IPC. 5.24. Bueno, se va a conocer después de lo que fue la baja de la inflación en la ciudad. Mañana, precisamente el jueves, día de comienzo del Mundial, el nuevo índice a nivel nacional. Las 5.24 de la fiesta del Mundial, lo que todos esperamos, ya hablamos en un ratito nada más.
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0: La escaloneta que ganó claramente 3-0 ayer, cenó primero donde jugaron, ¿no? En un estadio, Alabama. Que reunió 85.000 personas. A ver, hagamos números, 90.000 en primer amistoso ante el Mundial, 85.000 ayer. Y todos para ver a una sola persona, a Messi. Quedó clarísimo eso. Mira, es un público, el local, más el implantado, que no es el clásico futbolero. reaccionan a nivel eufórico en gestos que vos decís, alguien se está moviendo en el banco y viste, y saltan. Vos en una cancha argentina no ves.
4: Un lateral,
0: ¿no? Lo puteás, dice, dale, entré rápido. Trompo. Es un público raro. Va a haber que acostumbrarse, viste, como en su momento a la ola mexicana. La cuestión es que traemos también a colación este tema que, bueno, Clarín lo toma hoy por el lado de los hijos de, que va a haber muchos hijos, sí, de otros que se consagraron en sus respectivas elecciones. Pero vos, ¿qué perspectiva le estás dando a esto?
4: Los extranjeros, que son casi 300 jugadores en la Copa del Mundo, que han nacido en un país y han jugado en otro. Francia es el que más se destaca.
0: ¿Y qué más tiene de esos tipos de jugadores? A ver.
4: Un montonazo de jugadores, y entre los países, obviamente, que colonizó.
0: Claro, obvio, tiene que ver con la historia esto. Porque esta es la oportunidad que también tienen en el colegio. ¿Viste cuando decís en el colegio, che, no podemos decir los pibes que se despegue la figurita? Bueno, aprovechen esto, docentes, educadores, contar la historia de cada país, cómo se llegó a una inmigración y a lo plurinacional, a lo plurirracial en la selección de Francia, por ejemplo.
4: En Francia.
0: ¿Nombres?
4: Bueno, en Argelia, el que nombrabas recién.
0: 9.
4: Amin Gouiri. 270 goles, atenti que ese va a
0: estar... Es el que tenemos que cuidarnos, tiene hambre, no nació en Argelia, pero sus raíces están ahí y va a dar todo por la selección.
4: Nacieron en Francia, son de origen argelino y nacieron en Francia. Los tres delanteros, Riyad Mahrez, ese es el crack, es el histórico. Amin Gouiri, el que mencionábamos recién, y Musa nacieron en Francia, el 7, el 9 y el 11.
0: Bueno, mirarlo, vamos a bien. Nuestra selección. Tenemos Nico Paz, ¿y qué otro ejemplo?
4: Nico Paz, mira, escúchalo.
0: Nico Paz.
4: Parece que no fue el argentino cuando habla, escucha.
5: El amor que tiene la gente conmigo, la verdad que es increíble. Nunca pensé haber podido llegar hasta aquí, y nada, la verdad que quiero seguir así, quiero
0: esto de joven, de muy chiquito.
4: Ahora, no, esto
0: ahora,
4: fue
0: cuando
4: debutó en la selección hace unos días.
0: Dale un labiadito de champú en el vestuario y decirle, nene, habla un poquito de argento. Decirle la palabra che, pero le quedó españolísimo.
4: Claro, es el hijo de Nicolás Paz, exjugador de Banfield, entre otros clubes. El joven nació en Tenerife, en España, y eligió vestir la camiseta argentina del país.
0: ¿Tenemos alguno más en otra escaloneta?
4: Y es Giuliano Simeone, que nació en Italia. Son los dos. Después hay, en algunos países, argentinos también. Paraguay tiene 3.
0: A ver.
4: Tiene 3 jugadores que nacieron en
0: Argentina. ¿Querés decirlo después?
4: No, y te digo ahora, si querés. Andrés Cubas, que nació en Aristóbulo del Valle,
0: sí,
4: en Misiones. Juan José Cáceres, en Dock Sud, y el Cacu, Romeo Gamarra, que nació en Ciudadela.
0: Bueno, además tienen un técnico argentino, que es Alfaro,
4: claro.
0: ¿Eh?
4: Y te digo, es cortito, los argentinos no son tantos. Galíndez, arquero de Huracán, juega para Ecuador, y en México, Santiago Jiménez. Y hay otro que no se considera argentino, que es muy conocido, y no lo consideramos como argentino, pero nació en Argentina.
0: ¿Quién es?
4: Es Fernando Muslera, el arquero de Uruguay.
0: Claro. Fernando Muslera, claro, estamos hablando de la selección de Uruguay. Mirá vos, cosas particulares y curiosidades del Mundial que ya se nos acerca. Bueno, China fabrica robots humanoides a escala y lo difícil es venderlos. Le está ganando esa carrera, así como compiten con la carrera espacial, en esta carrera también de los robots humanoides a Estados Unidos. Causa sensación por su capacidad para dirigir el tráfico. E incluso, ¿sabes qué? Los robots humanoides te preparan un cafecito.
4: Ah, pensé que te pedían una cometa.
0: Acá tenemos... Aquí, sí, llamalo a Verdún, que nos trae cero de cafecito. Mientras tanto, cafecito. Y entonces cuando pensamos en el cafecito...
6: Se sabe, inteligencia artificial mediante, que ahora mismo en muchos sectores la zona expectativa del apocalipsis laboral naturalizará que nadie pida más salarios y su destino inmediato es volverse obsoleto.
0: El Papa en Barcelona, Dillon, que lo está contando minuto a minuto en Radio Mitre, lo ampliará ahora en el programa de Gordo Feo, que comienza a las 6 de la mañana, y estará nada más y nada menos que en la Sagrada Familia. Te lo contamos en un ratito nada más.

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7: El Papa está en Barcelona. Y en catalán pidió que sean constructores de unidad. Masiva vigilia en el estadio León 14, se dirigió a la lengua nativa de la región, un pedido de los independentistas. Hoy asistirá a la Sagrada Familia. Ahí, en ese emblema de la arquitectura de Gaudí, celebrará una misa en la que entrarán allí los reyes de España. Está como un tono mundialista el Papa también, porque va a los estadios, ¿no es cierto?
2: Sí,
7: igual de Madrid, ahora fue al de Barcelona. A las 5:34, acá te voy a contar algo. Nos está faltando, viste, como esa canción de los muchachos, o seguiremos con los muchachos aunque la letra ya tenga que decir la cuarta y no la tercera. ¿Vos qué decís? ¿Hay que crear un nuevo tema?
2: Sí, uno nuevo que, el mismo, pero que hable de la
7: yo
2: cuarta.
7: Yo creo que este pibe, porque el otro empezó así. A ver, no inventó la pólvora el que dio el clavo. Agarró un tema de La Mosca, sí. Le cambió la letra, sí. Lo hizo él, así que sí. Bravo, bien. Porque la pegó. No me acuerdo el nombre, pero después La Mosca lo agarró y le dijo, bueno, nosotros lo vamos a grabar.
2: Acordate que nosotros...
7: ¿Cómo?
2: Acordate que nosotros lo registramos, le dijeron los muchachos de La Mosca.
7: Bueno, no sé el hilo finito de esa negociación. Sí. Pero mirá si pasa lo mismo con este pibe que subió, aliándose al recuerdo del Niño Solari, esta canción adaptada para la selección argentina.
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0: Y dijimos, a propósito del Indio Solari, que la justicia autorizó la cremación, ¿no es cierto?, del cuerpo, y quedó muy claro las razones de su muerte, ¿no? Una muerte que tiene que ver con un episodio de la enfermedad, más una ACV. Las 5:36.
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0: Y Tute, el gran humorista gráfico, nos sorprendió a todos hoy, y en las últimas horas en las redes sociales, porque dijo, bueno, guardaba una joyita, que estaba esperando el momento de producción, postproducción, a través de dibujos, de ponerlo, creo que lo ha culminado y por eso también lo hizo, y dijo, me sentí en la obligación por tanta gente, ¿no?, que quiere seguir el duelo, de darlo a conocer. Y era una conversación donde le envió preguntas al Indio Solari, y él, admirador seguramente también de la obra de Tute, las contestó, ¿no? Las contestó, por ejemplo, refiriéndose a la muerte.
2: La muerte me permite una pregunta. No tengo nada que preguntarle. Si va a doler, no sé. No tengo nada que preguntarle. Entiendo muy bien que el restaurante de la naturaleza funciona de esa manera, y que, bueno, todos se han muerto los que se han muerto, y todos están vivos los que están vivos, y se van a morir, y es así. No tengo ninguna manera, no creo en un paraíso, ni... Hay una cosa que... Había unos exploradores, fueron ingleses, fueron a la India, a una parte que es de bosque, que yo no sabía que tenía la India porque es tan grande. Y bueno, en un momento encuentran una tribu que estaba lejos de la supertribu, que era una tribu muy primitiva, que no había tenido contacto con Occidente. Y bueno, están ahí como tres años estudiándolo, y van aprendiendo a transferirse data, ¿no? Entonces, en un momento, cuando empiezan a poder haber alguna abstracción, le preguntan si ellos creen que hay un paraíso, que hay un lugar, y dicen que sí. Y cuando me preguntan cómo es, y es igual que nuestras vidas, pero sin enfermedades. Yo creo que nosotros no podríamos decir lo mismo, ¿no?

0: despertando ya con este recuerdo, pero muy vivo, por cierto. 5:38, ¿qué tal, Miguel Ángel Verdún? Píntame el día.
1: Hola, hola Horacio, amigos, ¿qué tal? Acá estamos.
0: Píntame 5:38. La escaloneta, ¿qué te pareció anoche?
1: Me gustó, hay que seguir así, tranquilos.
0: Tranquila, viste que está unido el grupo.
1: Vi todo relajado, vi todo tranquilo, eso es lo que yo quiero ver.
0: Bueno, pero no vemos todavía reemplazante Berardi, jugó el misterio, dos días más se quiere tomar.
1: Se está tomando el tiempo. Velardi, defensor, hay que ver si opta por un defensor, que me imagino que va a ir por ahí, de los 55.
0: ¿A qué llamamos defensor? Porque hoy es tan multifuncional todo.
1: Bueno, Velardi es un marcador central, no hay mucha vuelta.
0: Bueno, yo creo que no va a jugar la apuesta porque no estoy tan seguro tampoco, pero yo creo que va a ir por el otro lado. Yo creo que va a ir por un lado más de un tipo de ofensivo, de volante,
1: claro,
0: proyección.
1: Sí, esa,
0: le ha puesto buen día, yo sigo apostando buen día.
1: Bueno, no es defensor.
0: No, por eso digo.
1: Campista
2: y de ofensivo.
0: Pero por eso no hay que verlo, y yo creo que hubo claves en la conferencia de prensa de Scaloni que dejó muy pícaramente en el aire. Primer tema es a Rodríguez se llama.
1: Guido Rodríguez
0: le dijo esperá, porque ya estaba viniendo para incluirlo.
1: Sí, igualmente es mediocampista Guido Rodríguez.
0: Está bien, pero era uno de los que estaba en nombre. A este chico que anduvo bien, pero no también en, diría Guido Casca, en el último partido, no me gustó tanto. Guy se llama.
1: Guy.
0: Me tengo que acostumbrar. Guy. Bueno.
1: La tiene el derecho.
0: A mí me parece que si Scaloni vio lo que yo vi anoche, no lo llevaría.
1: Y bueno, tiene temas de los laterales.
0: Es difícil de resolver,
1: Desde hace rato, porque si Montiel no anda, está Molina, pero hay que ponerle a alguien a Molina. Está allí ahí.
0: A ver, cuando estamos diciendo que no me gustó, es un jugador buenísimo y atrevido. Ahora, no está para este gourmet que es la escaloneta, me parece.
1: Sí, yo, es todo. ¿Vos te imaginabas a Enzo Fernández en el Mundial pasado cuando lo puso de la nada? No jugaba Enzo Fernández.
0: Lo rompió, puede ser.
1: Confiamos
0: en Scaloni, en definitiva, ¿no?
1: Exacto. Hay un tema. Si sacás un defensor, le estás sacando un defensor al grupo. Creo que son 8 o 9 los que tiene. 8 o 9 contando los laterales. O sea que de centrales no hay demasiado.
0: A mí me parece que ayer...
1: Por lo cual, sí, no pone un central... como suplente, digamos. ¿Cuáles son los centrales que tenemos hoy? Cuti, Otamendi, Lisandro. Punto.
0: ¿Pero qué pasó?
1: Se lesionó Valerdi. Y tenemos tres nada más centrales.
0: ¿Qué radiografía dejó para mí el juego de Argentina y su ADN? Que va a seguir siendo protagonista y esto significa que va a ir con todos los ataques, no se va a guardar nada. Y mi miedo son los contragolpes, donde en el partido de ayer hubo dos o tres distracciones, que pueden adjudicarse a un partido por ahí semidistendido, qué sé yo.
1: Es muy común.
0: Pero es para tener en cuenta.
1: Argentina, campeona del mundo en Qatar, le pasó eso también.
0: ¿Viste que el Colorado McAllister en algún momento le dio una instrucción y se recostó más hacia atrás que hacia adelante, precisamente para contener a Alexis?
1: Porque puede. O sea, Alexis tiene esa característica, que puede tirarse un poquito para atrás como Enzo. El tema del medio... está controlado.
0: El tema
1: son los centrales. Tenemos fijos tres. Y es poquito.
0: Me gustó el arquero, ¿eh? Es un tercer arquero de opción, pero estuvo bien con los pies, estuvo bien.
1: El titular es Dibu, no discutíamos.
0: Pero para segundo arquero me gustó más este.
1: Saquemos a Dibu.
0: Está bien.
1: Los otros dos a mí me dan mucha seguridad.
0: ¿Pero cuál Musso, te gusta más?
1: Musso.
0: Elegime uno.
1: Musso.
0: ¿El de ayer?
1: El de antes de ayer.
0: El de antes de
1: otro partido.
0: Bueno, a ver.
1: Rulli también, ¿eh?
0: Rulli me gusta.
1: Rulli también, ¿eh? Pero Musso me gusta una pendejésima más.
0: ¿Una qué?
1: Una pendejésima más.
0: Yo creo que igual, puliendo algunos lenguajes, ¿no? Estamos para ir al Mundial, vos y yo. Lo incluimos para que nos haga de soporte técnico-cultural a Actis.
1: Sí,
0: él
1: decide
0: más de nada, de natación que de fútbol.
1: Él nos maneja la pileta climatizada la maneja él.
0: Porque, a ver, yo estoy... Y después que me dejen entrar a la conferencia, que no hagan lo de sí, que le hicieron al pobre Singer, que le seguimos solidarizando.
1: Lo bancamos a muerte, Singer.
0: Singer, somos todos Scaloni, pero somos todos también Singer.
1: Con Singer, si se meten con Singer,
0: se meten con nosotros.
1: Se pudre.
0: Se meten con nosotros. Pero digo, hay más periodistas deportivos... que en el anterior mundial viajaron todos, viajaron
1: claro,
0: todos. ¿Y sabés lo que estoy notando?
2: Directo.
0: Que en la conferencia de Scaloni me quedé con eso, como dato de color. Cuando preguntan, son más largos la cantidad de medios a los cuales representa que la propia pregunta, el pluriempleo.
1: Sí,
0: o sea, tienen. Dice, por ejemplo, Recondo de y nombra cinco medios más o menos antes de preguntar.
1: Claro, o sea, tiene voucher de esos cinco medios.
0: No, o sea. Bueno, después hay que rendir los gatos.
1: Pero por supuesto hay que rendir. ¿Sabe
0: qué?
1: Como corresponde.
0: En el tercer piso estamos revisando.
1: Como corresponde, con todas las facturitas, los tickets.
0: ¿Cómo?
1: Cinco. Todo legal.
0: ¿Qué pasa? ¿Te parecemos un poco vigilantes, Actis?
2: No, que eso, lo de los cinco está dividido, no es que cobra cinco.
0: Bueno, ese, está bien.
2: 20% de este, 20%
0: de este. Mirá cómo sabe Actis, ¿no?
1: Sí, maneja,
0: cómo maneja.
1: Se hace el lentito, pero...
0: La bolilla de los viáticos, ¿no?
1: Sí.
2: Los que saben son ustedes.
0: Che, Flaco, ¿qué les pareció el Flaco?
1: ¿El Flaco López?
0: Sí,
1: como siempre. El Flaco, como yo lo conozco de pibe, de Lanús.
0: ¿No le falta atreverse a él al culminar la jugada?
1: Es muy generoso. Es muy respetuoso.
0: No, pero aquí hay que perder respeto.
1: Hay que ir despacito.
0: Bueno, Walter tiene... Mirá, hay muchos familiares del Flaco José López,
1: sí,
0: que es correntino,
1: sí,
0: y que mandó saludos a su familia cuando yo llegué esa noche. Entonces me manda un audio de un primo, andás a ver si es un primo directo, lejano, desde el pueblo de San Lorenzo, sí, 70 kilómetros de Corrientes.
1: Te explico, en Corrientes, yo te digo porque todos mis parentelas
0: están
1: con... No, son todos, o sea...
0: López.
1: Mira, yo me considero que soy la persona con más primos en el mundo, debo tener 70. Debo,
0: y no venga ni uno.
1: Fuera de joda, debo tener 70 primos y después segundos primos.
0: Mándenos un mensaje a un primo. Imagina. De, por favor, Miguel Ángel.
1: Todos, o sea, en Corrientes está repleto de primos.
0: Sí. Hola, por eso Fabricio López no está viendo la radio, porque también
1: está visitando a los primos.
0: Está visitando a López, sí. A ver.
3: Hola, buen día, ¿cómo estamos? Mi nombre es Sergio Daniel Pérez, soy acá de San Lorenzo.
0: Vale.
3: Primo hermano del José Flaco López, José Manuel López. La verdad que el pueblo en general estamos todos a la expectativa de qué puede pasar con José. Está feliz con el tema de que fue convocado para la selección argentina.
0: Titular anoche.
3: Entre tantos jugadores fue convocado. La verdad que se lo merece el Flaco. El pueblo en realidad es expectante.
0: Imagínate.
3: Estamos con toda la expectativa de que pueda pasar en este
0: momento. La estatua de López.
3: Ojalá que se le dé la oportunidad de jugar.
1: La reunión.
3: Y pensamos si llegan.
0: Esa oportunidad. Se está haciendo famoso.
3: Sí. Para todos.
0: Escuchadísimo este.
3: Y
0: gracias a los docentes.
3: Que le vaya bien a él y a toda la selección, por supuesto.
0: Bueno, bien.
1: Eso
0: queda un minuto más, pero después te lo paso.
1: En declaraciones exclusivas a FM Añamembuí.
0: No, Walter, siempre correntino amigo de este programa, que nos trae toda la data, siempre minuto a minuto lo que pasa en la provincia. 5:46, breve pausa y ya volvemos.
4: La tercera, quiero ser campeón mundial.
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0: Cantémosla todos.
1: Dale, con la de Pintos.
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0: ¿Cómo le levanta el programa? Me estoy acordando ahora del jurado, ¿no? Del programa de Guido.
1: De Guido.
0: ¿Cómo levanta el programa
1: Joaquín? Joaquín está más loco que dos chanchos juntos.
0: Hicieron, creo que fue anoche, yo lo veo en recortes a veces de las redes porque me concentré en el partido. Hicieron como un intercambio de roles de jurado. Entonces le agarraban numeritos. Y a él le tocó hacer de esta chica tan simpática que canta Jimena. Género bailanta. Canta muy bien.
1: Canta bárbaro.
0: Creo
1: que Ángela Leiva.
0: Está en un programa de radio con Andy con eso.
1: Fue entrevistada. ¿Habrás visto?
0: No, porque la vi después muchos días. La tiene como de columnista. Andy es así, se capta ahí. Y la cuestión es que. Que le tocó hacer de ella, entonces le sacó la risa, que tiene una risa muy contagiosa.
1: Es muy contagiosa, sí.
0: Fue maravilloso.
1: La risa, ¿no? Y canta bárbaro, ¿eh?
0: Sí, parece además una hermosa persona. 5:48. Y podemos tener este clima, además de que el Mundial nos inyecta esperanza, alegría. También estamos así porque fue un alivio para todos que apareciera la chica de Córdoba, ¿no es cierto?
1: Sí.
0: Ahora hay que investigar qué pasó. Yo creo que por lo que se ve es, entre comillas, muchas comillas, una travesura adolescente, se escapó con un noviecito. Los que dicen que hay que meterlo preso al pibe, digo.
1: No, pará, evidentemente es una cuestión familiar.
0: Es una cuestión familiar que la tiene que resolver la familia. Por ahora no hay delito, creo.
1: A principio no.
0: Lo que alimenta todas las especulaciones es que yo creo que el ministro de Seguridad, ¿sabe cómo respiró? Se vio el espejo y dijo,
1: pero claro.
0: Negra, servime un fernet. Porque tengo unos meses más en el ministerio. Sí. Porque si esto pasaba de otra manera, y por suerte pareció así, lo primero que eyectaba era el ministro de Seguridad, ¿no?
1: El caso de Agostino está muy sucio, pero muy sucio.
0: Por eso, y ahora.
1: Si lo decimos desde acá.
0: Y ahora quiero que me cuentes lo del video. Pero antes, la alegría de que apareció esta chica, habló primero el ministro de Seguridad cordobés, Juan Pablo Quinteros.
9: La han encontrado bien, en buen estado de salud, y ahora está en el hospital atendiéndose. La familia pide respeto por su privacidad, estamos hablando de para una niña de 15 años, una menor, con lo cual vamos a preservar a partir de ahora que pueda recuperarse.
0: Después está la discusión, ¿no? Si es una travesura de adolescentes, mirá todo lo que hubo que movilizar, se movilizó una provincia entera y más en esto, ¿no?
1: Hay una declaración de la ministra de Seguridad de la Nación, Alejandra Montioliva, que sobre la alerta Sofía, por la demora en la alerta Sofía y demás, y dijo, si nosotros ponemos 35 alertas Sofías por día, pierde sentido.
0: Es verdad, pero en el caso que ahora, en un rato, te voy a pedir que focalices, que es el que sigue angustiando a todos para conocer la verdad absoluta, el caso Agostina, ahí quedó claro que agarró el fin de semana y que estaban durmiendo todos.
1: Estaban en la cancha.
0: Sí, claro.
1: El fiscal estaba en la cancha.
0: La mamá de Luciana, primero vamos a la buena noticia que apareció esta piba, la mamá, a ver.
10: Sé que está bien contenida. ¿Qué información le brindaron? ¿Dónde se encontraba ella? Lo que nos pueda relatar, ¿no?
11: Nada, todavía nada. Pero eso ahora a mí, o sea, verlas ahí resguardadas es lo más importante y agradecida a todos.
10: Así eso que le iba a preguntar, ¿no?
0: Volvemos al caso de Agostina, hay un video, ¿no es cierto?
1: Hay un video que está en pleno día. En el video se ve el canegro. El foca negro, con su dueña, Soledad, que está detenida, y con barra de hierro. Están con el capó de atrás abierto.
0: Moviendo cosas.
1: Mantas. Sacudiendo mantas, dando vuelta a mantas. Esto después fue
0: desechar el cuerpo.
1: Después de la desaparición de Elena. Estamos hablando que están los dos tremenda, más que complicados, porque si ya estaban complicados.
0: Sobre todo, ¿cierto?
1: O sea, él y las complicidades. Sí, porque evidentemente no actuó solo. Hay otro detenido, que es el que vivía en la casa, en la cueva esa de Barrera.
0: La cuestión era un hijo de P, abusador, que lo es en todas las teorías, pero ¿eso nada más? ¿O era un tránsito a la casa para otra cosa, no es cierto? Para que haya una trata de personas, para otra cosa.
1: Me parece que era un nexo.
0: 5:52, nos despertamos.

0: quedamos perezosos a las 5:52 todavía. Y Fabiano, ¿cómo viene el día?
1: Tenemos una máxima de 16 grados este miércoles. 10 de junio, parcialmente nublado el cielo ahora en Buenos Aires, 10 grados 8 la temperatura, la humedad 93%.
0: ¿Qué es lo que te hace? Te quiere distraer.
1: ¿No? Sí,
0: marijeta, pero vos sos un profesor.
1: Yo fui al Deezer.
0: ¿Y él dónde fue?
2: Paladar negro.
0: ¿Y vos dónde fuiste?
2: Perdón, reino de los engolados. ¡Ay, qué bien!
1: Te dolió.
2: Yo soy de Cosal, donde somos el pueblo. Tenemos distintos matices, ¿no? Como estos que son todos monotemáticos.
0: No sé dónde lo veo.
2: Hola, yo soy locutor del Iser. ¿Cómo te vas, chabón?
1: El de La Plata.
0: Acá en el informativo, ¿tenemos más del Iser o del Cosal?
2: ¿El Cosal? Sí, porque Cosal. Históricamente se labura más lo del Cosal porque son más dúctiles. No como
1: mucho.
2: Esto, no como,
1: mucho,
2: no como esto monocorde.
0: Si esto fuera un debate, me voy a permitir, si la comunidad se permite. Dale 30 segundos para su descargo, Fabián.
1: No, que hable, que hable.
2: Se estoy matando.
0: Las 5:53, dale.

0: apareció Mauricio Macri, que renueva las críticas a Milei. Esto dijo el expresidente.
1: Entrar en la OCDE, entrar en ese club de gente que cumple ciertos parámetros, ¿no? Y que escala en el ranking de transparencia mundial, como lo hicimos entre el 15 y el 19, fue récord en la historia del mundo de crecimiento en el ranking de transparencia, lo que logró Argentina. Lamentablemente, con Alberto Fernández caímos en picada nuevamente en ese ranking de transparencia y seguimos cayendo ahora lentamente durante estos últimos 2 años. Esperemos que eso se retome, y lo mismo la AFI, ¿no?
0: Dice Crónica, lo estaríamos chequeando en el día, pero aparentemente es así, que no viajará hoy a Córdoba, como tenía previsto el presidente, a estos ejercicios militares conjuntos con Estados Unidos.
2: No, es preferible que vaya a Estados Unidos.
0: Solamente asistirá el ministro de Defensa, Carlos Presti. El tema de la guerra está complicado porque hubo ataques cruzados, sí. Y Irán bajó un helicóptero norteamericano.
2: Bajó un helicóptero norteamericano y Estados Unidos atacó refugios, o mejor dicho, depósitos de agua de Irán. Israel sigue atacando el sur del Líbano, se siguen dando pautas sobre que hay avances en las negociaciones de paz, realmente no se ven. Ayer Trump dijo que en 2 o 3 días va a haber acuerdo. Veremos.
0: Veremos. Dame Kansas City, a selección argentina. Hacer una linda espera hasta el martes, que es el día del debut de la Argentina, sí. Porque tenemos tantos partidos para ver a partir de mañana.
2: Un montón de partidos, sí, bueno, porque arranca mañana.
0: ¿Le gustan las ceremonias inaugurales o la vas a pasar de largo?
2: La voy a ver un rato, salvo que me duerma, pero...
0: Mirá que canta Shakira, como ya sabes.
2: Sí, Shakira canta, está todo bien. Va a haber muchas águilas.
0: ¿Viste que en el partido de ayer también hubo una águila? Es una tradición, claro.
2: No, claro, es el ave de México.
0: Me impresiona un poquito.
2: El partido inaugural va a ser en el Estadio Azteca, 18 días de que se cumplan 40 años de ese gran partido de la final
0: del Mundial 86. Ya que lo citas, ¿se soltaron águilas también? No,
2: en la tribuna había hinchas mexicanos.
0: Sí, vestidos como águilas.
2: Porque es el águila, primero que está en la bandera de México. En la bandera de México está parado un águila sobre un nogal, ¿sí? Y después los colores de México. Y es el ave del país.
0: Ahí está México, y es casi un mexicano, ¿no? La Volpe, es casi un mexicano, lo adoran en México, ¿no?
2: Sí, si menos acá, sí.
0: Pero acá, claro, nos hizo perder un campeonato en el último partido a Boca. Él habla con Clarín, siempre es interesante escuchar. A ver, su visión es, Scaloni me sorprendió como DT. Me gusta mucho que trabaje con variantes. Ahora no quedamos más tranquilos, la Volpe.
2: La Volpe una vez lo acusaron de acoso sexual. Una masajista lo acusó a él de acoso.
0: ¿Allá?
2: De acoso.
0: En México.
2: Claro, cuando él hace su descargo, él dijo, sí, yo estaba en bata, ella me estaba me estaba haciendo masaje.
0: En una sociedad muy machista.
2: Porque claro. Tenía una contractura. Y yo solamente le dije, masajeame la rodilla.
0: La Volpe. Ay. Menos mal que no dijo otra cosa, ¿no? Que se me está ocurriendo y que por supuesto vos, Actis, me vas a salvar con la temperatura.
2: El doctor de Lizer,
3: 10 grados 8 la temperatura en la ciudad de Buenos Aires, cielo parcialmente nublado. La máxima de 16 grados, lluvias aisladas en la noche, neblina en la mañana y nublado en la tarde.
0: Yo lo escuché bien, por ser de Lizer, te digo.
2: No,
0: bien,
2: sí, bien,
0: las 5 se encuentra.
3: ¿Sabés las cosas que nos hacían algunos profesores? Para que continuáramos hablando igual, claro. Tiraban sillas, prendían fuego un papel.
0: Ah, mierda.
3: Sí. No sabés la cosa.
0: Era duro el entrenamiento.
3: El virus de Verdún.
0: Eso es el
2: entrenamiento que nos hace.
0: Bueno, chicos, calma, paz. Tenemos que estar unidos, lo dijo De Paul. Todos argentinos ahora. 5:57, momento Verdún.
4: Fue el padre del soul y cantó desde lo más profundo de su corazón a su Georgia.
5: Georgia, Georgia.
4: Estamos hablando de Ray Charles. Con su piano y su carisma, se convirtió en pionero del soul por la combinación del blues, rhythm and blues y gospel. Ray Charles fue una verdadera bisagra en la música. Fue influido e influyó a grandes. Se quedó ciego durante la infancia, posiblemente debido a un glaucoma. Se fue un día como hoy, 10 de junio de 2004, a los 73 años. ¿Acaso este George in My Mind que estamos escuchando, fue uno de sus grandes éxitos. Pero les regalamos este Hit the Road Jack para despertarse bien.

0: Yo pensé en el Cospel, ¿te acordás del Cospel del subte?
1: No, claro, no, pero qué viejas épocas.
2: Sí, ¿te acordás? Sí. Bueno, ahora tenemos la tarjetita. ¿Cómo me cuesta a mí enfocar el celular con el QR en el subte?
1: Tenés un problema.
2: No, la gente me tiene que ayudar, nunca la invoco.
1: Por eso tenés doble problema.
2: Exacto. Bueno, si tenés problemas, si querés pasarla bien, esperá por ahí el fin de semana, entre partido y partido, te podés ir al cine, que siempre es bueno apostar. ¿Sabés por qué? Porque Spielberg vuelve a los cines con una esencia de sus clásicos. El Día de la Revelación, que se va a estrenar mañana, combina thriller político con ciencia ficción. Vuelve Spielberg a la pantalla grande, 5:59, se viene. Eduardo Feynman, alguien tiene que decirlo. Chao.

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0: ahora esperar que yo la pueda abrazar, la pueda ver, porque aún no, todavía no la puedo ver. Y emocionado, siento una emoción muy grande.
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11: 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Y que se va a tomar un par de días más para definir el reemplazante de Valerdi, que en principio sería de no mediar ningún inconveniente el único cambio, porque era el problema de ayer.
12: Okay.
11: A ver si no se caía alguno más.
12: ¿Y quiénes están?
11: Mucho misterio, Eduardo.
12: ¿Ah, sí?
11: Sí, porque Scaloni volvió a enfatizar en esto de que quizás no sea central por central, quizás un jugador en otro puesto, algún mediocampista, pero la verdad nombres hay un montón dando vuelta. La verdad que el único que sabe la posta es Scaloni.
12: ¿Entró Aranda ayer o no?
11: No, ayer no entraron los pibes, ni Beltrán, ni Aranda, ni Freitas, no, ayer entraron todos los grandes.
12: Okay.
11: Todos los grandes.
12: Bueno, muy bien, 6 y 12.
11: Hay uno que le
0: dicen Matafuego porque lo llevaron por las dudas, ¿no?
11: No, y bueno.
12: Mañana es la ceremonia inaugural en México, ¿no?
11: A las 14:30 en el Estadio Azteca, cuando hablo de 14:30 del horario argentino, el partido inaugural es México-Sudáfrica a las 4 de la tarde.
12: Muy bien. Bueno, Cristina ya lleva un año en prisión y todavía le quedan para que ella vaya haciendo la crucecita en alguna pared. Le faltan 1095 días donde podrá pedir la libertad condicional. Así que señora, si nos está escuchando, puede ir haciendo las crucecitas. En la marquita en la pared le quedan 1095 días para la libertad condicional. Como hoy del año pasado, justamente la Corte rechazaba su último recurso en el caso Vialidad, ¿no? Aún queda pendiente recuperar cerca de 685 mil millones de pesos mal habidos, ¿eh? Algo así como 500 palos verdes, 600 palos verdes, más o menos.
3: Más
12: Willy,
3: o menos. Más o menos.
12: Bueno, muy bien. ¿Qué manera de afanar? Solo en esta causa. Todavía faltan otras causas.
11: Qué locura, ¿no?
12: Ella priorizó interés personal y benefició con un circuito irregular de obra pública vial a Lázaro Báez. Esto lo dice la resolución judicial, ¿no? En todas instancias. Ella es responsable. ¿Qué delito se le achaca? Responsable del delito de administración fraudulenta en perjuicio del Estado. Afanó guita del Estado.
10: Lisa y llanamente.
12: Cristina Kirchner va a cumplir su condena hasta el 3 de junio del 2031, y además está inhabilitada de por vida para ejercer cargos públicos. Para mí el 10 de junio del 2025 se convirtió en un día histórico. ¿Por qué digo histórico? Porque va a estar en los libros de historia, ¿no? Que una presidente argentina fue condenada a prisión y que efectivamente fue a prisión, ¿no? Y me pareció ese día, el 10 de junio del 2025, un día de frescura republicana, de funcionamiento pleno de la democracia y de funcionamiento pleno también del Estado de Derecho. Ella se presentó en todas las instancias judiciales y en todas las instancias judiciales fue como el orto, ¿no? ¿Pero por qué? Porque en realidad se le vino encima el Código Penal, ¿no? Claro. A ella no la persiguió la política, ni la justicia, ni el lofer, ni los medios de comunicación. La persiguió el Código Penal, ¿no? Fue un día, me parece a mí, ¿no?, de aire anti-impunidad.
0: Recordar siempre que el kirchnerismo cuando habla miente, cuando calla encubre, cuando tiene poder roba, cuando no tiene poder destruye. Así han escrito su historia, Eduardo.
12: Exactamente. Y la semana que viene se cumple un año de que está presa allí en San José 1111, un año desde que tiene la tobillera electrónica. Algún dato que no es bueno en la economía: después del repunte de marzo, la industria y la construcción volvieron a caer en abril, según datos del INDEC, son los oficiales del INDEC, Willy querido.
3: Sí, datos flojos de la actividad.
12: Sí, dos sectores cerraron en un mes en rojo, industria y construcción.
3: Sí, datos que habían mostrado alzas el mes anterior, pero de vuelta, el serrucho, volvieron a mostrar caídas.
12: Dato que sí es muy bueno es que 1.3 millones de chicos argentinos dejaron de ser pobres en el último año, ¿eh? El kirchnerismo decía que la pobreza se resolvía con relato, emisión y planes sociales. El resultado era, o fue en definitiva, 7 de cada 10 chicos pobres durante el kirchnerismo, ¿no? Con todas esas políticas del Estado te cuida, etcétera, etcétera. Bueno, este gobierno, y con Sandra Petovelo a la cabeza, ha logrado que la pobreza...

0: quería, ¿no? Obviamente.
1: Recordad, Eduardo, que el populismo necesita solo tres cosas: pobreza, ignorancia y fanatismo.
0: Hablando del plan económico, fue duro otra vez a Riazu, sobre el plan de Milei, Willy.
2: Sí, sí.
0: Nunca vi un sistema en el que sobran divisas y falta empleo.
2: Sí, sí, sí. Fue en el acto de la Cámara de la Construcción. Y Arreazo, como siempre, en general bastante optimista, pero marcando diferencias sobre algunos puntos centrales del plan de Milei.
0: Sí, se puso un poquito optimista porque dijo: ¿qué probabilidades le doy hoy a este escenario? Bueno, antes le asignaba el 30%, hoy le doy algo más, el 50%. Bueno, muy bien.
1: Dicen que la diferencia entre una bubucela y Cristina: una emite un sonido horrible, insoportable, y la otra es una simpática cornetita que se hizo popular en el Mundial de Sudáfrica.
0: Impresionante, un hombre hizo, mira María, hizo más de 900 vuelos como capitán sin tener licencia.
3: ¿Cómo?
0: Se llama Geoffrey Wall. Pertenecía a, era piloto de Air Canada y fue arrestado, acusado de haber comandado más de 900 vuelos entre el 2009 y el 2025 sin contar con la licencia obligatoria para ejercer como capitán. El tipo presentó documentación falsa ante la aerolínea y las autoridades y cobró más de 2.9 millones de dólares, 3 millones de dólares en salarios.
3: Qué terrible.
0: Transportó a miles de pasajeros en vuelos nacionales e internacionales. ¿Cómo se dieron cuenta que era el tipo de la trucho? Pero se dieron cuenta muchos años después, ¿no?
3: Claro.
0: Bueno, detectaron irregularidades en su documentación durante una evaluación de rutina en el 2025.
3: O sea, de casualidad.
0: Sí, los peritajes concluyeron que las licencias estaban alteradas y el señor Wall fue imputado por fraude, uso de documentos falsos, posesión de marcas falsificadas y denuncia falsa. Bueno, es como si, es muy similar a que un médico que tiene licencia para practicar medicina familiar, bueno, esté haciendo cirugía cerebral en un consultorio o en un sanatorio, ¿no? ¿No es cierto, Doc?
4: Sí, sí. Y cada tanto aparece alguno,
0: ¿no? Sí, sí, cada tanto.
4: Es inusual, pero cada tanto aparece.
5: Y aparecieron en González Catán en esas clínicas.
0: Sí, claro.
5: Que había.
0: Sí, claro, claro, claro. Menos mal que nunca volé en Air Canada. ¿Vos volaste en Air Canada?
3: No, nunca, nunca, no.
0: Menos mal, ¿no?
1: Doctor, ¿cómo está mi marido? Mire, señora, su marido murió por causa de la bebida. Pero mi marido no tomaba. Él no, pero yo sí, dijo.
0: Bueno, ayer, mientras dormíamos, otra vez la guerra. Irán atacó a un helicóptero norteamericano y allí hubo un ataque coordinado entre Israel y Estados Unidos contra Irán, devastador. Por ejemplo, Israel desató un devastador bombardeo de misiles sobre el gigantesco complejo petroquímico de Irán, que es el corazón de su maquinaria de guerra y de su economía. Según algunos informes, hubo más de 500 muertos, mientras toda la instalación ardía hasta los cimientos. El imperio petroquímico de Irán alimentaba los misiles, los proxies terroristas y el flujo de la caja del régimen, que aparentemente habría quedado en ruinas. ¿Qué más sobre esta guerra? Estados Unidos desató una ola devastadora de bombardeos sobre el sur de Irán después del derribo de este helicóptero Apache. El estrecho de Hormuz, que es la arteria vital del petróleo mundial, se convirtió en un infierno de fuego y explosiones. El Comando Central de Estados Unidos ordenó ataques aéreos masivos contra las posiciones claves del régimen iraní. Los cazas estadounidenses destruyeron centros de mando, baterías antiaéreas, radares y bases de drones de la Guardia Revolucionaria Islámica. Bueno, la verdad que fue devastador en la noche.
1: Dos brasileños. Acá en Brasil deberían colgar en un árbol a cada político corrupto.

0: Bueno, pero tampoco hay tanto. Sí, es verdad. Este año hubo mucha deforestación en Brasil.
1: ¿Sabes, María? Estaba leyendo el rescate de los pilotos del helicóptero Apache derribado por los iraníes. Podría ser el primero en la historia de la guerra, de cómo ocurrió, ¿no? Ocurrió. ¿Cómo recuperaron a esos dos pilotos? Sin un helicóptero y sin un buque de guerra.
2: ¿Cómo fue?
1: Había muchos drones iraníes acechando, y entonces Estados Unidos envió un bote dron no tripulado.
2: Ah, mirá.
1: En una carrera de 2 horas a través del estrecho de Hormuz. Los pilotos subieron a bordo del dron, del bote dron. Yo nunca había escuchado una cosa igual.
2: No, nunca. ¿No?
1: Bote dron.
3: Maravilloso.
1: Los tipos se subieron arriba, estaban en una zona de muerte, fueron izados a salvo al bote dron, y en definitiva un robot terminó salvando 2 vidas estadounidenses, donde ningún rescate tripulado se atrevía a volar. Una cosa impresionante. Ayer Trump, hablando de la guerra, ayer Trump defendió la decisión de negar visas a parte de la delegación iraní de cara al mundial, ¿no? Del equipo iraní o de aquellos que ayudan al equipo iraní. Dijo, lo que Irán no puede hacer es traer a un grupo de terroristas de la Guardia Revolucionaria iraní a nuestro país y pretender que son periodistas o entrenadores deportivos. Chau, afuera.
3: Fuera.
1: ¿Qué va? Bueno, aparentemente el gobierno ya tiene casi listos los pliegos para privatizar el Belgrano Cargas, ¿eh? Quiere adjudicarlo antes del 2027.
0: Así que si hacía una semana que estábamos con mi mujer en los Estados Unidos siguiendo la selección, resulta que mi mujer conoció un yankee y se fue con él. Digo, mi mujer, me imagino cómo estarás. ¿Y qué te parece? Anoche tuve que ir a la cancha solo.
1: Mira, Willy, el gobierno derogó 58 normas de comercio interior, incluyendo el ahora 12, el cuota simple y precios cuidados, entre otros planes, alegando que las mismas habían perdido vigencia. Y sí,
4: ya no existe más. Claro. Y había muchas relacionadas con Fondo del Trigo también, y otras normas relacionadas con diferentes controles que operaron durante el kirchnerismo. Colegios privados que tenían que informar el valor de cuotas.
1: Exactamente. Vos sabés que yo no sabía que generaban tantas trabas burocráticas y distorsiones en los precios del mercado.
4: Sí, estaba todo sovietizado, controlado.
1: Claro.
4: Y que persistían algunas normas del régimen soviético.
0: Estaba en la hora 12, en la hora 18, en la hora 24, ahora él, ahora, ¿qué hacemos?
4: Y ahora.
1: Bueno, hablando de y ahora, la Policía Federal confirmó cómo se inició la estafa Libra. Es un informe de la Policía Federal a la Fiscalía del fiscal Tayano. ¿Qué es lo que dice? Dice, el activo digital denominado Libra presenta un origen único a partir de un evento de generación total sobre el blockchain de Solana, el cual posee una asignación inicial concentrada en una sola dirección. Esto evidencia control primario absoluto por parte de una entidad o actor no identificado. Para su adquisición, además de la distribución inicial, se pudo obtener un formulario vinculado al proyecto a través de la plataforma web. Bueno, finalmente se deja constancia que las tareas desarrolladas hasta el momento constituyen una etapa preliminar del análisis, motivo por el cual se va a continuar con las medidas investigativas y la trazabilidad correspondiente a fin de determinar el recorrido y el destino de los activos involucrados. Dicen que este informe final, firmado por el subinspector María de los Ángeles Crespo, de la Policía Federal Argentina, complica... mucho al presidente Milei.
3: Y contradijo lo que dijeron inicialmente.
1: Exactamente.
3: Ya que se encontraron borradores de contratos, registro de comunicaciones, etc. Veremos qué hace Tajani.
1: Claro, hay que ver qué hace. Hablando de la justicia, la muerte del indio Solari, bueno, la autopsia reveló el informe sobre drogas y alcohol. No había ni drogas ni alcohol en el cuerpo de Solari. Los estudios histopatológicos determinaron justamente que en el análisis de sangre detectaron solamente dos compuestos muy bajos de la medicación que tomaba por la enfermedad que padecía, el Parkinson.
3: Exacto, y la justicia provincial, la justicia morona, autorizó la cremación del cuerpo después de haber terminado con los estudios pertinentes.
1: Me impresionó, hay una foto que es la última foto del indio Solari tomada por Gastón Daus. No sé si la podemos ver en nuestro canal de YouTube. Es muy, muy impresionante. Es el indio Solari en medio de su jardín, sí, ¿viste?
2: Sí, sí,
1: En su,
2: el día anterior a su muerte,
1: pequeña, ¿no? Chacra, ¿no? No sé cómo llamarla, el chacra, es una mansión la que tenía o la que tiene allí en Parque Leluar, ¿no? Esa foto fue tomada por Gastón Daus, un amigo personal y presidente de una asociación civil que se llama Un Hogar para Argentina. Fue tomada el jueves 4 de junio, o sea, el día anterior. Mirá la foto. Divino, una foto espectacular, sí, impresionante.
2: Porque esa noche fue su muerte.
1: Sí, exactamente.
2: Esa madrugada.
1: Exactamente. De jueves para viernes, exactamente. Apenas horas antes de la muerte de Carlos el Indio Solari. Así que es uno de los últimos registros del histórico líder de Patricio Rey y sus redonditos de ricota. Y la verdad, se ha convertido indudablemente en parte del legado visual de uno de los artistas más influyentes del rock o la cultura popular argentina. Impresionante la foto. ¿Qué pasa con el camarista Leopoldo Bruglia, que pidió a la Comisión Interamericana frenar su reemplazo?
3: Lo que pasa es que
1: escándalo con eso.
3: Bruglia, Bertuzzi y Germán Castelli, que integran el Tribunal Oral Federal 7, que juzga Cuadernos, son jueces trasladados. Bruglia y Bertuzzi formaban parte del Tribunal Oral Federal, que era el 4. Y una resolución en el tiempo del gobierno de Mauricio Macri los trasladó a la Cámara Federal.
1: Okay.
3: Castelli formaba parte del Tribunal Oral Federal de San Martín y lo trasladó al Federal 7.
1: Sí.
3: Bueno, están cuestionando que el traslado de ellos es válido a partir de lo que, y toman como referencia lo que sucedió con Carlos Maíquez. Carlos Maíquez también. Carlos Maíquez era juez de la Cámara Nacional de Casación Penal y fue trasladado a la Cámara Federal de Casación Penal. Entonces ellos dicen, si el caso Maíquez fue validado, ¿por qué nosotros podemos, no tenemos la misma categoría? Mientras se está concursando los reemplazos de la Cámara Federal.
1: Okay.
3: Bueno, fueron a la Comisión Interamericana de Derechos Humanos. Veremos si mientras tanto el Consejo de la Magistratura avanza en los concursos para cubrir estos tres cargos.
1: Esta es una resolución de este gobierno.
3: ¿Cuál de todas? ¿La de los traslados?
1: La de Bruglia.
3: No, Bruglia hizo
1: Paula Oliveto dice...
3: Sí.
1: Aviso para los republicanos electivos, la doble cara. El gobierno acelera para reemplazar a un juez que investigó al kirchnerismo.
3: Claro.
1: ¿Cómo les gusta parecerse a los K en la selección de enemigos?
3: Porque lo que pasa es que lo que dice Paula Oliveto es que el desplazamiento de Bruglia y Bertuzzi es una devolución
1: de favores.
3: Exactamente, que están queriendo correrlos. Eso dice Pablo Oliveto. Algunos dicen que lo quieren correr a Bruglia y Bertuzzi por algunas resoluciones que tomaron. Bruglia y Bertuzzi se apartan de eso, no hablan de resoluciones.
1: Okay.
3: Trazan un parámetro entre un trasladado y otro. Dicen, sí, ¿por qué nosotros no podemos mantener el cargo? Mientras tanto, Bertuzzi, pese a todo, es uno de los candidatos a quedarse en la Cámara Federal.
1: Claro.
3: Pero ya habiendo ganado un concurso, no habiendo sido trasladado.
1: 6:31.
5: Soy de Libra, Eduardo. En los signos yo soy Capricornio, pero como vengo en el sexo, creo que termino siendo Virgo.
1: No. Mira, María, llegamos a las 6:30. ¿Eh?
2: Llegamos,
5: se fue el miércoles.
1: Pasó un minuto, dos minutos ahora, 6:32 en todo el país en este miércoles 10 de junio. Bienvenidos. Feliz despertar.
2: Buen día. Tenemos 10 grados 4 décimas de temperatura con cielo parcialmente nublado y se esperan hoy 16 de máximo.
1: Bueno, hay una nueva clase Economy Plus en vuelos internacionales. Mira vos, aquellos que tomen un Airbus 330, A330, Airbus A330, que vaya a Madrid, Roma, Miami, Cancún y Punta Cana, a partir del 1 de noviembre hay una Economy Plus.
2: Ajá.
1: O sea, es una intermedia entre turista
3: y business.
6: En aerolíneas con un buen valor, leí ahí, ¿eh?
3: $1,900.
6: No mucho más caro que una económica. Una economy debe salir 1.500, 1.400, dependiendo de la temporada.
3: El asiento es un poco más confortable que la turista.
6: Claro, sí. Exacto.
3: Un poco menos confortable que business.
6: Claro, bastante un poco mejor la comida,
3: bueno,
6: claro. Mejor el abrigo que te dan para taparte, la colcha. Dicen, bueno, es una promoción ahora que sacó aerolínea, me parece interesante.
3: Me parece muy buena. Que yo
7: creo
3: que
7: usé en otra aerolínea de Etiopía y era realmente...
3: Es buena.
7: Muy buena.
3: Sí, ¿no? Sí.
6: Muchas
3: sí.
6: líneas tienen.
7: La diferencia de precio con business es muy grande.
3: Muy grande, claro, claro. Bueno, 6:33.
5: Dicen que Putin no pudo ser el hijo favorito de sus padres y eso que era hijo único.
3: Sigue el conteo de votos, María, en Perú y todavía sigue habiendo una leve diferencia a favor del candidato de izquierda. 20.000 votos de diferencia con Keiko Fujimori. Hacer una breve pausa.
2: Vamos
3: a la tanda y venimos con los títulos aquí en la mesa. Dale.

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0: 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A las 6 de la mañana, 41 minutos, la temperatura en Buenos Aires es de 10 grados 4 décimas, con una humedad del 95% y cielo parcialmente nublado, máxima para hoy 16 grados. 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
1: Bueno, señores, nos metemos en los títulos aquí en la mesa. Willy, ¿y los de economía?
2: Sí, vamos a hablar en primer lugar, Eduardo, de lo que está pasando con la industria y la construcción y también lo que piensan los empresarios del sector respecto a lo que tienen previsto para los próximos meses, que es lo que más importa, habida cuenta de que el dato que se conoció ayer es de abril. Vamos a hablar también del Banco Central, que sigue de shopping en el mercado cambiario y qué está pasando con el dólar. Un dólar con tobillera electrónica, Eduardo, porque se mueve, pero lo sigue de cerca el Banco Central. Vamos a hablar por último también de las declaraciones de Luis Caputo ayer en el cierre del IAE Summit, en el cual habló de todo, desde Kicillof hasta de lo que está pasando en la economía.
1: Muy bien, Gaby.
3: Gracias, Edu. Importantes declaraciones ayer de Leonardo Fariña por un lado y el ex piloto presidencial Sergio El Potro Velázquez en el marco de la causa Cuadernos. En un rato lo vamos a ampliar. El jueves siguen las audiencias semipresenciales en Comodoro Pi. Vamos a contar cómo sigue la causa de Agostina Vega, de la trágica, el trágico asesinato de esta adolescente, porque hoy se vienen nuevas indagatorias. Atención, porque indagan a Barrelier, a Fraceta y a Andreani, a los tres detenidos. Se vienen las indagatorias, vamos a ampliarlo. El Consejo de la Magistratura, atención, porque hay mucha expectativa puesta en esto. 9:30 de la mañana, en el edificio de la calle Libertad, presidido por Horacio Rosati, definen la suerte del juez federal Gastón Salmain para resolver su impulso en su juicio político y la suspensión inmediata de su cargo. Por eso digo, mucha expectativa en torno a esto. Casación Federal, la Sala Cuarta, Boris Quiornos y Barrotavenia mantuvieron una multa de 164 millones de dólares para Fabián Rossi, condenado a 4 años y 6 meses en la ruta del dinero Capes a las apelaciones que introdujo. Vamos a contar qué se sabe del caso del reconocido abogado que cayó al vacío. Recuerdan el caso que ayer hablamos, Juan Roberto Cafás, un hecho que conmociona a Bahía Blanca. Investiga el fiscal Cristian Aguilar junto con el fiscal federal, junto con el fiscal, perdón, departamental Juan Pablo Fernández. Un hecho que ocurrió en un gimnasio de Sport Club en Bahía Blanca. Ayer hubo allanamiento, secuestro de elementos, vamos a ampliarlo. Comenzó en Paraguay ayer a la mañana el juicio por contrabando contra Edgardo Cuéiter en Paraguay, y recuerden que fue detenido con Yara Ginzel allá en diciembre del 2024 con 200 mil dólares que no pudo justificar, vamos a contar. La Cámara de Casación, un tema que hemos hablado con Willy, convalidó la validez retroactiva de la ley de inocencia fiscal y sobreselló a un acusado de evasión, un dato importante para aquellos que tienen causas de ejecuciones fiscales judiciales. Y crece la preocupación sobre un tema que hablamos, Edu, con vos ayer, crece la preocupación sobre Axel Kicillof para la integración de la Suprema Corte de la Provincia de Buenos Aires, que tiene 7 lugares, constitucionalmente son 7, si de 3 miembros hoy solamente, que son Sergio Torres, su presidente, Daniel Soria y Hilda Kogan. Hay versiones acerca de la eventual jubilación de Hilda Kogan, que tiene 81 años, y 3 candidatos que aparecen en escena para integrar la Corte de Provincia. Sergio Pilarche, camarista federal de San Martín, Mario Kogan, integrante del Tribunal de Casación de la Provincia de Buenos Aires, y el exintendente almirante Brown, Mariano Cascallares.
1: Bueno, muy bien, lean títulos para hoy.
4: Bueno, obviamente que vamos a profundizar en lo que tiene que ver con el último amistoso de Argentina antes del debut en la Copa del Mundo el próximo martes ante Argelia. La selección goleó 3-0 a Islandia y llega como en la play, Edu, flecha para arriba a la Copa del Mundo. Argentina debuta el martes que viene a las 22 horas. Messi entró, metió un gol y rompió otro récord. Es el jugador más longevo en meter un gol con la camiseta argentina, en este caso fue de penal. En un rato vamos a contar cómo sigue la vida del campeón del mundo con esta definición de la lista de 26. Finalmente, quién va a entrar por Leo Valerdi y si habrá algún cambio más. Dio a entender Scaloni que no. Y el técnico dijo que quizás se toma tiempo hasta mañana. Mañana jueves para definir quién será el reemplazante. Vamos a hablar de los amistosos internacionales, lo que pasó ayer y lo que va a pasar hoy, porque todavía hoy hay partidos a un día del arranque de la Copa del Mundo. Recordemos que mañana a las 4 de la tarde México y Sudáfrica hablan la acción en el Estadio Azteca, y la noticia que impactó en el mercado de pases y que seguirá siendo la novela mientras se juega el Mundial. Real Madrid afirmó que ofreció 150 millones de euros por Julián Álvarez. Atlético Madrid dice que es mentira y en el medio está el Barcelona. En un rato les cuento la madeja de toda esta situación. ¿Y dónde va a terminar jugando Julián Álvarez?
1: Bueno, muy bien, Cormi, buen día, títulos.
5: Los pediatras alertan nuevamente sobre las dudas alimentarias, los chicos que hacen dietas veganas o vegetarianas que pueden tener carencias de vitamina B12. Salió una nota interesante, una actualización sobre lo que es el brócoli de la familia de las crucíferas, uno de los más protectores del cáncer. Te voy a decir formas de cocinarlo y formas de dárselos a los chicos, y también preocupación en el Mundial, Eduardo, por piques, cambios de dirección, esguinces, tirones musculares, problemas de rodillas, dolores de pubis, lesiones en el tendón de Aquiles, en todos los oficinistas que durante un año no hacen nada y ahora se largan el domingo a jugar como si fuera Messi y van a terminar todos
4: como rotos.
5: Y sí, vienen los chicos a la oficina el lunes en la clínica y están, bueno, algunos no hacen nada durante la semana, o hacen muy poco.
1: Claro.
5: Y si no calentás, si no estirás durante la semana, te encontrás muy entusiasmado, pero con menos músculos que entusiasmo.
1: Muy bien, querido Juan Dillon, me voy con vos y Bike.
6: Buen día, Eduardo, buen día a toda la mesa.
1: ¿Cómo les va?
6: 23 grados de temperatura aquí en una Barcelona que amaneció nublado, pero con la expectativa, Eduardo, vamos a contarle a la gente que está en el HD y también a la gente que está en Radio Mitre en todo el país y el mundo a través del streaming y la radio normal, que estamos frente a la Basílica del Sagrado, de la Sagrada Familia, ¿no? Aquí en Barcelona, punto clave, casi el corazón de la visita del Papa León XIV a España, ¿no? Y la inauguración de la Torre de Belén. Ahí mandé algunas imágenes, de Jesús, que se va a inaugurar, la va a bendecir el Papa León XIV esta tarde. Así que diría una gran vigilia, Eduardo, de lo que es la expectativa. Hoy, además, estamos a los 100 años del fallecimiento de Antoni Gaudí, el arquitecto, como le dicen, el arquitecto de Dios, el responsable de esta maravilla de la humanidad, que todavía, Eduardo, no está terminada, no va a estar terminada con esta cúpula, con esta torre de 172 metros, lo que le hace la torre más grande, más alta de una iglesia en el mundo, sino que faltan 10 años para esta. Hay algunas imágenes, vean ustedes cómo van las obras, los detalles que tiene. Realmente magnífica, ¿no? La obra de Gaudí, esta expresión que tiene, sobre todo en una lectura que se hace sobre la naturaleza, ¿no? Esas curvas que se repiten en toda su fachada, la cruz, ¿no? De cuatro elementos, ¿no? Que tiene, de cuatro puntas que se le iluminada. Y ahí también el barrio, ¿cómo está el barrio esta mañana de aquí de Barcelona en las inmediaciones y la preparación? Así que sí. Vamos a estar durante todo el día, querido Eduardo, con el Papa, que esta mañana, tranquilo, tenía un encuentro, iba primero a la penitenciaría de aquí de Barcelona a encontrarse con los presos y después tenía...
1: No para,
6: ese almuerzo.
1: No para. ¿Verdad?
6: No para, no. Mira, yo terminé ya a las 2 de la mañana y hoy me levanté a las 6 de la mañana y está muerto. Y yo pensaba esta mañana, ¿cómo hace ese hombre? Está bien que le acomodan todo, le llevan todo, pero la verdad que ayer estuvo con 40.000 personas en el Estadio Olímpico de aquí, 2 horas y media,
1: Juancito,
6: recibiendo gente, tremendo.
1: Juancito, ayer me pasaste las imágenes exclusivas de Iberia, dentro de la cabina de ese vuelo de Iberia entre Madrid y Barcelona, donde estuvo el Papa. A ver si nuestro canal de YouTube podemos mostrarlo, señor director de nuestro canal de YouTube. Porque realmente el Papa, no sé qué opinás vos, pero a mí me dio la sensación que el Papa se sentía un niño, ¿no?
6: Sí, la cara, hay una foto, ¿no?
1: De felicidad absoluta.
6: Sí, sé que después me parece que te enviaron más fotos que yo no tengo, ¿no? Material que yo no tengo, así que no sé a cuál te referís, pero hay una que es una cara de alegría, es un chico. Es literalmente un chico. Sonriendo como una... Vamos a hacer la representación para la gente de la radio. Un chico que está en una montaña rusa, que no se asusta, ¿no? Sino de alegría. Sí. Bueno, siempre hay una cara angelical, hasta de niño, sorprendente.
1: Fue el despegue.
6: Y una foto, sí, en el despegue.
1: Él estuvo en el despegue, en la cabina de ese avión de Iberia, que lo llevaba de Madrid a Barcelona.
6: Exacto.
1: Tenemos un video, no sé si lo podemos mostrar. ¿Lo podemos mostrar o no? Ok, en nuestro canal de YouTube, así la gente también lo puede ver.
6: Sí. Y además tuvo una...
1: Ahí está, lo estamos viendo.
6: Ahí está.
1: Ahí está hablando con la copiloto, que se llama Ángeles Hernández González.
6: Sí, que también aquí yo tuve la oportunidad de charlar un minuto con ella y es genial, ¿no? Una chica súper preparada, de una calidez humana,
1: bueno,
6: espectacular.
1: Creo espera, que van a tener, ¿eh? espera, a vos ver. Tuviste la oportunidad de hablar, yo no. A ver, dame un segundo. Ángeles Hernández, buen día, ¿qué tal? ¿Cómo le va?
7: Muy buenos días, ¿qué tal estáis?
1: Qué gusto hablar con usted. ¿Cómo anda? ¿Bien?
7: Un placer, sí, todo muy bien, fenomenal.
1: Estamos viendo las imágenes de la cabina del avión, donde está el Papa León, está usted charlando con él, está el piloto, y hay alguien más, hay una azafata.
7: Sí, bueno, estaba la supervisora del vuelo, la sobrecargo, y bueno, ya los medios de comunicación, ¿no?, que han permitido grabar estas imágenes que están viendo ustedes.
1: Bueno, ¿y cómo fue ese momento?
7: ¿Cuál de todos?
1: El momento de recibir al Papa, ¿cómo se enteró que iba a volar con el Papa? ¿Cómo se enteró que el Papa iba a ir a la cabina?
7: Nosotros recibimos nuestra programación unos 10, 15 días antes del comienzo del siguiente mes. Uh-huh. Yo cuando recibo mi programación veo que hay un vuelo que aparece de una manera diferente. En mi caso aparecía en negrita, pero no lo asocié a nada, porque otras veces sí que nos aparece en negrita, por otros motivos, ¿no? Sí. Y hace 4 semanas, diría, recibí un email por parte de la compañía donde ya se me notificaba que sí, que ese vuelo era para llevar a su santidad de Madrid a Barcelona. Uh-huh. Con lo cual, bueno, es una alegría inmensa.
1: Y cuando lo tuvo ahí, dentro de la cabina, ¿cómo se decidió que el Papa vaya a la cabina?
7: El comandante del vuelo, Pablo Martínez, a la llegada del Santo Padre al avión, tuvo un encuentro con otra TCP que lo conocía anteriormente de Perú, estuvieron charlando, y después Pablo le ofreció pasar a cabina en cualquier momento del vuelo, incluso si quería despegar con nosotros. Y el Santo Padre dijo, vale, para adentro, y allá que fue, hacia adentro, y nosotros detrás, encantadísimos, claro.
1: Y he pasado recién unas imágenes suyas hablando con el Padre. ¿De qué hablaban?
7: Pues en esas imágenes yo lo que le transmití al Santo Padre fue muchas intenciones de muchas familias, de amigos que nos habían de alguna forma contactado para que le estuviéramos presente y le pidiéramos al Santo Padre su bendición. Es una pena que en ese vídeo no aparece o no se escucha del todo la contestación del Santo Padre, que dijo, hágale saber que tiene mi bendición y que rezo por ellos, ¿no?
1: Entonces, qué lindo.
7: Eso fueron las palabras que intercambiamos.
1: Qué dulce, ¿no? Qué dulce. ¿Y cómo lo vio? Porque estaba muy simpático, parecía un niño ahí en la cabina del avión.
7: Parecía un niño. Yo creo que lo disfrutó. Nos confesó que sí que había aterrizado en otras ocasiones, pero era la primera vez
1: que había despegado.
7: Que despegaba en una cabina. Con lo cual le ofrecimos incluso ponerse los headsets de los cascos para que escuchara las comunicaciones, sí, con, pues bueno, con el control aéreo, cuando hablamos con el piloto del F-18 del Ejército del Aire, y allá que se puso los cascos y estuvo, vamos, la mar de entrañable y, bueno, pues súper interesado también, ¿no?, por el vuelo, la operación.
1: En un momento, Ángeles, el piloto le muestra unas fotos, ¿no?
7: Sí.
1: ¿Qué es eso?
7: Nosotros, bueno, esto eran sorpresas internas, vamos a dejarlo ahí, ¿no? Hablé con Pablo, llevábamos varios días ya preparando el vuelo con especial cuidado, con mucho cariño, ¿no? Y entonces dijimos, oye, tendremos que intentar ver si podemos llevarle algo nuestro, ¿no? Y entonces quedamos en llevar una fotografía de nuestras familias y de la familia del piloto del F-18. Entonces nos escribió por detrás, yo tengo aquí la mía, y nos las firmó, con lo cual, bueno, esto el día de mañana, si Dios quiere, será una reliquia.
1: Sí, tuvieron a un F-18, creo, al lado, acompañándolos, ¿no? Y estuvieron casi cabina con cabina.
7: Cabina con cabina.
1: Y el Papa saludaba al piloto del F-18, una cosa increíble.
7: Le saludaba, incluso llegó a hablar con él porque le pasamos el micrófono.
1: ¿Cómo habló con él?
7: Perdón, no le escuché.
1: ¿Cómo habló con él?
7: Sí, nosotros tenemos la posibilidad de tener a la escucha dos frecuencias de radio. Entonces, okay. Por una llevábamos nuestro control, el control de Madrid, posteriormente el control de Barcelona, y tenemos una radio de backup, por así decirlo, donde establecimos una frecuencia donde poder comunicarnos para todos los procedimientos que requiere la interceptación del avión por parte del F-18. Entonces, establecimos una frecuencia, digamos, única, solo para esa comunicación. Sí. Entonces, claro, tú puedes hablar independientemente en cualquiera de las dos frecuencias.
1: Okay. Y habló con el piloto del F-18, el Papa.
7: Con el piloto del F-18.
1: ¿Y qué le decía?
7: Le dio las gracias. La verdad que las interceptaciones en los vuelos, muchas veces hace la escolta, ¿no? En la entrada y salida del Estado. Pero esto fue algo, bueno, poco más fortuito de venir a saludar, básicamente, ¿no?
1: Sí.
7: Y le dio la bendición para su familia, le agradeció al final que con todo el cariño del mundo el comandante López, comandante del F-18, pues acudiera a saludarnos, ¿no? Y como dice, cabina con cabina, fue impresionante.
1: Usted sabe, Ángeles, que vi una imagen que hacen zoom sobre la cabina del F-18 y se lo ve al piloto sacando fotos.
7: Ah, sí,
1: muy impresionante, me impresionó. Dejó el F-18 en piloto automático y sacaba fotos.
7: Correcto, yo quiero esas fotos, a ver si conseguimos hacernos
1: ella,
7: porque pueden ser espectaculares.
1: Ahora,
7: supongo que llevarán un protocolo diferente, porque al final son imágenes del Ejército del Aire y bueno.
1: ¿Qué sintió usted cuando lo vio subir al avión al Papa? ¿Qué sintió?
7: La verdad que el corazón se te encoge, ¿no? Yo, como cristiana, la verdad que lo viví de una manera increíble, con muchas ganas, y al principio pensé, digo, esto es verdad, ¿no? Era una sensación de nervios, orgullo, bendición y responsabilidad, por supuesto, ¿no? Al final, que el Santo Padre ha confiado en Iberia para realizar estos vuelos en todo el territorio nacional, ¿no? Y incluso en su vuelta a Roma. Entonces, es un auténtico...
1: Para Iberia, para la compañía, es enorme haber trasladado al Papa, ¿no?
7: Y no,
1: como
7: no se
1: compañía.
7: Puede hacer una idea, no se pueden hacer una idea del trabajo y el buen hacer que hay detrás de este vuelo, la preparación, cada detalle, cómo estaba preparado los asientos, vinilado el avión, el protocolo, todo cómo estaba, cuándo vamos, cuándo volvemos, qué podemos hacer, qué no podemos hacer, todo, mucha coordinación, obviamente, con el protocolo del Vaticano, pidiendo permiso siempre, y la verdad que Iberia, yo no puedo estar más orgullosa de cómo lo ha hecho todo, cómo lo ha gestionado y, lo está dando todo, ¿no? Como yo le dije al Santo Padre en un momento, en una de las conversaciones, le dije, Santo Padre, de Iberia al cielo. Pero digamos que al cielo con mayúscula, ¿eh?
1: No, a ver, el representante de Dios en la tierra, tenerlo ahí en el vuelo debe ser, es como dijo usted, se te encoge el corazón, ¿no? Se te paraliza.
7: Sí, ha sido la verdad que un auténtico regalo. Yo en mi vida sueño muchas veces, ¿no?, con el día que volaré con mis padres, el día que volaré a, pues ahora, por ejemplo, ¿no?, destinos nuevos, abrimos la línea de Toronto, pues siempre es como, bueno, genera esa inquietud, esa pasión de decir, wow, tiene que ser impresionante, pero esto en mi vida, pero ni pensarlo, ni siempre decía, oh, qué suerte, ¿no?, esa gente, pero nunca lo vi como real,
1: claro.
7: Y ha sido real.
1: Juancito, ¿querías preguntarle algo?
8: Simplemente decir, porque estuve también la otra cara de la gente del Vaticano, ¿no?, de lo que contaban, y habían quedado sorprendidos de la calidez humana, sobre todo de Ángeles, no porque el resto sea menor, pero de Ángeles, la calidez y la cercanía del Papa. Estaba súper contento, como decís vos, me contaban del otro lado los obispos, algún obispo que había viajado en ese avión, y también una Virgen de Montserrat, ¿no?, también, que en cada avión que llevan va una de las figuras de la patrona de ese lugar, en este caso la patrona. La Virgen de Montserrat también hizo parte de esta travesía. Quería agregar este datito, sobre todo para tirarle ese guiñe a Ángeles, que fue una anfitriona genial del Papa en el día de ayer.
1: Ahí tiene Ángeles.
7: Muchísimas gracias. Y si me lo permiten,
1: sí, claro.
7: La Virgen de Loreto también nos acompaña siempre, patrona de la aviación.
1: Bueno, ¿qué significa para usted haber sido una mujer al mando de una profesión de hombres, básicamente, ¿no?
7: Yo soy una piloto más.
1: Pero no hay muchas pilotos mujeres.
7: Es cierto que somos pocas, pero también es cierto que cada vez somos más.
1: Sí.
7: Con lo cual, bueno, yo no me siento ni mejor, ni peor, ni diferente a ninguno de mis compañeros. Confío y pongo la mano en el fuego por todos y cada uno de ellos que seguro que habrían hecho este vuelo igual de bien o incluso mejor, ¿no? La verdad que la preparación que Iberia nos da y el enfoque en la seguridad es muy serio y lo tenemos siempre muy presente, ¿no? Pero como mujer, pues una más. Yo soy una más y he tenido la suerte y la bendición de que me haya tocado a mí, pero no lo vivo diferente por ser mujer.
1: Y lo último, usted que estuvo a pocos metros del hombre más influyente de la Iglesia Católica y quizás del mundo, ¿no? Obviamente. Cuando cerró la puerta de la cabina, cuando el Papa se fue de la cabina, ¿usted sintió que llevaba a un pasajero más o llevaba a alguien que es parte de la historia?
7: Ahí hubo un momento precioso, íntimo, ¿no?, entre Pablo y yo, porque nos quedamos solos. Normalmente vamos dos pilotos nada más en este tipo de vuelo. Y nos miramos y sin decirnos nada nos lo dijimos todo, ¿no? O sea, empezamos a ser conscientes de lo que habíamos vivido, porque hubo un momento de verdad sin medios, sin más tripulantes en la cabina, que estuvimos los tres, el Santo Padre, Pablo y yo. Y eso fue un momento que es nuestro, íntimo y para nosotros, donde podemos compartir con él, bueno, pues ciertos momentos que me guardo para mí, para el corazón, para siempre. Pero ese momento de cerrar la cabina es decir, esto las cosas de Dios, ¿no? Como digo yo, esto no es algo que puedas explicar fácilmente. Obviamente no es un pasajero normal. Obviamente. Con todos mis respetos al resto de pasajeros.
1: ¿Eh? Obviamente, no, obviamente. Siempre el Papa tiene un aura especial, ¿no?
7: Sí, brilla diferente. ¿Eh?
1: Brilla diferente.
7: Cuando estábamos hablando con él, ese amor, es esa bondad que transmite con su mirada, cómo se comunica contigo, cómo te mira a los ojos, es diferente. Sí. Y lo sientes. Y tú dices, el Papa León es el representante de Cristo en la Tierra. Y eso se nota.
1: Ángeles, gracias. Un beso muy grande, fue muy amable y además muy muy, muy dulce. La verdad, me encantó haberla entrevistado. Le agradezco
7: muchísimas
1: mucho y para
7: gracias
1: mí fue un honor.
7: A ustedes. Un placer para mí estar en Argentina.
1: Me encantó haber entrevistado a alguien que estuvo cerca del hombre que representa a Dios en la Tierra.
7: Ha sido un placer.
1: Beso grande.
7: Cuente que también le lleve a usted en el corazón.
1: Gracias, ¿eh? Gracias.
7: Un abrazo.
1: Espero volar alguna vez en Iberia con usted, ¿eh?, en la cabina.
7: Eso es.
1: Un beso.
7: Te tomo la palabra.
1: Gracias.
7: Gracias. Que tengas muy buen día.
1: Divina. Ángeles Hernández González. Divina.
0: Qué simpática, divina, qué cálida. Divina, impresionante.
1: Divina.
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10: Increíble, ¿no? En el avión, el Papa cerca de Dios. Y ángeles, era lógico, al lado del Papa.
0: Ah, un ser angelado.
1: Claro. Cierto, no me di cuenta. Ángeles, ella se llama Ángeles.
10: Claro, más
1: increíble.
10: Increíble.
1: Increíble.
10: Se daba todo, ¿viste? Sí. Dios, sí. El Papa y los ángeles.
1: Bueno, señores, noticias. Dos minutos con el Mitre, informa primero.
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14: En Capital Federal y Gran Buenos Aires, el cielo parcialmente nublado. La temperatura, 11 grados. En abril, la industria y la construcción volvieron a caer. La industria bajó 2,1% y la construcción 4%. En la medición interanual, abril-abril, ambos sectores cayeron 2,8%. Una semblanza por parte de Gustavo Weiss, presidente de la Cámara Argentina de la Construcción.
15: Yo preferiría que la inflación siguiera bajando paulatinamente y convergiera a un dígito en 5 años y no que convergiera a un dígito a fin de este año o principio del otro, porque eso sí es a costa de mucha actividad económica. Prefiero que haya un poco más de actividad económica porque hay sectores muy rezagados, sectores que no la están pasando bien y me parece que hay que darle alguna respuesta.
14: El padre del ministro de Justicia no pudo colar su polémica propuesta. El juez Carlos Maíquez, padre de Juan Bautista Maíquez, había planteado sanciones a los miembros de la justicia que sirvan de fuente de la prensa. Las autoridades de casación no adhirieron. Estados Unidos lanzó una ola de ataques contra Irán por el derribo de un helicóptero. Es una respuesta proporcional a la agresión iraní injustificada, dijo el Comando Central al confirmar las maniobras de Estados Unidos. Autoridades iraníes reportaron explosiones en el sur del país, cerca del estrecho de Hormuz.
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0: así estamos, mansos y tranquilos. Argentina ganó 3-0 a Islandia y dejó a la hinchada mansa y tranquila con miras al Mundial, que para la escaloneta campeona del mundo empieza el martes que viene. Scaloni.
1: A veces que no se puede, y esta vez sí que salió, pudimos hacer los cambios y el equipo creo que estuvo bien, defendió cuando tuvo que defender y jugó cuando tuvo que jugar, así que sí, estamos satisfechos.
0: Manche tranquilo, Fernando Marcos.
2: Buenos días, todo una reducción en la autopista Buenos Aires La Plata por un accidente en el kilómetro 30 sentido a Capital, un tránsito lento desde el norte en la autopista Panamericana ya con retrasos a partir del 197, también desde el oeste y en la avenida General Paz entre Mataderos y la zona de Villa Devoto sentido al río de La Plata.
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0: 5 grados de la temperatura, cielo ligeramente nublado. En Capital Federal y Gran Buenos Aires, cielo parcialmente nublado. 11 grados la temperatura, la humedad 90%.
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9: Martín Esteman, buen día.
10: Sí, ¿cómo estás, Eduardo? Buen día para vos, buen día para todo el equipo.
9: ¿Qué tal?
10: Buen arranque de jornada. Bueno, otra mañana con lloviznas en gran parte del área agrícola, garúa finito en muchos lugares.
9: De garúa finito, mirá vos.
10: Bueno. Garúa finito, sí, sí. Bueno, esto, este escenario, después de los chaparrones de los últimos días...
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1: A las 7 y 19 minutos la temperatura en Buenos Aires es de 11 grados 8 décimas, con cielo mayormente nublado. Máxima para hoy 16 grados.
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2: Afortunados días, amigos, edición extra de la danza. En la fortuna recordamos Ginila de la ciudad con la cabeza 5.327.
3: El peine.
2: En la provincia de Buenos Aires, gran Mauro Septier, poniendo el primero, la pizarra 4.746.
3: Los tomates.
2: En Córdoba 2.635.
3: El pajarito.
2: Santa Fe 819.
3: El pescado.
2: Entre Ríos 5.254.
3: La vaca.
2: Y en la tómbola de Montevideo, Eduardo, el 704.
3: La cama.
2: Con fortuna.

0: le mandamos un beso grande a nuestros amiguitos que están yendo al colegio. Hoy, amiguito de Chubut.
1: Hola, Eduardo Feynman. Hola. De Travelin Chubut. Siempre escucho tu programa. Muy Estoy bien. Pendiente cuando va a empezar el programa. Bueno, saludos.
2: Saludos de Travelin Chubut. ¿Cómo se llamaba?
0: No da el nombre.
1: Hola, Eduardo Feynman. Soy Jafet de Travelin Chubut.
3: Si dice el nombre, no se entiende.
2: No se entiende bien. Bueno, te mandamos un beso enorme.
4: Un beso grande.
0: Besito grande a todo Chubut.
2: El que llamó ayer es el. Es amigo del hijo de un íntimo amigo mío.
5: Mira vos.
2: Compañerito de colegio. Bueno.
5: Y a todos los chicos que quieran dejar su mensaje mientras están yendo a la escuela, el WhatsApp de audio es el 11-3003-0790.
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2: María, a esta hora, 7 y 22 minutos, actualizamos los títulos.
5: Sí, todo lo que tenés que saber antes de salir de tu casa en este miércoles 10 de junio. Milei se prepara para designar a 73 magistrados, pero no firmará el pliego de la jueza Micheli. En Casa Rosada sostienen que los tiempos para la formalización de las designaciones se definirán políticamente una vez que los expedientes lleguen a la Secretaría de Legal y Técnica. Más de 30 horas, un mega operativo y una casa abandonada en Jesús María. La principal hipótesis sobre la desaparición del adolescente que fue hallada sana y salva tras una intensa búsqueda que incluyó casi 100 policías, un helicóptero y la activación de la alerta Sofía. ¿Qué se sabe del caso del reconocido abogado que cayó al vacío y murió en un gimnasio en Bahía Blanca? Lo cuenta el doctor Yesi.
3: Así es, Mary. Juan Roberto Cafasso, abogado, empresario, murió el día sábado tras sufrir una caída de más de 5 metros mientras realizaba actividad física en un gimnasio de la ciudad moranense, en un gimnasio por club. La justicia abrió una causa por homicidio culposo, esta es la calificación inicial. La situación...

0: declaraciones que Cafazo se apoyó sobre un banner plástico colocado en un sector, sin advertir, y no estaba por supuesto señalizado, que detrás no existía una estructura firme que pudiera sostener el peso. Claro. Y ahí cae al vacío. Bueno, ayer hubo allanamientos, encabezó el fiscal Cristian Aguilar, reitero, una causa que abrió la justicia de Bahía Blanca, con Juan Pablo Fernández como fiscal general, por homicidio culposo.
1: Tras rebotar en marzo, la industria y la construcción volvieron a caer en abril, amplía Willy Laborda.
2: El indicador de la actividad de la construcción bajó 2,8% respecto a igual mes del 2025. Aún así, el acumulado del primer cuatrimestre del año presenta un aumento del 2,1%. En el caso de la industria, se registró caída del 2,8% interanual y de 2,1% contra marzo.
1: Antes de debutar en el Mundial, Argentina se floreó y goleó 3-0 a Islandia. Lo cuenta Leandro Bonsante.
3: Hay una certeza después del partido de ayer. Argentina llega muy bien al Mundial. La idea no se mancha. A 6 días del estreno con Argelia, es verdad que el partido fue ante un rival muy físico, que posiblemente no sea una de las mejores medidas, pero el equipo lo jugó serio hasta el final. El temporal previo al partido complicó el plan de poner a los titulares de entrada, pero la verdad que muchos suplentes otra vez dieron la talla. Barco, Palacios, el Flaco López jugaron muy bien. Después entró el medio titular y fue otro nivel. Lo que jugó Enzo Fernández fue una maravilla. De Paul, que metió un pase gol, Alexis McAllister, que estalló un tiro en el palo, Thiago Almada, que hizo uno, y Messi, siempre Messi, en la primera pelota que tocó le puso una habilitación fenomenal a Lautaro Martínez, al que le cometieron el penal que Leo, en la segunda pelota que toca, canjeó por gol y rompió otro récord. Es el jugador más longevo, más grande, en marcar un gol con la camiseta de la selección argentina, superando un tal Ángel Amadeo Labruna. Y atención a este dato, el martes, en el partido con Argelia, Messi va a cumplir, Edu, su partido número 200.
0: Qué
3: bar. Partido 200 oficial con la selección argentina, entre Mundial, Eliminatoria, Copa América, etcétera, etcétera. La verdad, no vamos a ver nada igual a Messi. Ayer entró y el partido tuvo como otro imán con él en la cancha, y Argentina terminó ganando, gustando y goleando ante Islandia.
0: Muy bien, señores. Bueno, me voy al tránsito. Fino Martínez.
4: Sí, Eduardo, hay complicaciones en el ingreso de Panamericana hacia la General Paz en la curva de tránsito pesado. Un camión volcó parte de su carga de arena y el carril de la derecha está restringido, se transita por un solo carril, y esto está provocando congestión en el último tramo de Panamericana para agarrar hacia el Río de la Plata sobre General Paz. Además, hay retrasos sobre Panamericana por caudal auricular en la zona de 197, 202, Mano Capital, en la autopista del oeste a partir de Ituzaingó, y también en General Paz desde Mataderos hasta Villa Devoto, luego se agiliza y se vuelve a frenar desde la zona de Tecnópolis hasta conectar con Lugones. En cuanto a los servicios, trenes, subtes, por el momento, a horario.
0: Muy bien, señores, nos metemos en las efemérides, María, ¿te
5: dale,
0: parece?
5: Dale, dale, dale,
0: y en el desembarco, hagamos
5: señor,
0: todo.
5: Vamos,
6: vamos. Vale. 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
8: Acá el doctor Cormillón me dice que hoy es el cumpleaños de Graciela Borges, entonces le dedicamos esta publicidad.
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5: ¿Por qué?
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0: Bueno, Doc, todo tuyo.
14: Bueno, le mando un saludo a Marcelo Ríos, que a mi hija hoy se va de alta.
0: Por muy, bien, muy bien. Un
12: beso a tu hija.
14: 1936, nacía Tito Lecture, lo recordamos.
5: Grande, querido
12: hombre del boxeo.
14: Y hoy es el cumpleaños, como bien lo dijo nuestro querido Rolo, Gabriela Graciela Noemí Zavala. Más de 60 películas.
0: Mira,
14: Graciela Borges. Una grande, realmente, una querida amiga. Día de la afirmación de los derechos argentinos sobre las Malvinas, porque se conmemora que el gobernador Bernet fue designado primer gobernador de las Malvinas, antes que estuvieran los...
12: Abrazando a todos los veteranos, a todos.
0: Señor,
12: los
0: que obviamente. Día del trabajador de la carne. Atención, no de carnicia, no de carnicero. Es el día del que trabaja en frigorífico, en la industria de la carne.
5: Muy bien,
12: muy bien.
14: Es el Día Mundial del Modernismo. Pero es por Gaudí, que justo estábamos con el Papa que estaba
12: diciendo en Barcelona.
14: En Barcelona, quizás lo unieron de alguna manera, no sé, no me imagino. Pero Gaudí, un hombre que murió atropellado por un tranvía y que estaba, él era una zeta, vivía tan pobre que no lo quería llevar ningún taxi. Mira. O sea, no lo quería llevar a la... a la asistencia pública o al hospital. Mirá, nadie lo quería levantar. Atropelló un tranvía. Bueno, el Parque Güell, la Casa Vilá, la Casa Batlló en Barcelona, lugares maravillosos.
1: Increíble.
14: Día de la Seguridad Vidal.
12: Mira, justo hablando de...
14: San Cristóbal no nos protege mucho, porque somos tan malos que ni San Cristóbal nos puede...
12: Más de 5.000 muertos por año. Una epidemia en Argentina de hace muchos años, la epidemia vial.
14: Ahora, Eduardo, fíjate que hace ya más de 130 años fue el primer accidente de tránsito.
12: Mira.
14: En Nueva York. Está la esquina, está un cartel en la esquina. Mira. Donde murió una persona a 11 kilómetros por hora. No sé cómo hizo para ponerse, pero se murió. Pobre. Y a los dos años se pusieron las leyes de velocidad. Pero algunos países cumplen y otros países no cumplen con las normas.
12: Sí, España la redujo. Argentina no tiene un programa de educación vial que se conozca y que haya sido exitoso, porque las muertes viales no bajan.
14: Claro. Bueno, y finalmente el día de hoy tenemos... En 1935 se funda una entidad muy querida por mí, que es Alcohólicos Anónimos.
12: Mirá,
14: en Akron. Billy Bob, que no paraban de tomar, o sea, se tomaban todo. Y se juntaron y dijeron, vamos a ayudarnos, y ellos dos armaron. De ahí apareció el programa de Alcohólicos Anónimos, al cual me voy a referir después en el programa. Dicho lo cual, nos vamos a Joao Gilberto, y comienzan las efemérides musicales. Miguel Eduardo con Joao Gilberto, que nació un día como hoy en 1931. Es uno de los creadores de la bossa nova. Con Garota de Ipanema.
12: Qué lindo tema.
3: Qué lindo tema.
12: Un clássico, ¿no?
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3: un himno.
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14: Y esta es imposible que no la hayas escuchado. El 78 llega al puesto número uno en los Estados Unidos.
12: ¿Cuál? Son Travolta.
3: Mira. Son tres vueltas, sí. Buenísimo.
12: ¿Olivia Newton-John era?
3: Olivia Newton-John Boy,
12: sí. Sí, no, pero
14: Newton Boy no. Año 1000. ¿Qué pinta?
3: Qué facha. Grasa. Grasa.
12: ¿Cómo bailaba Travolta, eh? El traje
3: Grange, el compadrito, ¿no?
12: Sí. Claro.
3: Claro.
14: Bueno, muy bien. Increíble. Bueno, y finalmente en el 2004 muere a los 73 años un grande también, Ray Charles.
3: George.
12: Qué gran tema este.
3: Ah,
12: cómo me gusta este tema.
3: George.
12: Qué efemérides hoy, ¿eh?

0: temas. Dicho lo cual, mi querido Eduardo,
1: ¿vamos al desembarco?
0: Vengo muy cargado de muchos temas.
2: Veremos.
3: Quiero ver
2: Mayorcina, ¿eh?
4: A ver, el doctor. Veremos. Con el gallo.
0: Pero antes, mis abogados.
1: ¿Un abogado? ¿Qué abogado?
0: Traje abogado.
1: ¿Y qué nos importa los abogados?
4: ¿Quién es eso? ¿Cómo?
0: Y no me quise presentar.
3: Ah, mira.
1: Ah, la mierda.
4: Ah, no te puedo creer. No, no, no, no, no.
5: ¿Está chequeado eso?
4: No, no se puede. ¿El doctor se trajo a los gallos que cantan?
1: Los gallos que cantan.
3: Está bien, estuviste ingenioso, Albertito, está bien.
4: No
2: sabe qué hacer.
3: Bueno, estuvo bien, vamos a decir que estuvo bien.
4: Muy bien.
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0: Ahora viene. Escuchen bien, les pido, por favor. Hoy quiero imparcialidad.
1: Nos comprueban.
2: Como todos los días. Como todos los días. Acá no tenés que pedir eso.
3: Esto puede ser una dádiva.
4: Pesos somos insobornables.
0: Araya Carey.
1: Dádiva, es buena esa.
0: Contra todo pronóstico.
1: A ver.
3: Lindo tema, lindo tema.
1: Me entregué rápido. A mí también me gusta. Entregué rápido.
2: Tema de Phil Collins, reversionado.
1: Bien, bien, Doc, ¿eh? Me adornaste.
0: De Phil Collins.
3: Bien, Albertito. Bien.
1: Pero sale el
2: y no,
1: largo.
2: Es que te das cuenta que es un talento hacer eso, ¿eh? Que no tenemos claramente.
3: Ahora
0: para ver.
3: 1-0, vamos.
0: Dedicado a mi letrado asistente, que también lo tengo, el doctor Gavilles y Pablo Lurán.
1: Ahí está.
0: Solamente.
4: Qué grande, ¿eh?
3: Al fin, un tema latino, bien.
4: Bien, Doc.
3: Bien. Temazo.
2: Tremendo.
3: Muy bueno. Bien, Georgina, te mando un beso, Georgina.
1: Unánime.
4: Bien, Georgina.
1: Venís ganando con unánime, ¿ves? 2-0. El corte de la gente.
2: Aprendiendo, ¿eh? Depende de dónde lo apriete, según lo apretes.
0: ¿Por qué?
2: En la cola suena mal. Un instrumento de viento.
3: Ojo, 2-0.
0: En 1994, esto, este triunfo, a ver, ahora y para siempre, Richard Marx. La canción de amor dedicada a la esposa.
1: Sí, sí, sí, somos marxistas acá.
3: Bien.
1: Gran tema. 13.
3: Bien, Albertina.
4: Bien, Georgina.
2: Como la selección argentina.
1: 3-0. Tomá, Islandia.
0: Es que tiene que escribir el título. Se hacen indiferentes,
4: ¿no? No. Cormillote en modo mundial.
1: Goleó, gustó y ganó.
4: Ganó, gustó y goleó. La triple G. Que para el doctor podría aplicar para otros términos. La triple G, pero la vamos a dejar en términos futboleros.
1: Trick.
4: Sí, sí, sí.
1: Igualmente,
4: no, ganar, gustar, golear. Pero
0: igualmente este pareció un amistoso, ¿no?
4: Hoy los rivales estuvieron más benévolos, más buenos.
2: No, nosotros no somos los rivales, somos la justicia.
4: Bueno, pero ponele que el contrincante del Dog es el jurado.
3: Trajo regalo hoy, ¿viste?
4: Un jurado más amable.
3: Aflojó al jurado y con los regalitos.
1: Bueno, hoy elige el doctor Yesi.
3: Sí, doctor Feynman, muchas gracias.
1: ¿Quién le dedicará?
3: Dedicado a mi esposa Gucci. Con mucho amor, un beso grande. Un tema que espero que les guste, escuchen la letra, por favor, de Río Roma. El título lo dice todo. Me cambiaste la vida.
4: Ay.

0: que Uchi, todavía.
1: El día que Uchi escuche, ¿no?
2: Claro, el día que se despierte temprano y puede escuchar.
3: Yo los escucho cuando vamos juntos en la camioneta, escuchamos estos temas.
4: Qué grande, ¿eh? Un romántico incurable.
3: Gracias, Rolita.
2: Bueno, elige un oyente.
5: Hola, buen día.
2: Buen día,
5: familia de
2: buen día.
5: Campo. Bueno, para el desembarco,
2: sí.
5: Un tema que era de la película Bagdad Café.
2: Bagdad
5: cuando está
2: Café.
5: Terminando la película, es un tema, me parece que se llama Calling You, algo así. Bueno, les dejo un besito grande y los quiero mucho.
4: Un beso.
5: Y yo estoy desde las 5:30 ya con ustedes, ¿eh?
3: Bien. Ah, bueno. Gracias, señora. Lo escucho a cariño.
4: Beso grande.
2: Es este, ¿eh?
1: Tremendo.
2: Qué voz, Dios mío. Ustedes ven cosas que yo no veo. ¿Cómo
1: claro, la pantalla que tenés a tus espaldas.
2: No, sí, pero a mí me llega 3 días después.
3: Ah, tenés delay.
1: No sé.
4: El veo que se echa el tipo.
3: Container, ¿no?
2: A ver, poné
3: la cinta, Gonzalito.
6: Ay, perdón, porque escucho con delay.
2: Con delay. Poné de vuelta el video, a ver.
3: A ver, ahí está, acá café.
2: ¿Dónde decís? Ahí está, está.
3: Hay un container que está todo roto.
2: Ahí está, sí.
3: El tipo se está acomodando la
2: necesidad.
3: La bragueta.
2: Rolito está atento a todo.
3: Va a cambiar el agua de las aceitunas.
2: El bar decretó que tenía razón, Rolo.
4: Le cambiaba el agua a las aceitunas.
2: Mario,
1: hoy te digo, tenemos un día.
3: Es romántico ese momento, no tuvo nada.
1: Tenemos ya desde antes de empezar el
3: cuando
1: programa.
3: Cuando fue ahí a...
1: Desde antes de empezar el programa.
3: A cambiar la...
2: ¿Viste la barbaridad que
1: acabo de decir? Día difícil.
4: Y no saben lo que traigo.
2: Bueno, a ver. Hoy elige un recontra. Hoy elige un recontra famoso.
7: Hello everyone. Hola Argentina. Hola Eduardo. Soy Tim Payne.
1: Vamos.
7: Disculpen si mi español no es tan buena, pero tenía muchas ganas de participar del desembarco.
2: Mira, Tim Payne.
7: Quiero pedir para hoy el jaca de los All Blacks.
1: No.
2: Me encanta el jaca, me encanta.
3: Pero con este no puedo levantar ni las cortinas, ¿eh? No,
2: me encanta verlo.
3: Sí, es divino.
1: Ah, sí, está bueno. La cara de asesinos que pone,
2: ¿no? No, me encanta.
1: Cuando cantan el jaca.
2: Bueno, pero es en realidad es un grito de guerra.
1: Claro, sí.
2: De los madríes.
8: No,
2: ese es el argentino, ¿no? No. Poné el jaca.

0: Ayer almorzamos con un jugador de Puma y con el hermano también, ¿eh?
1: Claro, exactamente.
2: Te meten miedo estos tipos.
3: No,
2: ¿sí?
3: Impresionante.
4: Decirle que no, esto.
3: No hay que jugar.
1: No, no, no.
3: Está la letra y todo, cántela. Tarina.
1: Bueno, y tenemos el hack argentino también, claro, que se hizo, ¿no? Poner el hack argentino.

0: Es genial. Bueno,
1: nunca te aburrís.
0: No, no es, es genial. Bueno, muy bien. Rolo, querido.
2: A ver. Escúchate esto.
0: Antes el jaca es feminista.
1: Claro.
0: El jaca de las feminazis. Sí. No, es... no,
2: no, no. Dios mío.
0: Escucha, escucha las pelotudeces que dice. Está listo. Bueno, Rolo.
2: Estamos, Rolito.
3: Ayer me conmovió tanto. Esto es Cipriano, un boliche que había en Valcarce en la década del 70.
2: Ah, los que hago Valcarce.
0: De local, ¿no? No, Cipriano era un restaurante espectacular. Ah, no, Cipriani.
2: Cipriani. Pero sí,
3: que... Esto era Cipriano.
4: Cipriano.
2: No. Tiene que ver con eso, Cipriano.
0: Despertate que tenés que ir al colegio, mi amor.
2: Pobre cara, está yendo, está remoneando. No,
0: tiene que ir a sala de cuatro, anda a estudiar.
4: Hola, papá.
0: Hola, mi amor.
1: ¿Cómo va a estudiar a los cuatro años?
0: Tiene que estudiar, tiene que ir a estudiar.
4: Ay, está fema.
3: Este era un boliche que había cada joyita, no era Cipriano joya, pero había cada joyita en este lugar.
2: A ver.
3: Y esto me conmovió tanto hacerlo.
2: Ah, sí,
3: de Eduardo con lo de Arjona.
2: Ah, sí.
3: La cigüeña que hace,
2: sí,
3: se suicida.
2: Sí.
3: Que me metí en la batea de Radio Mitre.
2: En la del Misier.
3: Es impresionante la cantidad de música que hay ahí.
5: Permiso, permiso.
3: No se puede caminar. Y no fue el primero que le cantó a eso, Arjona.
2: ¿Ah, no?
0: A la menstruación.
3: No.
0: Okay.
3: Tengo al primero de todos.
2: A ver. ¿Quién, Rolito?
3: Hernaldo Zuniga.
2: ¿Eh? Sí.

0: años.
1: Por Dios.
2: Convirtiéndose en chaval.
1: Convirtiéndose en chaval.
2: Como una estrellita de rosa.
1: ¿Cómo se llama Rolito que canta?
2: Llorará.
1: No, el que canta.
3: El cantante.
1: Zúñiga. Tenía facha Zúñiga, ¿no?
4: Mira qué tal, Mátalo rápido.
1: ¿De qué año es este? ¿No? ¿Quién es este tipo?
3: El 70.
1: ¿Quién es?
3: Hernaldo Zúñiga.
1: Sí, a Zúñiga.
3: Una vez al mes, Francisco Hernaldo Zúñiga Gutiérrez, no tenés nombre, ¿eh? Nacido en Managua, Nicaragua. Vive el tipo, ¿eh? 71 años.
1: Yo,
4: un abrazo.
3: Sí, señor. Tipo muy, muy culto, muy formado. De hecho, mira, antes de los 20 años ya había cursado estudios en un colegio de jesuitas. Después se pasó a uno salesiano. Por razones académicas se mudó para seguir la carrera de Derecho en Estados Unidos. Volvió a Nicaragua, pero hubo un terremoto que devastó Managua en 1972. Se mudó a Santiago de Chile y se terminó residiendo en España.
1: Mira vos.
5: Justo el terremoto se mudó a Chile.
1: El tipo buscaba más terremotos.
3: Comenzó a graduarse en la Universidad de Chile, justamente, y terminó definitivamente la carrera en España cuando tenía 20 y pico de años. Mirá. Hasta que se volcó definitivamente a la música. Hoy tiene 71 años. Mirá. Hernaldo Zúñiga, una vez al mes.
4: El de mazo.
5: Está pidiendo algo que toques con el gallo, la cigüeña.
3: Por favor.
6: Horrible.
4: Buscándole una explicación. Llévatelo para la camioneta cuando vas manejando en los semáforos.
5: Siguen siendo los primeros. ¿Y que tenga un control de calidad?
4: No,
5: ¿qué es lo que sale al aire?
1: No. Nosotros tampoco sabemos cómo somos líderes. La verdad,
5: cariño,
1: ¿verdad?
5: Es la cigüeña,
2: la cigüeña se suicida.
4: La canta y todo, Edu, ojo.
5: En lugar de alguien tiene que decirlo, ¿por qué no le ponen alguien tiene que callarse?
2: El cielo te roba el milagro.
6: Bueno, mejor cerramos antes que se nos vaya el auspiciante, ¿no? 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
1: Bueno, señores, 7:46, pasadita un minuto de las 8:15 en este miércoles 10 de junio. Seguimos aquí en Mitre hasta las 10.
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2: Bueno, UNICEF señaló que la pobreza infantil cayó en 2025 al nivel más bajo desde 2018. Está en línea Sebastián Weigreis, que es especialista en inclusión social de UNICEF Argentina. Sebastián, ¿qué tal? ¿Cómo le va? ¿Cómo anda?
3: Hola Eduardo, ¿cómo estás? Gracias por el llamado.
2: Bueno, ha bajado la pobreza infantil. Igualmente nada para festejar, ¿no? Todavía 4 de cada 10 niños son pobres.
3: Sí, así es. Lo planteas muy bien. Viene bajando después de este pico que tuvimos en 2024 y hay una bajada de una magnitud considerable que llega a este valor de 4 de cada 10 y 1 de cada 10 chicos en situación de pobreza extrema. Son aproximadamente 5 millones de niños, entre ellos 1 millón de niños que están en situación de pobreza extrema. Creo que, a ver, es una buena noticia y efectivamente con cierta fragilidad porque lo que estamos previendo para este primer... Estos son datos que...
2: Son viejos, es una foto vieja.
3: Claro. Son hasta finales de 2025. Okay. Y lo que estamos viendo en 2026 es que esta tendencia se estaría modificando.
2: Okay. ¿Hacia arriba o hacia abajo?
3: Hacia arriba, y que la pobreza estaría aumentando ligeramente, un punto y medio, lo mismo con la indigencia, con lo cual, vos lo planteás, nada que festejar, redoblar los esfuerzos, reforzar los mecanismos de protección, y fundamentalmente aquellos aspectos vinculados a salarios, mercado de trabajo, etcétera, que son los principales determinantes para que un chico viva en un hogar por arriba de la línea de pobreza, ¿no?
2: Claro. O sea, ustedes están viendo que primer semestre del 2026 de este año, la tendencia es hacia arriba.
3: La tendencia es hacia arriba porque a ver, recordás que los primeros meses de este año...
2: primer trimestre, enero, febrero,
3: marzo. El primer trimestre... los precios alimentos tuvieron un desliz digamos, importante, no acompañaron los ingresos y tampoco acompañó los mecanismos de protección de ingresos, llámese fundamentalmente la prestación alimentar que no tiene movilidad automática. Entonces, ahora es un combo de situaciones que se puede revertir, digamos, no es complejo, pero es un llamado de atención. Hay una buena noticia, pero bueno, todavía con cierta fragilidad, con muchas desigualdades, con hogares que apelan a situaciones de endeudamiento, diferentes estrategias para paliar una situación restrictiva en términos presupuestarios y que bueno, que todavía afecta vos lo planteás, 4 de cada 10 chicos en Argentina. Ahora, que es un número considerable.
2: Sebastián, veníamos de 7 de cada 10, ¿no? Con todo el relato, etcétera, etcétera, y la supuesta contención social. De 7 de cada 10 a 4 de cada 10 es un paso importante.
3: Totalmente, digamos, creo que es mirar el vaso medio lleno. Digamos, estos valores efectivamente nos retrotraen a valores de 2017, 2018, claro. Pero bueno, uno aspira y desde UNICEF el planteo que hacemos es posible todavía, tenemos este objetivo común, quizás no tanto con la pobreza, pero erradicar la pobreza extrema, la pobreza que más nos avergüenza, la que tiene que ver con un plato de comida.
2: La indigencia, lo que llamamos indigencia, ¿no? Un millón de chicos en todo el país.
3: Un millón de chicos en todo el país que afrontan muchas dificultades, que si no trabajamos ahora sabemos que le estamos hipotecando su futuro, con lo cual creo que ahí viene la lupa de las políticas públicas, de los esfuerzos, de la agenda y de los consensos para que esto sea el principal objetivo de la política macroeconómica.
2: ¿Ese millón de chicos se va a la cama sin comer come una vez por día?
3: Bueno, apelan, a ver, tienen un grupo de ellos sí, otros chicos no tienen los nutrientes adecuados, hay un mix de situaciones, pero entre otras cuestiones hay restricciones alimentarias, hay algunos quizás no van a la escuela, algunos empiezan a trabajar de forma temprana. Van a tener, digamos, lo que no se revierte ahora implica una vida adulta con mayores dificultades.
2: Uh-huh. Sebastián Odra, Guillermo Alabordo, un gusto saludarlo. Una de las medidas claves en este sentido y que tomó la actual administración es el aumento fuerte y por encima de la inflación y hasta 100% por encima de la inflación de la asignación universal por hijo, ¿no? ¿Está funcionando bien ese mecanismo de asistencia?
3: Sí, la asignación universal por hijo, mira, das en un punto clave y de hecho creo que es nuestra principal recomendación, porque la asignación universal por hijo hay que sumarle la tarjeta alimentaria, sí, la prestación alimentaria. Claro. Hasta, te diría, octubre del año pasado se mantuvo en torno al 100%, ¿sí? Recordemos que la asignación tiene movilidad automática, depende de la inflación de los meses anteriores, pero la prestación alimentar no. Entonces, ¿qué es lo que sucede? La prestación alimentar va perdiendo poder adquisitivo, y para que te des una idea, Eduardo lo planteaba, el primer trimestre entre las dos representan el 87%. Ahora, tuvo un aumento la prestación alimentar en el mes pasado y vuelve a llevar casi al 100%, pero esto debería ser más automático, al menos hasta que uno logre niveles de reducción de la inflación más contundentes. Entonces, es una buena medida, pero requiere una atención, digamos, permanente para que esto esté más cercano al 100%, como vos lo señalabas.
2: Claro. Sebastián, muchísimas gracias, gran abrazo.
0: Abrazo.
3: No, abrazo para vos y siempre a disposición.
2: Abrazo muy grande. 8:00 a.m, 1 minuto en todo el país.
4: Eduardo, qué increíble la casualidad entre el Kun Agüero y Julián Álvarez. Agüero jugó en la selección y después Julián Álvarez juega hoy en la selección. Sí. Agüero jugó en el Manchester City, Julián Álvarez jugó en el Manchester City. Agüero jugó en el Atlético de Madrid y hoy Julián Álvarez juega en el Atlético de Madrid. En el 2011 el Kun Agüero estuvo a punto de ir al Real Madrid. Julián Álvarez también a punto de ir al Real Madrid. Después Agüero jugó en el Barcelona y Julián Álvarez puede jugar en el Barcelona. Y es tanta la casualidad que acá en Capital tanto Agüero y Julián Álvarez corren paralelas y se cruzan ahí en Coronel Díaz.
5: Buen dato. En un rato vamos a hablar de la novela, Julián. Va a ser la novela del mercado de pases mientras se juega el Mundial. ¿Dónde termina Julián? ¿Dónde va a terminar Julián? Un rato les doy detalles.
2: Bueno, María, mirá, llegamos a las 8 de la mañana.
1: Ya pasó casi medio programa, pero ¿qué pasó?
2: Casi pasadas 2 minutos de las 8 de la mañana. La temperatura y pronóstico del tiempo, María.
1: 11 grados 8, subió un poquito desde que llegamos. El cielo parcialmente nublado. Para hoy se esperan 15 de máxima.
2: Miércoles 10 de junio.

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2: El cielo parcialmente nublado en Buenos Aires, la temperatura 11 grados.
3: León 14 vive hoy una de las jornadas más simbólicas de su visita a Barcelona. La mañana comenzó en el centro penitenciario de Brians, donde escuchó testimonios de internos y protagonizó una de las imágenes del día al abrazar a una reclusa que le pidió una oración por su familia. Más tarde llegó a la histórica Abadía de Montserrat, uno de los grandes símbolos espirituales de Cataluña, antes de dirigirse a la Sagrada Familia. Allí impartirá la esperada bendición de la Torre de Jesús, la más alta del templo diseñado por Antoni Gaudí, culminando una obra que se eleva a 172,5 metros y que cambia para siempre el perfil de Barcelona. Desde Barcelona, Juan Dillon, Mitre informa primero.
2: Más sobre este tema, Radio Mitre habló con Ángeles Hernández, copiloto del vuelo que trasladó al Papa León.
4: El comandante del vuelo, Pablo Martínez, a la llegada del Santo Padre al avión, tuvo un encuentro con otra TCP que lo conocía anteriormente de Perú, estuvieron charlando, ah. Y después Pablo le ofreció pasar a cabina en cualquier momento del vuelo, incluso si quería despegar con nosotros. Y el Santo Padre dijo, vale, para adentro, y allá que fue, hacia adentro, y nosotros detrás, encantadísimo, claro.
2: Incautan casi 60 kilos de cocaína cerca de Rosario. La droga estaba en una casa en Roldán, a 30 kilómetros de Rosario. Hay un detenido.
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2: Messi jugó 20 minutos y alcanzó. Hizo el segundo de penal, previo a una asistencia formidable. Fue articulador y aportó serenidad a un equipo mixturado entre nuevos y experimentados. Fue 3-0 a Islandia. El martes, el debut frente a Argelia.
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5: Atención automovilistas, ocurrió un accidente en la autopista 25 de mayo. Esto sucedió en la zona de San Telmo, a la altura de Bolívar, Mano Huergo. El carril central está restringido. Además, siguen los retrasos en el ingreso de Panamericana hacia la General Paz, Mano al Río de la Plata. Reiteramos que en el carril de tránsito pesado un camión volcó parte de su carga de arena y hay un carril menos. En la colectora de General Paz, en la zona de Liniers, otro accidente está generando retrasos, sentido arriba, David.
2: Nos despertamos. Estamos en Concepción del Uruguay, en Entre Ríos, en la 90.5. 11 grados 4 la temperatura, cielo cubierto. En Capital Federal y Gran Buenos Aires, cielo parcialmente nublado. La temperatura, 11 grados 8 décimos, humedad 91%.
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5: A las 8 y 13 minutos, la temperatura en Buenos Aires es de 12 grados y medio. Cielo mayormente nublado, máximo para hoy 15 grados.
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6: No sé si es lo que ayer fui a comprar un jean. Le pregunto a la vendedora, ¿cuánto sale este jean? Me dice la vendedora, mirá, el jean sale 130 mil pesos, pero para los hombres simpáticos, apuestos y con muy buena onda, hay un descuento del 50%. ¡Ay, buenísimo! Entonces, ¿en cuánto me lo dejás? 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
27: María,
28: sí.
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27: Bueno, temperatura y pronóstico del tiempo, María.
28: 12 grados, sí, 12 y medio la temperatura, el cielo parcialmente nublado y hoy se esperan 15 de máximo.
27: Bueno, lo contábamos más temprano, la industria cae fuerte.
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6: Estas inversiones podamos traccionar al resto de sectores. Creo que ese es el gran desafío que tenemos como país para no caer en una nueva frustración.
7: Diego, ahora Guillermo Laborda, un gusto.
6: Guillermo, ¿cómo estás? Tanto tiempo.
7: Bien, bien. Diego, así como hay dos Argentinas, pareciera que también hay dos industrias, ¿no? Porque hay algunos sectores que dentro de todo, del sector industrial, sobreviven y les va bien.
6: Sí, yo te diría que hoy la mitad de la industria está transitando la, digo, ¿no? A diferencia de otras épocas, como por ejemplo los 90 o comienzos de este siglo, que había sectores que tenían un boom. Hoy los sectores, obviamente, de alimentos, farmacéuticos, está exportando, etcétera, que el consumo es más inelástico, de que no baja el consumo cuando bajan los ingresos. Eso estos momentos lo transitan mejor, digo, pero sí. pero si vos ves en general, desde la mitad de los sectores que la está llevando, y la otra mitad, lo intensivo en trabajo, lo que está más expuesto a la competencia desleal de China, claro, al contrabando. Hoy para muchos sectores el problema es el contrabando, porque un tipo de cambio que se viene apreciando, vos traes, no pagas impuestos, lo vendés en canales informales, y eso en muchos sectores es muy complicado. Por eso ahí es importante pensar qué país queremos, cómo tenemos un consenso productivo, cómo pensamos un país que tenga más formalidad y con más empleos formales, ¿no? La industria, el comercio, la construcción tienen que generar empleo formal, que son los que tienen más estabilidad, más ingresos, aprendizajes en el trabajo. Creo que ahí está el gran desafío, ¿no? Y justamente como vos me decías, Guillermo, ¿cómo hacemos que los sectores como el alimentos, la petroquímica, los proveedores de vaca muerta crezcan más? Y después tendrás que tener una estrategia con los otros, como hicieron otros países, para ver cómo te especializás.
8: Diego, muchísimas gracias, ¿eh? Gran abrazo.
6: Gran abrazo y que tengan muy buenas semanas.
8: Diego Coats, 8 y 22 minutos.
9: Le preguntaban al comerciante, ¿cómo están las ventas? Y estamos vendiendo un 50% más el mes que viene.
8: Me voy con Mercedes Nin, si está en el móvil. ¿Dónde estás, Mercedes? Buen día.
10: Hola, buen día, Eduardo. Acá en Aeroparque, con clima total de mundial. Total. Te digo, primero, los vuelos, están saliendo muchos vuelos de gente que ya se va al mundial. Por ejemplo, recién salió están embarcando ya el vuelo de Sky, que va a Santiago de Chile, y la mayoría de gente va al mundial, porque después de ahí va para Estados Unidos y le sale muchísimo más barato.
8: Claro, claro.
10: Por eso están tomando los vuelos desde acá de Aeroparque. Ni hablar los bares están todos con los mozos, están todos con las mozos y mozas, con las remeras del mundial. Acá está volviendo la gente del Florida, agarren todo, bandera por todos lados. Bueno, recién estuve charlando con Gustavo Loza, es uno de los que viajaba al mundial, es de un grupo que se llama La Percu Argentina. Son los que tocan los redoblantes y los bombos detrás del arco.
8: Ah, mirá vos.
10: Bueno, claro, el tema es que no tienen entrada.
8: ¿Y cómo van a entrar?
10: Bueno, ahora, por eso, vamos a hablar con Gustavo para ver cómo hacen. Por ejemplo, recién también había una familia, estaba Matías Celestino con Mica Pereira, la mujer, y el chiquito que tiene 5 años.
8: ¿Todos sin entradas?
10: La mayoría están sin entradas, no pudieron conseguir las entradas.
8: ¿Y entonces para qué van a viajar?
10: ¿Sabés lo que pasa? Que, ¿te acordás que cuando sale a la venta la entrada, por ejemplo, Argentina-Argelia estaba en $325, después fue a 1.200, 1.500 y así, $1.500 para Argentina-Argelia, no estamos hablando.

0: en la final.
1: Claro, sí, claro.
0: Bueno, escuché lo que me contaba Gustavo Loza recién, porque ahora ya está embarcando.
1: Sí.
0: A ver, tenemos el audio, chicos, ahí de Gustavo Loza, donde me contaba cuál era la situación que tenía.
1: Creo que no. Creo que no.
0: Porque ahí se lo mandé a Karim. No. Bueno, la situación es esta. O sea, ellos están viajando con todo, porque no es que... Vos pensás, se van con el chiquito, con el redoblante, con el bombo, los platillos. No, no sabés lo que era la cantidad. Deben pagar sobrepeso, porque te digo, impresionante la cantidad de cosas que están llevando. Y claro, se van a la deriva. Ellos tienen la esperanza que alguien...
1: Ahí estamos viendo el video, la PERCO.
0: Claro, ahí le mandé el video.
1: La PERCO.
0: Que alguien, a través de la página, los ayude a pagar. Pero, no sé cómo va a ser la situación.
1: ¿Pero quién
0: la verdad que también, si hay alguien que tiene plata, es mejor que ayude un pobre que...
1: Pero claro, pero obviamente, ayudarlos a comprar la entrada del Mundial.
0: Claro,
1: en Estados Unidos.
0: Claro.
1: Dios,
0: bueno,
1: ahí...
0: Viste, pero por ejemplo el caso de Matías Celestino, él nos contaba que va al mundial, ha ido a todos los mundiales, a todos. El caso de Gustavo Loza, Gustavo me contaba que él había estado en el mundo.
1: Va de colado.
0: Bueno, en ese momento pudieron comprar las entradas. Creo que también hay otro tema. Algunos de los que están viajando en su momento deben haber tenido ayuda de la AFA para comprar las entradas. Con todo el quilombo que hay en la AFA, no la han tenido. No es el caso de Gustavo, porque Gustavo me dijo que él nunca tuvo ayuda para... Pero creo que otros sí la tuvieron y ahora no. El tema es qué va a hacer esta gente con los redoblantes ahí, ¿en dónde van a estar? ¿Se van a quedar afuera?
1: Claro, y además hay que ver si les deja entrar los redoblantes,
0: claro,
1: el tema de la seguridad en Estados Unidos no se jode.
0: Claro, pero ellos, ahí le mandé al Colo el audio. El tema es que todos tuvieron vista. Escuchá lo que nos contaba Gustavo.
2: Dale. Y este viaje está preparado hace 4 años atrás, ponele, ¿no? Mi nombre es Gustavo, me dicen el Pela de la PERCO Argentina. Sí, que es un grupo de hinchas que estuvieron en Qatar en la final, atrás del arco, siempre acompañando a la selección. Y se armó cuando volvimos de Qatar y preparando este viaje con mucha ilusión. Y bueno, lo único que estamos muy enojados y tristes, que los hinchas genuinos, que siempre seguimos a la selección, no accedemos a las entradas.
0: ¿No pudieron comprar entradas?
2: No pudimos comprar entradas a través de FIFA Ticket. No, imposible. Pero nadie.
0: ¿Y hace cuánto que están tratando de comprar una entrada?
2: Desde que salió FIFA, la venta de las entradas.
0: ¿Tenían plata para comprarla y no?
2: Nosotros queríamos comprarla, no pedíamos nada gratis, sino llegar a comprar, acceder, pero $1,200, $1,300, un partido... No sé, nosotros llevamos los instrumentos, todo a pulmón, no tenemos ayuda de nadie. Y bueno, nada, esa era la ilusión de hacer la fiesta en la tribuna y con la familia, ¿no?
0: Los veo con los redoblantes, con los bombos, se llevan todo.
2: Todo el merchandising de la música para hacer la fiesta. O sea, allá nos están esperando, mucha gente que hacen percusión también, ¿no?
0: Claro. ¿Y cuántos son en total los que viajan?
2: Y somos muchos, porque está hinchas argentinos, la PERCO argentina, banda argentina.
0: ¿Pero de la PERCO ustedes cuántos son?
2: La PERCO seremos 6-7, más los que se agregan allá, que seremos unos 20 músicos.
0: Claro.
1: Yo llevo el gallo también, quiero mi entrada.
0: Espera, que puedan conseguir la
3: entrada.
4: Vamos con el gallo.
1: Yo llevo el gallito este que hace vi. Yo también quiero mi entrada, quiero que me paguen la entrada, quiero que me paguen el vuelo.
4: Y somos hinchas genuinos también.
1: Y somos 35 los que llevamos gallo.
4: Sí, sí.
0: No, pero Eduardo, mi Gustavo Loza me dicen que la PERCO Argentina, que tienen inclusive un Instagram,
1: A ver si Infantino le va a importar la PERCO Argentina.
0: No. Sí, bueno, dice que ellos no son barras bravas.
1: Está muy bien.
4: Está bien, pero...
1: Muy bien.
0: Claro, el tema es que, viste, hay tanta gente que necesita en la Argentina que realmente no tiene para vivir.
1: Pero por supuesto.
0: Que donar para que... entre a la cancha.
1: Acabamos de hablar, de hablar con alguien de UNICEF. Hay 1 millón de chicos indigentes en la República Argentina y nos estamos preocupando por la PERCO Argentina para que le paguen las entradas. Que se vayan
0: al carajo. Es parte del color del mundial. La verdad que yo no creo que consiga plata, pero bueno. No, yo te estoy diciendo. Yo quiero que el que tenga para donar le done al pobre.
4: ¿Y cómo hicieron para comprar los tickets aéreos?
3: Claro, es...
0: Bueno, pero Gustavo me contó que Gustavo trabaja para una fábrica de zapatos. O sea, revendedor de una fábrica, labura en el tema calzado argentino.
1: Pero lo pagaron los tickets. Sí, lo pagaron.
0: No, sí, claro. él lo pagó.
1: Deben ahora, haber ahorrado cuatro esto, años, sí. Me parece muy bien, para el viaje. Sí. Está muy bien, está muy bien. Bueno, pero si le pareció caro $1,200, y bueno, no los... ¿Qué le vas a hacer, viste?
5: Lo miras de afuera el partido.
1: Y claro, míralo por afuera
5: del estadio.
0: No, y aparte, ¿sabés qué? El tema de las estafas que ha habido. ¿Cuánta gente yo conozco, que no es del fútbol, pero que invirtió de tarados, invirtieron, por ejemplo, $5,000 en la compra de entrada para después revender y perdieron toda la guita porque los estafaron?
1: Pero claro. Tremendo. Bueno, Mechita, un beso muy grande.
0: Bueno. No, no vas a llorar por los hinchas que no...
1: No, ni en pedo. De ninguna manera. De ninguna manera.
0: Es amoroso Gustavo López.
1: Divino, él, su familia, todo. Pero, ¿verdad? Bacatela, maestro. ¿Qué le vas a hacer? Bueno, un beso grande.
0: Cariño,
1: 8:30.
6: Eduardo, yo después voy a pasar mi CBU por si la gente me quiere donar.
7: La Fundación Rolo Villar, la ONG.
3: Increíble, increíble.
5: Vamos con la Fundación Rolo Villar.
1: Hagamos nosotros una banda y que nos... No, que nos...
3: Claro, la banda de los gallos.
5: Con los gallitos.
1: Ay, Dios mío.
6: Qué lindo, los hinchas siguiendo a la selección y los de la Arca FIP siguiendo a los hinchas. Sacaron la guita para el mundial.
1: Dios mío. Bueno, señores, ¿vamos con Cormillot? Dale.
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9: Es así como...
1: Sí, Alberto.
10: Eduardo, te mencioné más temprano la Fundación de Alcohólicos Anónimos, el comienzo, en 1935. Hoy le quiero dedicar mis dos entradas a este tema. Bill se tomaba todo y Bob se tomaba todo. Uno era un médico, el otro un hombre de negocios. Y un día se juntaron en una internación y se pusieron a charlar. Se pusieron a charlar y ellos encontraron lo que se llamó un despertar espiritual. O sea, depende lo que signifique para cada uno un despertar intelectual, espiritual. No tiene que ser Dios, la religión, no, para cada uno. Entonces, ellos empezaron a hablar. Hoy hay más de 116.000 grupos, para que tengas una idea de lo por qué estamos hablando de esto.
1: De grupos de Alcohólicos Anónimos.
10: De Alcohólicos Anónimos, no de estos dos señores.
1: ¿Acá en la Argentina solamente?
10: En el mundo.
1: Ah, en el mundo.
10: En el mundo. Más de 2 millones de personas que han logrado su recuperación, mucho más. Bueno, el asunto es que ellos empezaron a reunirse y no tenían un peso. Bueno, pasaron las mil y una hasta que finalmente pusieron en 12 pasos el espíritu de lo que ellos entendían para que se recupere. Esos 12 pasos se aplican a cualquier enfermedad crónica y a muchas otras situaciones, que son: en primer lugar, acepto que tengo un problema y que lo puedo manejar. Acepto que no lo puedo manejar. Mientras yo piensa que lo puede manejar, lo voy a seguir intentando solo y voy a seguir fracasando. Después, me entrego al tratamiento. Tengo disposición, me preparo para cambiar. Y hago un inventario de mí mismo y de mi relación con los demás. Comienzo a reparar todo lo que puedo, porque uno trata a la persona, tiene que fortalecer a la persona que tiene el problema del alcohol para que pueda convivir con la decisión de no tomar nunca más, pero de un día a la vez. ¿No? Entonces, ¿el alcohólico puede volver a tomar? No. ¿El bebedor problema? Sí, porque paró y puedo. El alcohólico no puede tomar nunca más, es solo por hoy. La abstinencia, vos llegás y te dices, bueno, ¿qué hago para tomar? Bueno, no tomes por solo por hoy, vení mañana y tené cuidado con la primera copa. Y volvé mañana. Y a partir de ahí comienza la recuperación. Después te amplío en la segunda entrada.
1: Bueno.
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6: Muy bueno lo que manda Alcohólicos Anónimos saludando al Club Atlético Boca Juniors. 3 años sin levantar una copa.
7: No.
1: Bueno, señores, llegamos a las 8:30, 8:33 para ser más exactos. En este miércoles 10 de junio. Noticias 2 minutos.
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0: Capital Federal y Gran Buenos Aires. La temperatura, 12 grados 5 décimos. La Policía Federal debilita la explicación que dio Milei para tomar distancia de la maniobra del caso Libra. Fue realizado por un organismo especializado en cibercrimen. Confirma que el código que compartió el presidente no era público y señala que un único actor tenía el control primario absoluto de la criptomoneda. En abril, la industria y la construcción volvieron a caer. Radio Mitre habló con Diego Coats, exdirector ejecutivo de la Unión Industrial Argentina.
1: Lo veníamos diciendo, más allá de la estabilidad macroeconómica, la economía real, la industria, la construcción de comercio, le cuesta levantar, o sea, venimos de hace un año después del repunte que hubo fin del 2024 y comienzo del 2025, ya de febrero a marzo la economía se viene estancando y se están configurando dos Argentinas, ¿no? La Argentina, obviamente los recursos naturales, que son una bendición, nos están dando muchas divisas, que es la economía más de la calle, que es la industria, la construcción y el comercio, está estancada y cayendo.
0: Arde Madrid. El Real ofrece una descomunal oferta por Julián Álvarez. Y el Atlético lo sacó carpiendo. Real Madrid entrega ahora mismo 150 millones de euros por la araña del Calchín. Pero el Atlético de Madrid, dueño del pase del argentino, respondió: 500 millones. A partir de ahí, empezó una aluvión de tweets con chicanas entre ambos clubes. El colchonero publicó un comunicado chicanero que dice: ni estudiamos, ni valoramos ninguna oferta por Julián. ¿Cómo no nos vamos a llevar bien con Real Madrid si nos hacen reír más que el Barcelona?
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3: Atención automovilistas, reiteramos que ocurrió un choque múltiple en la autopista 25 de mayo, tres autos y un camión involucrados. Esto ocurrió a la altura de Bolívar, zona de San Telmo, mano la conexión con La Plata, Buenos Aires. Hay reducción de los carriles derechos y fuerte congestión, sobre todo para quienes intentan ingresar desde la autopista 9 de Julio Sur, quienes vienen del puente Pueyrredón e intentan ingresar hacia la 25, van a encontrarse con el empalme totalmente colapsado. También hay un choque en la autopista La Plata, Buenos Aires, kilómetro 14. Sentido a capital, está generando retrasos de 2 kilómetros en la zona.
4: Buen día, tía, día, buen día.
0: Estamos en Trenquelauquen, en la 1280.
4: Buen día, sol,
0: es buen día. 11 grados la temperatura, en Trenquelauquen, cielo cubierto con neblina. En Capital Federal y en Buenos Aires, nada de sol, todo nubes, nublado. 12 grados 5 la temperatura, la humedad 89%.
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20: Buen día, Eduardo. Saludo a la mesa. Hermoso el programa. Marcelo de Casero, el diariero. Un abrazo a todos. Cada día mejor el programa.
21: Estoy emocionada de escuchar este viaje con el Papa. Felicitaciones. Lo transmiten hermosamente bien. Felicitaciones a las copiloto y a todo ese equipo. Y bendiciones. Bendiciones para todos. Un beso grande, Iris de Casanova.
22: Buen día, equipo. Gracias por estar todos los días en mi casa y despertarme con ustedes. Isidoro de la Plata,

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1: Imagínese usted que entra un ladrón en su casa, le roba todo y se va. Y cuando está saliendo, lo agarran y lo mete preso. Pero el ladrón esconde todo lo que se robó en su casa. El hombre va preso, espera unos años y al salir usted no recuperó los bienes, pero el preso que lo tiene escondido sí. Eso ha hecho Cristina Kirchner y los jueces ahí dando vuelta. Bueno, abrazo grande desde Madrid.
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2: Muy bien.
3: Chico, que dice, papito, siempre comemos pan de ayer, ¿cuándo vamos a comer pan de hoy? Mañana, hijo, mañana.
2: Bueno, gracias a todos los oyentes por los mensajes. Les quiero agradecer a todos nuestros oyentes por acompañarnos, por confiar en nosotros todos los días. Llegaron las últimas mediciones y la verdad, casi 4 de cada 10 radios que escuchan entre las 6 y las 10 de la mañana nos escuchan a nosotros. 4 de cada 10 radios que están encendidas nos escuchan a nosotros. La diferencia con la radio que nos sigue son 20 puntos.
0: No, impresionante.
2: 20 puntos. Con la tercera, 27 puntos. Oh. Ah, la verdad que. Así que muchas gracias. Gracias por acompañarnos, gracias por la confianza.
3: Gracias a todos.
2: 8:47.
3: Eduardo, en Nicaragua, del dictador Ortega, ese es un país donde existen varios partidos políticos. Uno es el de Ortega, que está en el poder, y los otros están todos en prisión.
2: Bueno, Willy, querido, empieza a discutirse el tema del lobby, ¿eh? Podría dejar de ser secreto. El gobierno de Milei envió al Congreso un proyecto de ley para crear un registro público de lobby.
4: Sí, está inspirado en lo que sucede en Estados Unidos, donde, bueno, es el, casi te diría, donde hay, sí, te diría el centro del lobby, si querés, en el Congreso, pero transparentado. Sí. Se sabe quiénes son los intereses, quiénes van. Y sobre todo los intereses que representa cada uno de los que van a reunirse con legisladores.
2: Bueno, el lobby en realidad no es solamente en Estados Unidos. Estados Unidos es uno de los sistemas más desarrollados, sí. Pero también existe en Canadá, que es considerado uno de los sistemas más estrictos. En la Unión Europea también hay lobby. La Unión Europea tiene un registro de transparencia. En el Reino Unido existe un registro de consultoras de lobby. En Chile, acá al lado, tienen unas leyes más avanzadas de América Latina. En Perú cuenta con una regulación específica. Y aquí en la Argentina creo que hay un decreto solamente, ¿no? Bueno, vamos a hablar de este tema con Diego Armesto, abogado constitucionalista. Diego, buen día, ¿qué tal? ¿Cómo va?
5: Hola, Eduardo, buen día. Felicitaciones por el rating, ¿eh? Impresionante.
2: Gracias, querido. Bueno, contame acerca de esta ley de lobby aquí en la República Argentina. ¿Cómo es este proyecto?
5: Mira, el proyecto de ley, bien como vos dijiste, tiene un basamento en la ley de 1938 de los Estados Unidos. Fíjate que Estados Unidos viene de 1938 con eso, y tiene algunas deficiencias en cuanto a la redacción, que habrá que afinar el lápiz en diputados, porque no tiene bien las definiciones en el artículo, yo te digo dos artículos, el artículo 2 y el artículo 4 y el 39, tiene tres cuestiones que se diferencian con el decreto que vos nombraste, que es solamente para el Poder Ejecutivo. Uh-huh. Acá ya es todos los poderes, porque hoy los diputados y los senadores puede ir cualquier persona que tenga un interés, como dijo recién Willy, y vaya a producir una incidencia o influencia en el debate público, pero nunca nos enteramos. Claro. Es parte del secretismo, que es una de las características que tiene la Argentina. Esto lo que te va a permitir es a vos poder conocer de primera mano quiénes son los que influyen en procesos legislativos y cuáles son los intereses que abarcan ese interés. Ahora, cuando te digo de afinar el lápiz, y vos recién cuando hablabas de derecho comparado, es donde yo hice hincapié en un dictamen que me pidieron los diputados, es en toda la cuestión de seguir el modelo chileno.
2: Claro.
5: Es decir, muy bien dijiste que el de Canadá es casi perfecto, yo creo que es inaplicable en la Argentina, porque no somos canadienses, pero creo que nos asemejamos más a Chile en la idiosincrasia y algunas cuestiones. ¿Dónde vos tenés que diferenciar bien? Y acá viene una cuestión del trabajo del periodista. Porque esta ley, desde mi punto de vista, permite que, ponele una opinión que haga Eduardo Feynman en su programa, que pueda influir o tenga una incidencia en el debate público, ser tomada como que está haciendo lobby.
2: Ah, mira vos.
5: Exactamente. Entonces, yo hice una limitación, por eso te dije tres artículos, de 12, sí. el 4 y el 39. ¿Por qué? Porque una cosa es, también hay que distinguir lo individual de lo colectivo. Vamos a otro ejemplo práctico. Viste que acá en Argentina hay muchas ONG que hacen trabajos muy interesantes. Bueno, guarda, porque la ONG se le empieza a poner complicada. Entonces, hay que distinguir el interés particular sobre determinado debate público del interés colectivo. Y en tercer lugar, que yo te digo, es el 39, que es las sanciones penales. Que acá hay otro problema. ¿Quién termina pidiendo la sanción? El funcionario, y es al revés. El que tiene que estar sancionado es el funcionario si se deja influenciar por el lobby.
2: Sí.
5: No el que va y habla con el funcionario. Primero no tiene el funcionario. Bueno, acá hay una... Por eso digo que hay que seguir a Chile. Acá hay una... A ver, te están dando vuelta algo que es al revés. Porque mayormente todas las leyes de transparencia y de gobernanza y de gobernabilidad, ¿a qué apuntan? A dar mayor seguridad jurídica y, como decía vos, en ese requisito saber quiénes son cada
2: porque
5: uno.
2: Detrás de la palabra lobby, la gente tiende a creer que
5: corrupción.
2: Eso... Corrupción, coima.
5: Exacto.
2: Directamente.
5: Exactamente.
2: Hago lobby, te pago por ese lobby, te pago funcionario, te pago diputado o senador para que votes una ley que a mí me conviene.
5: Exacto.
2: Es eso.
5: Exacto. Exacto, mira, un ejemplo, ayer un senador me llamó por un tema de la ley de tierras, ¿no? Entonces estaba, y en un momento cuando estoy entrando escucho que viene una asociación de biocombustible, ¿no? Que están ahí unas asociaciones. Claro, ¿qué están haciendo? Lobby. Pero eso es corrupción, no. Los tipos van a explicar el problema del sector y la ley que va a tratar el Senado de la Nación y van a dar su punto de vista. Ahora, esa incidencia o influencia, acá donde tenemos que tratar de definir bien en la ley argentina, por eso digo, siguiendo Chile y Canadá, donde vos tenés que tratar de encuadrar bien el tema, ¿para qué? Para que no terminemos todos con todas las relaciones de empresas y pymes y todo lo que sea, todos en cana por el artículo 39.
2: Claro.
5: Bueno, entonces hay que delimitar bien esas cosas y tratar de hacer un buen producto final que es el que depende del debate parlamentario.
2: Diego, Gabriel Iesi, gusto saludarte, buen día.
5: Hola, Gaby. ¿Cómo te va?
2: Bien, buen día. Vuelvo al tema de las sanciones penales. ¿Deberían aquellos agentes de lobby, por dominar de alguna manera, estar inscriptos según lo que la normativa por lo menos prevé? ¿Qué pasa aquel que no esté inscripto?
5: Bueno, ahí sí tiene un problema el que no esté inscripto, porque ahí el problema es del funcionario del que no esté inscripto.
2: Ok.
5: La sanción penal es dura.
2: O sea que porque acá para el funcionario es un límite muy difuso entre las negociaciones incompatibles.
5: Exacto.
2: Hay muchos delitos contra la administración pública que están en un límite.
5: Exactamente. Pero lo que vos tenés que lo que la ley te dice es que vos para ejercer el lobby, para hacer el ejercicio del lobby, tenés que estar inscrito. No podés, vamos un ejemplo tonto. Yo te agarro y te llevo a hablar con un diputado amigo. No, y vos tenés un interés. Y bueno, ahí estamos complicados vos y yo, Gabriel. Y el funcionario.
2: Entonces, en Estados Unidos, ¿cómo funciona? Porque tengo entendido que hay oficinas de lobby dentro del Capitolio. O sea, son empresas de lobby que funcionan en el Capitolio.
5: En Estados Unidos, ¿sabés cómo se lo nombra en castellano? El cabildeo, le dicen.
2: Claro.
5: Es decir, es como si fuera
2: el cabildo.
5: Exacto. Vos tenés oficinas dentro del Congreso donde tenés creado el registro, pero también, y esto te voy a contar una anécdota que me pasó una vez, no voy a decir la empresa, después por peor te lo mando por WhatsApp, es una empresa muy grande que hace tractores y hace cosas para la agricultura. Conocí al de la empresa, que es el que tiene el vínculo con cada uno de los organismos, está inscripto, y él es el que hace directamente la incidencia y la influencia sobre temas de agricultura, ponele, ¿sí? O tema de producción.
2: Sí.
5: Pero vos tenés que... El tema es que vos en Estados Unidos los tenés a la cara descubierta. ¿Vos sabés quiénes son los lobistas? Porque esa vez pasó, fue un viaje que fui con una ONG argentina.
2: Y esa empresa de lobby que está dentro del del Parlamento, ¿cobra? ¿Cómo cobra sus honorarios?
5: No, le cobra la empresa, le cobra la empresa.
2: Le cobra a la empresa, o sea, la empresa de tractores le tiene que pagar al cabilder, al cabildero, o no, no sé,
5: al, o al lobista,
2: al lobista, para que le haga un trabajo con los diputados y senadores. Okay.
5: Exactamente. Si vos le pagás por el trabajo que hace el tipo.
2: Okay.
5: Es decir, yo cuando lo conocí a esta persona, por una discusión que se armó con esta ONG, que dijo que le pagaban a alguien, y ahí me saltó esta persona que me dice, no le pueden pagar una ONG a un lobista para que te haga una reunión con un diputado o senador de los Estados Unidos. No se puede.
2: Ok.
5: Y ahí me explicaron cómo era todo el tema. ¿Por qué? Porque la función del lobista es estar en el registro y hacer lobby para la empresa o para lo que esté trabajando.
2: Y aquí también la ley nuestra prevé esa posibilidad de empresas de lobby dentro del Parlamento.
5: No, sabés que no lo tiene. Lo que tiene es que cada sí, sacando el Poder Judicial, ahí también había que tratar de ver, porque más que el lobby hay operadores, que también son lobistas. Porque este es el tema, es decir, cómo vos encuadrás dentro de la estructura de gobierno de cada uno de los poderes la posibilidad de descubrir quién es la persona que está haciendo determinada tarea. ¿Para qué? Para influir o incidir sobre determinados intereses que corresponden a quién, a la empresa.
2: Sí, sí.
5: Vos fíjate, ayer cuando yo te decía lo del biocombustible, ponía que yo fuera lobista. ¿De quién soy? Del biocombustible. Ahora todos tienen que saber por qué estoy dando vueltas en el Senado.
2: Ok. Ok, ok. Bueno, muy bien, Diego. Gracias por la explicación, ¿eh?
5: Les mando un beso grande, cuídense.
2: Un gran abrazo. Diego Armesto, abogado constitucionalista. Faltan 3 minutos para las 9.
3: Entonces se agarraron a piñas 2 integrantes de la Cámpora, comenzaron a gritarse, inútil, falopero, ladrón. No sabemos si estaban intercambiando insultos o querían demostrar quién de los dos era maquinerista.
2: Bueno, temperatura y pronóstico del tiempo, María.
0: 12 grados y medio actualmente, con cielo bastante nublado, y se esperan para hoy 16 de máximo.
2: Bueno, vamos con Juan Dillon, dale.
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2: Bueno, Juancito.
7: Bueno, queridísimo Eduardo, seguimos aquí en las inmediaciones de la Sagrada Familia. Fíjate vos, son Messi y el 10 aquí, Eduardo. Messi es local prácticamente, y un argentino de los tantos que hay que saludan, dicen, lo vemos a Eduardo, lo escuchamos a Eduardo. Qué ¿cómo bien. Te llamas?
8: Francisco Álvarez.
7: ¿Y qué estás, de turista? ¿Vivís
8: de
7: acá?
8: De turista, vinimos de turista unos días.
7: Sí.
8: Venimos a Barcelona, venimos de un crucero, así que...
7: Sí. ¿Y más el Papa o más el fútbol ahora,
8: no,
7: que
8: sí,
7: empieza mañana?
8: No, sí, pero Francisco.
7: ¿Francisco?
8: Sí, sí, sí, sí. Nos desayunamos que venía el Papa, no sabíamos. Llegamos ayer a Barcelona. Así que nada, imponente.
7: ¿Van a venir a la tarde? Sí, a ver.
8: Vamos a ver, vamos a seguir recorriendo. Y sí, vamos a ver si se puede.
7: Le mandás un abrazo a Eduardo.
8: Un abrazo.
7: Se te está viendo.
8: Sí, el mejor.
7: Bueno, seguimos, mira.
2: Abrazo muy grande, abrazo muy grande.
7: Vamos a ver algunos.
2: Me encanta esa camiseta, sí, de la selección, que es la suplente.
9: La del fileteo porteño, con eso. Contra Jordania, el último partido de la fase de grupo.
2: Es divina, es divina.
7: Sí, es espectacular.
2: Para mí le falta un cuellito, pero bueno, para mí, ¿eh?
7: Sí, le falta algún detallito.
2: Para mí.
7: Bueno, sí, y fíjense, mira, Eduardo, ¿qué tenemos?
2: ¿Qué es esto? El berretín.
7: El berretín, fíjate las medialunas que hacen acá.
2: Miércoles.
7: Sí,
2: ¿son argentinos?
7: Los sambuchitos de miga. A ver, vamos a preguntarle a los chicos que son...
10: Hay varios acá de la radio que estarían yendo.
7: Buenas tardes. La cerveza.
2: ¿Son
7: argentinos? No, son argentinos.
2: Somos argentinos. Mirá, claro, ese nombre, el berretín.
10: Verdún pide la dirección.
7: De Verdún está pidiendo la dirección, esperen ustedes, ya los van a estar escuchando acá una de las. Ponete ahí el quinganillo, como le dicen aquí. Eduardo Feynman te saluda a Buenos Aires, ya te escucho también.
2: Hola.
11: ¿Cómo estás?
2: Hola, buen día. ¿De dónde sos? ¿Sos argentina? ¿De dónde sos?
11: Soy argentina, de Buenos Aires.
2: Muy bien. ¿Y cuánto hace que estás allí en Barcelona?
11: Hace 4 años y medio.
2: 4 años. ¿Y por qué te fuiste?
11: Porque quería vivir experiencias diferentes. Sí, me fui unos meses. que terminó siendo mucho más tiempo de lo que planeaba y bueno, acá estamos ya sentadas.
2: Mira vos, ¿y cómo abrieron, cómo se les ocurrió abrir ese local?
11: Bueno, yo trabajo en realidad en la parte de marketing para los chicos del Berretín. Javi, acá que hola, está al lado mío, el dueño.
2: Todos argentinos, todos argentinos.
11: Todos argentinos.
2: Me, me pareció por el nombre, eso de Berretín es muy, muy, claro, muy argento. No
11: tiene...
2: Claro.
7: ¿Qué me... Además el fileteado, ¿viste?
11: Total, todo el estilo bien argento.
2: Qué lindas, qué lindas medialunas, qué ricas deben ser, ¿no?
11: No, no, no, las medialunas son de las chicas de Gusto, que son, no, buenas, increíbles.
2: Muy buenas.
11: Muy, muy buenas. Entonces, bueno, bueno, para traer la cultura acá, qué mejor que eso.
7: Y además está lleno de argentinos, ¿no?
11: Lleno,
7: hay que decir, sí.
11: Lleno,
7: sí,
11: claro. lleno.
2: Escúchame, y al...
11: Es como estar en allá.
2: Al catalán, al de Barcelona, ¿le gusta la medialuna o no?
11: Sí,
2: mira.
11: O sea, es como que vos, cuando vienen y se acercan y te dicen como que es eso, decimos que es,
2: ¿qué es eso?
11: Un poco más rico. Un croissant mejor hecho.
2: Claro, totalmente.
11: Pero sí, a ver, es un poco cambiar las costumbres, mostrar que hay cosas diferentes y particularmente como en Barcelona hay mucho argentino, sí, se empieza a aceptar bien nuestra cultura.
7: Sí, perdón, no, pero yo preguntase, hoy está el Papa, hasta en el Papa, ¿hay algún, digamos, en seguridad, vinieron a decirle algo, ni más gente, digo, para qué va a pasar con León?
11: Bueno, sí, está cerrado desde muy temprano y hace una semanita se acercaron a pedir que bueno, que en las terrazas, que sería la parte de afuera, estén desocupadas, así que no hay mesas por eso.
2: Claro, claro.
7: Y al Papa le cobran, no le van a cobrar, si en el Papa.
11: El Papa está, pero estamos esperando con el menú de los sanguchitos de miga, las medialunas, todo.
7: Esta la curiosidad, vamos a decir, pero el precio, ¿no? Porque siempre está, ¿cuánto vale una medialuna en euros?
11: ¿Cuánto está la medialuna?
12: 2.50.
7: 2.50.
2: 12 euros.
12: Okay. Un regalo, una ganga.
13: Una ganga.
7: Sí. Sí. Son grandes, no,
12: sí,
7: se las ve.
12: Son grandes, aparte caseras.
7: Caseras. Sí. ¿Y cuánto vale el sanguchito de miga?
12: El sándwich de miga costaba 4, ¿no? 3.50.
7: 3.50.
12: Me están diciendo.
11: La cucaracha.
12: Bueno, me manejan los números siempre son las mujeres.
7: Bueno, los argentinos también que están aquí, Eduardo, gracias chicos.
2: Gracias, Besos, besos.
7: Ojalá que se llene, ¿no? Besos. Bueno,
2: ahora,
7: un abrazo grande.
2: Ese local,
7: acá,
2: tiene,
7: Eduardo.
2: Ese sí, local sí, tiene una ubicación espectacular.
7: Claro, fíjate, mira Eduardo, mira, lo saludamos al señor que está arriba, privilegiado. Catalanes, ¿no? Buen día, ¿cómo están? El José y la Giuseppa, ¿no? Porque acá es con él y la.
2: Claro.
7: No, nada, nada que ver. Bueno, estamos en el balconcito y mira, si vos mirás para el otro lado, en la plaza, fíjate, Eduardo.
2: Qué lindo.
7: Qué privilegio que tienen estos muchachos.
2: Qué ubicación.
7: Sí, lo que no sé es porque quieren tirar. Vos sabés que para terminar la obra de la Sagrada Familia tienen que estropear parte. Tiene cara de argentino.
14: ¿No?
7: No, mira, me la rea uno, chico, pasa por acá. Tienen que estropear los terrenos. Porque acá es como que mirás, el argentino camina distinto. Y Barcelona, debo decir, más que Madrid, no sé, tiene un espíritu como demasiado argento, así como le dicen acá,
2: sí,
7: y la verdad que la gente se mueve de otra manera, el mar debe ser. Pero bueno, van a expropiar los terrenos de los costados, vale decir, ahora mirando, estamos de frente, le contamos a la gente del HD, estamos viendo, va a haber una modificación, tiene que haber una modificación, tiene que terminarse la obra de Gaudí en la, digamos, en el frente, en la fachada, sí, de la Basílica, y los terrenos contiguos, los que están a la derecha y a la izquierda, tienen que expropiar. Ahí hay un gran lío para ver si se van a expropiar o no, porque bueno, obviamente los propietarios no quieren, pero así se terminaría la obra de Gaudí. Hoy se inaugura, o se bendice, la torre. Fíjense lo linda que es esa cruz, Eduardo, que tiene cuatro puntas, ¿no? Que además va a tener iluminación, por lo cual, no sé si hoy la van a inaugurar la luz, pero va a tener como una iluminación.

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1: Vieron, mientras los escuchábamos a Juan, escuchábamos también unas cotorras que también son argentinas y están consideradas plaga en Barcelona. ¿Qué tal?
2: Mira vos.
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2: Bueno, muy bien, me voy al informativo. Dale, de las 9, dale.
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0: argucias de los Adorni en medio de la investigación por su fortuna.
1: El escándalo de Adorni no tiene techo. Ahora su mujer, Bettina Angeletti, antes que presente la declaración jurada, el jefe de gabinete pidió ingresar al régimen de inocencia fiscal o blanqueo, lo que la exime de justificar su incremento patrimonial. La información anticipada por el periodista Hugo Alcón Adamón hizo que el fiscal Gerardo Policita pidiera al ARCA informe cuánto es el dinero que la mujer de Adorni blanqueó. Lo raro es que si tenía tanta plata bajo el colchón, ¿por qué pidieron dos préstamos a dos jubiladas y a dos policías para comprar el departamento de Caballito y la casa del country? También es insólito porque los amigos de Bettina Angeletti le contaron a Radio Mitre que la pareja, cuando salían, no tenía plata ni para pagar una comida en un restaurante de medio pelo. Mercedes Ninzi, Mitre informa primero.
0: Vaca Muerta y la minería aportaron casi tantos dólares como el campo. La liquidación neta por obligaciones negociables y otros préstamos del exterior en abril fue récord desde 2017. Son datos del primer trimestre. Faltan figuritas del Mundial y Radio Mitre la salió a buscar.
2: A un día de que comience el Mundial 2026 y a 6 días del primer partido de la selección, no se consiguen figuritas para completar los álbumes. En un recorrido de Radio Mitre por al menos de 20 kioscos hay escasez de figuritas y ya sufrieron un aumento de un 25%. El paquete pasó de 2.000 pesos a 2.500.
3: No hay figuritas ahorita.
2: ¿Desde cuándo que está con faltante?
3: A ver, hace 3 días más o menos que no hay figuritas.
2: ¿Tenés figuritas del Mundial?
4: No, en este momento no tengo.
2: ¿Qué pasa? ¿Por qué no te entregan? ¿Qué es lo que está pasando?
4: Están entregando poca cantidad.
5: No conseguimos. Las que se consiguen son de Brasil y a un costo más elevado.
2: ¿Por qué no están entregando? ¿Qué es lo que le dicen?
5: No tienen respuesta, no saben.
2: Yasmín Abrán, Mitre informa primero.
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7: Continúan las demoras en la autopista 25 de mayo tras el accidente múltiple a la altura de San Telmo, en la zona de Bolívar, mano a La Plata, Buenos Aires. Demora sobre la 25 y en el ingreso desde la autopista 9 de Julio Sur también se mantiene con gran caudal vehicular la Panamericana, la autopista del Oeste, la General Paz y además la autopista La Plata-Buenos Aires, luego del accidente ya liberado en el kilómetro 14, mano a Capital, en la ciudad de Engorriti y Pringles.

0: Un motociclista accidentado y en Juan de Garay y Lima otro incidente vial.
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2: Estamos en Punta Alta, en la provincia de Buenos Aires. En la 88.1, la térmica 6 grados 6, cielo parcialmente nublado. Aquí en Buenos Aires, cielo nublado. La temperatura 12 grados 6 décimos y la humedad 89%.
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8: Feynman, estoy escuchando la zapata que habló con el Papa. Mirá, tengo 74 años. Qué lindo amanecer que tuve. 74 años tengo. Me hiciste emocionar, Feynman. Gracias. Te felicito, Ibrahim, te de Concordia.
9: Fue emocionante esa nota.
10: No, muy linda, muy linda.
9: Sí, la verdad que era muy, muy conmovedora. Uh-huh. Además, ¿sabes por qué? Por cómo contaba, Ángeles, cómo contaba la copiloto, contaba esa relación que tuvo allí en esa cabina del avión con el Papa León, ¿no? Uh-huh. Fue muy conmovedora. Uh-huh. Bueno, muy bien. 9:17 minutos. Sí. María.
10: Bueno, Edu, los momentos de mayor energía del fútbol son presentados por YPF Energía Argentina.
9: Exactamente.
10: Leandro, ¿no?
9: Sí, Leandro.
11: Bueno, ¿cómo sigue la vida del campeón del mundo de Argentina? Se vuela a Kansas City para entrenar pensando en el debut de la Copa del Mundo el próximo martes a las 10 de la noche contra Argelia. Ahora Scaloni tiene que definir la lista de 26. La gran pregunta sigue siendo: ¿quién entra por Leonardo Valerdi? Scaloni dio a entender el otro día que no iba a llamar a otro central porque ahí, según su enfoque, estamos bien cubiertos. Y hasta advirtió que quizás se tome tiempo hasta mañana, esto lo dijo ayer, en realidad las primeras horas del día de hoy, para definir entre dos alternativas que tiene en mente. Ayer, por suerte, Edu, nadie terminó mal. De los 26 de la lista original, solamente 4 no firmaron planilla. Lógicamente Valerdi, el Dibu Martínez, Paredes. Dibu y Paredes lo van a exigir a fondo el viernes. De cualquier manera, Scaloni dijo que Paredes jamás tuvo en duda que el Mundial no se lo pierde, y Tagliafico, que no jugó por precaución. Nico Paz y Montiel sumaron minutos. Nico Paz titular, Montiel entró un rato en el segundo tiempo. Messi quedó claro, ya lo hablamos, que está bárbaro. Y el que no entró, pero estaba en el banco, estaba disponible, es Julián Álvarez. Que Julián Álvarez es tema por otra cuestión, que es dónde va a jugar después del Mundial. Ayer el Real Madrid sacó un comunicado diciendo que le ofreció al Atlético Madrid 150 millones de euros para comprarlo. El Atlético Madrid lo desmintió casi riéndose. Lo que pareció una jugada maestra de Florentino Pérez lo terminó exponiendo al presidente del Real Madrid, que en esta para mí juega a tres bandas, porque le dice al

0: Atlético Madrid no quiere que lo pasen por encima, no quiere ser el tonto de la película. Julián firmó un contrato que está vigente, tiene una cláusula de salida de 500 millones de euros, no lo va a vender por esa plata, pero están buscando un monto superior a los 100, entre los 100 y los 150. Okay. Decís, Edu, para cerrar, que Julián es un bide centrado, ¿no? Que sabe lo que quiere, porque este es un tema que en el medio mundial a otro jugador lo sacaría completamente de foco.
1: ¿Qué te parece? Le rompe la cabeza.
0: Tapa del diario, te vincula con el Madrid, con el Barça, con el PSG, con el Arsenal, con todo el mundo, se te va la cabeza. Por suerte, Julián está enfocado en el Mundial que para Argentina arranca el martes que viene.
1: Muy bien.
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1: Bueno, voy urgente con Mercedes Ninzi. ¿Qué pasó, Mecha?
3: Sí, mira, ya el escándalo de Adorni no tiene techo.
1: ¿Qué pasó?
3: Último momento, Adorni ingresó al régimen de inocencia fiscal. Hugo Alconadamón había escrito una primicia esta mañana, re importante, contando que su mujer, Bettina Angeletti, había adherido al régimen de inocencia fiscal el 31 de mayo.
1: Sí.
3: Ahora les adelantamos que Adorni, el jefe de gabinete, también ingresó al régimen de inocencia fiscal.
1: Sí. No,
3: ¿dónde
1: no será...
3: está la trampa?
1: Espera.
3: ¿Dónde está
1: el... sí. Espera. ¿No será que habrá entrado en el régimen de ganancia simplificada, que no es lo mismo?
3: Él ingresa al régimen en el cual se elimina la obligación de justificar las variaciones patrimoniales. Es decir, se elimina la obligación de decir cuánta plata gastaste. Confirmado, anticipo de Radio Mitre, está confirmado y en estos momentos lo que está haciendo el fiscal Gerardo Policita es solicitando al ARCA le completen toda la información del panorama financiero,
1: o
3: tanto
1: sea,
3: de Adorni como de su
1: pide,
3: señora.
1: Policita le pide al ARCA que presente justamente estas dos presentaciones.
3: ¿Cuánto gastó? ¿Cuánto? Porque como es secreto, acuérdate que es un secreto, entonces no sabemos cuánto blanqueó la mujer ni cuánto blanqueó él. Pero como ya estaba levantado el secreto
1: perdón,
3: fiscal
1: para blanquear,
3: en el caso de ambos...
1: Espera, Mechita, porque si no vamos a confundir. Una cosa es la inocencia fiscal y otra cosa es el régimen de ganancia simplificada, creo yo, En el régimen de ganancia simplificada vos podés blanquear o no blanquear. El tema es ver si la señora Angeletti, Bettina Angeletti y Adorni blanquean, aunque sea un dólar. Ahí me parece que está la clave, si blanquean o no.
3: Bueno, es que no sabemos cuánto, blanqueo hubo blanqueo, cuánto no sabemos.
1: Eso lo que va a informar ARCA, si blanquearon dólares o no blanquearon dólares.
3: O algún activo que no tenían exteriorizado. Entonces,
1: sí, claro.
3: Eso es lo que está pidiendo en estos momentos el fiscal Gerardo Policita al ARCA.
1: Ok.
3: Acá la trampa es que se elimina la obligación de justificar estas variaciones patrimoniales, es decir, ya no tenés que justificar de dónde sacaste la guita. Un escándalo, la verdad, un escándalo, porque todos sabemos cómo vivía Adorni antes, tenemos amigos en común que nos contaban que no tenían plata para pagar la cuenta de un restaurante de medio pelo tirando a un cuarto. Entonces, compraste un traje en McOwens en 12 cuotas y después tenías tanta guita para el colchón, te mojó el colchón, ¿para qué le pediste guita a las jubiladas y a las dos policías?
1: Bueno,
3: la verdad que es un escándalo.
1: Bueno, Mechita, estás en tribunales.
3: Me dicen que Matías Tobar también haría lo mismo, pero bueno, es un constructor, no tiene nada que ver, ¿no?
1: No, obviamente, es otra cosa. No es funcionario. No.
3: Es otro cantar. Yo estoy tratando de buscarlo a Andrés Vázquez, al titular del ARCA, para que me dé más detalles.
1: A ver, dale, hagamos eso. 9:23 minutos en todo el país. ¿Explicamos un poquito?
4: El régimen simplificado de ganancias, que es lo que me parece que está
1: diciendo. Expliquemos bien, porque creo que hay una confusión, que mezclan las dos cosas. Una cosa es inocencia fiscal y otra cosa es el régimen de ganancias simplificada, ¿no?
4: Claro, el régimen simplificado de ganancias es que está habilitado a partir de los periodos fiscales iniciales, a partir del 1 de enero del 2025, permite vos directamente presentás tu declaración jurada de ganancias.

0: En realidad te la prepara Arca directamente, vos adherís y listo. Lo que tiene, si querés, relacionado con lo patrimonial, es que quedan exceptuados de cumplir con la obligación de informar el patrimonio. El patrimonio, pero no las variaciones, ¿eh? El patrimonio. Okay. Vos no informás el
1: ¿Y
0: patrimonio.
1: Vos con el régimen de ganancia simplificada podés blanquear dólares o no blanquear?
0: O no blanquear dólares. Cualquier persona puede entrar en régimen simplificado de ganancias, sí.
1: Eso no significa que vayas a blanquear.
0: A llevar 100 mil dólares al banco.
2: ¿Un funcionario
0: estar en el régimen?
2: ¿Puede blanquear?
1: Claro, sí,
2: puede.
1: La clave está acá, es esa justamente.
3: Hay quienes dicen que la ley de los. Hay quienes dicen que. Porque esto siempre es materia interpretativa, el derecho. Hay quienes dicen que para. Lo hablábamos con Willy recién en el corte, con vos, Edu. Que para ingresar en régimen simplificado de ganancias tenés que ingresar vía la ley de inocencia fiscal, porque está emparentado uno con el otro. Pero la ley de inocencia fiscal. En esta ley puntual no excluye a las personas políticamente expuestas ni a sus familiares. Con lo cual los familiares...
1: ¿La de inocencia fiscal o la del régimen?
3: No, la de inocencia fiscal que está emparentada con régimen simplificado.
1: ¿Está emparentado? ¿Qué significa emparentado?
3: Que
1: ¿Van juntos o no?
0: Es que en realidad para estar en para llevar plata al banco tenías que estar adherido al
1: régimen simplificado. Bueno, por eso
3: digo, bueno, va una de la mano de la otra.
0: Pero no es al revés, es decir que...
1: Pero no es que... A ver, espera. No significa que siempre que vos te inscribas en el régimen de ganancia simplificado vayas a inocencia fiscal.
0: Exactamente.
3: No tengo mis dudas al respecto.
0: No, sí, seguro.
3: Bueno, lo de la derecha, Willy.
0: Simplificado y listo.
1: Lo que sí es cierto es que si vas a la inocencia fiscal tenés que estar en el régimen de ganancia simplificado.
0: Ahí sí es condición.
3: ¿Entendés? Sí. Puede ser. Tomo lo que dice Willy, que es el especialista en temas impositivos.
1: ¿Entiendes? Si es condición.
3: Lo que sí digo es que un funcionario público,
1: es el funcionario público
3: puede ingresar. A la ley de inocencia fiscal puede ingresar.
0: En realidad lo que hace es ARCA, directamente ARCA, es la EXAFIP, te elabora el borrador del impuesto y vos no tenés que hacer más nada. De hecho, para ahí está la palabra simplificado. Ellos te elaboran en función de los gastos y los ingresos que tuviste y te elaboran los que tienen para la ganancia.
1: Vamos a hablar con...
2: Entonces un funcionario puede blanquear plata de la corrupción con
1: no, este... Yo creo que no. Pero por eso digo, una cosa es, yo creo que un funcionario puede inscribirse en el régimen de ganancia simplificada.
2: Pero no de inocencia.
1: Pero no de inocencia fiscal, me parece a mí.
3: La ley de inocencia fiscal no excluye a los funcionarios públicos.
1: ¿No excluye?
3: No, como sí pasó...
1: Ellos sí pueden.
3: Sí, como en algunos blanqueos, bueno, no podían los funcionarios públicos, pues son lo que se llaman personas políticamente puestas,
1: ni sus convivientes. Si el funcionario puede lo más, puede lo menos. También el funcionario puede inscribirse en el régimen de ganancia simplificada.
3: O sus esposas, o sus hijos.
1: Claro.
3: Sus convivientes que son el conviviente, la esposa es persona políticamente expuesta, igual que funcionario siempre.
1: Claro.
3: En esta ley de inocencia fiscal no se los excluyó. En blanqueos anteriores sí se los excluyó y el funcionario no podía blanquear. Blanqueo de Macri, recuerdo.
1: Porque el régimen de ganancia simplificado va pegado a la declaración jurada.
0: Es que precisamente es la declaración
1: todos tenemos
0: jurada,
1: que presentar
0: de ganancia. Lo que pasa es que lo hace de una manera simplificada y la ventaja que tiene respecto a la patrimonial es que no tenés que informar bienes ni al inicio ni al cierre del ejercicio.
1: Okay.
0: Me pasó esto, gané esto, punto. No me interesa lo bien.
1: Okay. Bueno, veremos. 9:27 en todo el país.

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1540-3791. amigos.

0: Laura del barrio Alberdi nos está acompañando. Buenos días, Cristian, buen miércoles. Hola, Lau, ¿cómo estás, amiga? Gracias al doctor Mario, que está en sintonía también escuchándome a esta hora. Buen día, Doc.
1: Hola, buen día, Cristian. Bueno, muchas gracias por el saludo.
0: Feliz cumple, Doc.
1: Un saludito a todos los oyentes.
0: Gracias,
1: como
0: amigo.
1: Siempre. Y bueno, que estés muy bien.
0: El doctor Mario Merenciano Gómez en el día de su cumpleaños. 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Y todo lo que vamos a ir contando durante la mañana. ¡Buen día! 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Hola, María del Carmen. Hola, Marito. Hola, Oscar. Hola, Jesús. ¡Buen día, amigos! ¡Hola!
2: Hola, Cristian, pero muy buenos días. Feliz bendecido miércoles. Buena
0: Gracias.
2: Jornada para vos.
0: Gracias,
2: hermoso
0: genio.
2: Día, al fin el sol.
0: Al fin el sol, exactamente. Saludos. Amigos. Más audios, 40-37-91. Pocos buenos días hoy, Vamos con más buenos días. Bienvenidos.
3: Buen día, Cristian. ¿Cómo
0: Hola.
3: Estás?
0: Que ¿Cómo estás, genial?
3: Excelente el día como el día de hoy.
0: Bárbaro. ¿Me decís tu nombre y tu barrio? Y me decís, acá estamos empezando la mañana más escuchada. ¡Buen día! Hola, Fusión. Hola, Fusión en Rivadavia. Está acompañándonos Fusión, como siempre, con todas las pilas ahí. Mis amigos de Fusión. Ahora sí, Fusión, como siempre, en sintonía. ¿Cómo estás, Vero? 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Hola, Vane, ¿cómo estás, Vane? También su agencia Vanessa, gran día, genia. Audios y comenzando la mañana.
4: Buen día, Cristian. Acá estamos escuchando la radio más escuchada.
0: Eso.
4: Tengo un feliz miércoles, soy Lorena, el barrio Alberdi.
0: Gracias, Lore. Oyentes que van ingresando y acompañándonos, buenos días.
5: Hola, Cristian, buen día. Soy Lorena, acá del barrio Don Bosco. Acá te escucho como todos los días.
0: Bienvenido, Don Bosco. Bienvenido, Don Bosco. Herrería Sancay, Sergio querido. 40-37-91. Más barrios, más amigos. Raquel del barrio Alberdi, escuchando como todos los días. Hola, vamos a armar la lista. ¿Armamos nuestra selección aquí también? Los convocados, bueno, son todos los convocados acá para compartir esta mañana. Hola, Rubén querido. Con ganas de escuchar buena música también. Mirá con qué tema tiene ganas de arrancar el miércoles, Rubén querido. 3774-403791. Señoras y señores, empieza. Inicia la edición del día de hoy. Arrancamos con todo hasta las 12:30 en el 94.7. Nos une las buenas canciones. ¿Empezamos? Bienvenidos a Lo Pedís, Lo Tenés en Califer.

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3: Mucha gente emocionada con esa canción. Ofe dice que está emocionada recordando al Diego. Le mandamos saludos ahí a todos los que van ingresando a esta hora. 44 de las 9 de la mañana. 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Hola super día. Hola plenus. Hola a toda la gente que nos acompaña también. 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Hola Recycled Car. Hola mis amigos de La Ochava, bienvenidos. Hola a Don Carlos, gracias por estar a ese lado, amigos. Bienvenidos a toda la gente que está en Brasaleña. Hola. Hola Ponte Bonita. Gracias, Ponte Bonita. 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Hola a todo el equipo. Hola, chicas. Estoy tomando asistencia a los auspiciantes. Rodamientos Cruzú, bienvenidos. ¿Cómo está la gente del cine? ¿Cómo están mis amigos ahí también? 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Hola. 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Bienvenidos a Tienda La Negrita. Hola La Negrita, he visto que hay mucha información en redes ahí. Hola a todo el equipo que nos acompaña. Juanita Modas. Hola Sensei. Hola Sensei. Bienvenida María y todo el equipo de Sensei. Gracias por estar en sintonía. 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Me acompaña como todos los días mis amigos en sintonía de Los Lapachos. Hola a todo el equipo de La Chichi Vivero. Priscila, ¿cómo estás, amiga? Priscila Arbelo acompañándonos. 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Con todas las pilas, se arranca, se comienza, se inicia. A toda la gente que nos está saludando, la gente de Sergín, escuchándonos, por supuesto, amigo, ¿cómo dice que le va? ¿Miró el partido anoche, amigo? Con toda la fe y con toda la esperanza. Y le mandamos saludos a Sergio, que nos acompaña también, ¿eh? 1540-3791, Columnati. Hola, Clau, ¿cómo estás, amiga? ¿Cómo está la gente de Columnati? Distribuciones también acompañándonos. Gracias, Columnati Distribuciones. A la amiga Juanita también eligiéndonos. Gracias a Juanita con todo lo que tiene para vos ahí, mis amigos de Juanita. 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Hola, Juanita, ¿cómo estás, amiga? 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Exactamente. Música para movernos, 9.47, la mañana más escuchada, voz sonando aquí en Califer 94.7. Anita, la brasileña Anita. Bom dia, Anita, como vai você? Tudo bem, tudo ótimo, tudo legal. Y la colombiana Shakira, haciendo Choca, Choca.

Temazo de Anita, la brasileña haciendo esa canción. Hoy estamos más que con música de mundial, ¿eh? Señoras y señores, arriba esa mañana que es miércoles. Hay que ponerle todas las pilas acá. Hola, mi amigo Brian, ¿cómo dice que le va? Capo total el Brian, disfrutando de buenas canciones, mi amigo. Buen miércoles, genio. Musiquita arriba, amigos. Muy bien, el correntino, el Flaco López, ¿eh? Cierto, Sergio, ¿eh? Le mandamos saludos a Sergio ahí. La gente de Sergín acompañándonos. Eligiéndonos como todos los días. ¿Dónde? Tarrago Roscas y Castillo acompañándonos como siempre. 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Saludos, don Benítez. La verdad, a los italianos solo le quedó el recuerdo, como dicen, mirar por la TV, dice por acá, ok. 950-40-3791. 3774-40-3791. Nosotros estamos con todas las pilas. Es miércoles y la radio suena fuerte.

Gracias a la gente de La Negrita, nos está acompañando como todos los días. Buen día. Mis amigos de La Negrita con la radio encendida. Escuchando como siempre, mis amigos de La Negrita, compartiendo canciones también. Vamos a saludar ahí a ellos, escuchando a esta hora la radio también. 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Atendiendo con la camiseta de Argentina, le mandamos saludos ahí a los muchachos. 3774-403791, bienvenidos amigos. Lo de Chelo nos empieza a acompañar. 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En minutos hacemos anuncios de sorteos en el día de hoy. Hoy se van a llevar postres ricos, ¿eh? Ok. 3774-40-37-91... Saludamos a todos los que están ahí en sintonía. 40-37-91... Me dice, ¿cómo? ¿Cuál es el número para yo poder comunicarme? 40-37-91... Muy fácil, amigos. Lo pedís, lo tenés en Califer. Canciones, música arriba. Es miércoles y hay pilas en la radio. David Bisbal suena Bulería.

0: 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Buenos días, Draxor. Están en sintonía también, acompañándonos acá en Rodríguez Peña con todas las novedades. 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Gracias por estar a ese lado, mis amigos de Draxor. 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Bienvenidos. Te decía que hoy el postre lo pone la gente de Seitú, ¿ok? Miércoles de Seitú. Vamos a participar por Seitú. La condición que me digas tu segundo nombre. Siempre mandan el primer, manden el segundo nombre. Y el que no tiene segundo nombre, no participa. No, ¿cómo? Las nuevas generaciones no sé si tienen segundo nombre. Yo, por ejemplo, es Cristian Sebastián. Habitualmente el segundo nombre no gusta tanto, ¿no? A mí me gusta mi segundo nombre, pero claro, Cristian ya me conocen todos por... El segundo, y si no tenés segundo nombre, tu sobrenombre. Tu sobrenombre, ¿ok? Solamente tu segundo nombre. Hola, soy... No me diga, es mi segundo... No, no me aclares, decime... Hola, soy tu segundo nombre. Y estás participando, ¿ok? Por Seitú. Hoy te vas a llevar postres de la gente de Seitú, ¿ok? A ver, algunos audios que van llegando también acá en la mañana de hoy, disfrutando de buenas canciones, ¿ok? El segundo nombre. Vamos a charlar un ratito con la gente que está de ese lado y que empieza a dejar el segundo nombre. Los tres del DNI con solamente participar. No la hagan tan larga al audio, así todo el mundo puede participar. Y se van a llevar productos. No hagan largos los audios porque ustedes saben que no tienen que ser tan extensos los audios. O si no, no puedo pasar todos los audios, ¿eh? No la hagan muy larga a los audios, sino que cortito, el segundo nombre, y ya estamos, ¿ok? Dale, le mandamos saludos ahí a los amigos, ¿ok?
1: Te habla Teresita. Ajá. 417, mi terminación, bueno. Te estoy escuchando desde el barrio Santa Teresita.
2: Gracias. Hola, Cristian, soy Julián de Villalparque, 250 mi DNI.
0: Hola, Julián.
3: Hola, Cristian, soy Gustavo.
0: Sí.
3: Quiero participar de las cremas heladas de Seitú.
0: Ajá.
3: 273, mis últimos tres números de DNI.
0: Gustavo, ¿ese es su segundo nombre? Acuérdense que tienen que decirme el segundo nombre, ¿eh? El segundo nombre.
4: Hola, Cristian, soy Gabriel.
0: Gabriel.
4: 90,
0: gracias. Gracias, Gabriel. Ahí estamos. Paul, me están pidiendo por acá música también. Temazo el que pide por acá, otro de los temas mundialistas también. Amiga, pero ¿por qué no lo quiere? Usted no quiere que lo... El segundo nombre, mucha gente... No, acá me dice silencio, no lo digas. Calladito la boca, Cristian. No digas mi segundo nombre. Pero si no nos está escuchando nada. Nadie, amiga, Nati. No se escucha nadie. Puedo decir su nombre, no se preocupe.
5: Hola, hola, Cristian, buen día. Quiero participar por las cremas heladas de Seitú. Soy Alejandra, 825.
0: Alejandra,
5: hola, Cristian, ¿cómo estás? Elisa, 081, gracias.
0: Elisha.
6: Hola, Cristian, mi segundo nombre es Rosa. Hola, Cristian, soy Araceli, del Barrio Norte.
0: Bienvenido.
6: Mis tres últimos números, 501.
0: Gracias, Araceli.
7: Buen día, Cristian, soy Alejandra, mi DNI 338.
0: Alejandra.
8: Hola, Cristian, ¿cómo estás?
0: Amigo.
8: Soy Nicolás. Mis últimos tres números del documento son 745.
0: El señor Nicolás está ahí. Martín, mi segundo nombre es Sebastián. Dice, somos tocayo de segundo nombre. ¿Se acuerda? Sí, no sé qué será la vida de ella, ¿eh? La verdad que no recuerdo. No sé qué será la vida de la oyente. Desapareció, ¿eh?
9: Hola, Cristian, soy Soledad.
0: Hola,
9: mis
0: Soledad.
9: Tres últimos de DNI son 740.
0: Gracias, Soledad.
10: Buen día, Cristian, soy Montserrat. Quiero participar por las cremas heladas de Seitú.
0: Bueno.
11: Cristian, buenos días, quiero participar por Seitú. Soy Dayana, 841, gracias.
0: Gracias, Dayana, que nos está acompañando. Bienvenida, Dayana. El amigo José, la amiga Norma, están ahí a full. ¿Cómo andan con todas las novedades? Gracias por estar a ese lado también. El multirrubro con todas las novedades, mi amigo José. Normita, ¿cómo dice que le va? Y toda la gente que está de ese lado también eligiéndonos como todos los días. En esa esquina, Serradori e Isabela Católica, ahí están. Ahí están con todas las novedades. Ahí están haciendo sonar los temas mundialistas que estamos escuchando en el día de hoy. ¡Qué cantidad de gente, che! ¡Qué cantidad de gente! ¡Hola, buenos días!
12: Hola Cristian, Silvano, barrio Mosco.
0: Silvano, ¿cómo dice que le va, Silvano?
13: Cristian, soy Lorena, mis tres números de documento es 617.
0: El segundo nombre, acuérdense.
14: Hola Cristian,
0: sí.
14: Soy Osmar, 612. Osmar.
0: Perfecto, hola.
15: Hola Cristian, mi segundo nombre es Del Carmen.
0: Mira,
15: que tengas un buen día.
0: Del Carmen.
16: Hola Cristian, soy Isabel, quiero participar por Seitú. Mi número es 790, que tengas un buen día.
0: Dale, ok. Aguante el segundo nombre, a veces el segundo nombre está bueno también, Lo pedís, lo tenés, 6 minutos de las 10, un clásico latino, suena. El señor que se levanta muy temprano, él dice que sale a correr 6 de la mañana. ¿Vieron un video que salió un reel? Una neblina y Chayanne trotando no sé dónde. Y cantando Salomé. ¿Habrá alguna Salomé escuchando la radio? Vos sabés que en mi familia, la abuelita de mi abuelo, si no me equivoco, de mi abuelo, de mi abuela, se llamaba Salomé. Salomé, la abuelita Salomé. Así que si hay alguna Salomé, bienvenidos. ¿Habrá alguna Salomé escuchando la radio? ¿Usted es Carmen Salomé, amiga, o no? ¿Cómo está la gente de Abuela Lala? Bienvenida. ¿Usted no es Carmen Salomé? Ok. A Carmen y Tati es usted, ok. En vivo en Califer, subimos el volumen, dale.

Salomé con su música también, bueno, también. Ninguna Salomé hasta ahora parece que no, ¿eh? Así que bueno, vamos a ver si hay alguien escuchándonos de ese lado. Se empieza a vivir la previa de lo que va a ser este Mundial 2026. ¿Se acuerdan de esta canción? ¿Sabías que Guapas nos está acompañando en Guapas? 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

0: Alberto está dejando los tres del DNI, está participando. Otros que van dejando sus audios también por acá y diciendo quiero participar de aquí en la radio, dale.
1: Mi segundo nombre es Martín.
0: Martín.
1: DNI es 440, gracias.
0: Gracias, Martíncho. Hola.
2: Buen día, Cristian.
0: Hola.
2: Daniel, 655.
0: El señor Daniel está participando.
3: Hola, Cristian, buen
0: Hola.
3: Día. Mi segundo nombre es Itatí.
0: Itatí.
3: Barrio Victoria.
0: Bienvenida, gracias, Itatí.
3: El último número de DNI, 437.
0: Bárbaro, genia, gracias por estar ahí, amiga. Escuchando música aquí en Califer 94.7. Gracias por estar, la gente de Ciudad de la Plata. Margarita, hola, Margarita. ¿Cómo está mi amiga? Le mando un saludo enorme a ella. Todo lo mejor, Margarita. 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Ciudad de la Plata. Todo lo mejor para mi amiga Margarita. Le hacen llegar mis saludos ahí. Las marineras de los otros días, fabulosas, ¿eh? Gran saludo, amigos. Se vive la previa de este Mundial 2026 con estas canciones, amigos. 10:02 en vivo en Califer. A participar y a sumarte. Estás en la mañana más escuchada. ¿Hay alguna duda?

0: 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Siempre saludando a todo el equipo ahí, ¿eh? 10-16-40-37-91. Somos una rebanda aquí en la radio. Bienvenidos, amigos. Gracias a todos los que están de ese lado sumándose también y que nos dejan algunos audios acá participando. Tu segundo nombre y estás participando por Crema Celadas de Seitú.
1: Buen día, Cristian. Quiero participar por un lado. Mi segundo nombre es Carmela. Mi último DNI, 167.
2: Buen día, Cristian. ¿Cómo está? Hola. Quiero los helados de Seitú. Soy Idalina, 230.
0: Ok. Hola.
3: Hola, Cristian. Buen día, ¿cómo está? Quiero participar por la crema de helados de Seitú.
0: Sí, querido.
3: Soy Darío, mi DNI 821. Te escucho como todos los días. Gracias.
0: 40-37-91. Estamos con 17 minutos de las 10. 40-37-91, la música no se detiene.

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0: Canciones del Mundial, señoras y señores. Saludamos a Bauti, el ganador de los productos ahí, de Verde Flor. Que le vamos a llevar a la casa los productos ahí, ¿eh? ¿Están viniendo en qué? ¿En Tortuga los productos? Sí, parece que sí, pero le mandamos saludos ahí a... Saludamos, nos van escuchando, ahí le mandamos saludos también. Bauti, el ganador de los productos Verde Flor, así que estaremos... Se lo vamos a llevar ahí a su casa también al amigo. Gracias por estar en sintonía, le mandamos saludos ahí. Participó el amigo Bauti y ganó. Y otra persona que participó en redes también, que... Los productos Verde Flor se lo vamos a llevar ahí también al amigo. Gracias por estar en sintonía. 23 minutos de las 10. Gracias por tomarse la molestia. Ahí también a su mamá, a sus hermanos, a su familia. Genios totales ahí, ¿eh? Todo lo mejor. 40-37-91. Bueno, Pitbull con algo de música también. ¿Hacemos maratón de audios? Ahora simplemente me decís desde qué lugar me estás escuchando. Bueno, bienvenidos. Gracias por estar ahí, amigos.
1: Buen día, Cristian. Hola. Quiero participar por las cremas de Seitú.
0: Dale.
1: Soy Beatriz, 081, vivo en el parque.
0: Gracias, Beatriz. Me habla cantadito, Beatriz, ¿eh? ¿Viste cuando te hablan cantadito? Bueno. 3774-403791. Estamos en vivo en Califer 94.7. Saludamos a todos los que están en sintonía y que nos van acompañando aquí también. Suena Valentino Merlo, Loco.

0: Desde Rosario, para todo el país, Valentino Merlo.
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1: Avanzamos, 10:30 en toda la República Argentina. Un amigo me estaba pidiendo música del señor Arjona. Hacemos un bloque del señor Arjona. 40 37 91, estamos en vivo, dale.

0: otra canción de Arjona que estén pidiendo también. Rubén querido, le mandamos saludos ahí, gran día amigo. Gracias por estar en sintonía escuchándonos aquí. Estamos cumpliendo, nos pedía un tema a las 9:40. Llegamos un poquito tarde con el tema. Llegamos un poquito tarde con el tema, Rubén querido, pero ahí está sonando. ¿Nos seguirá escuchando Rubén? Le mandamos saludos a Rubén en sintonía. 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Hay algunos participando por acá y eligiéndonos a esta hora. Hola.
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0: Hola, Barrio Norte. Bienvenido, Barrio Norte. El señor Néstor quiere los productos Verde Flor. Hola, Néstor, querido. 3774-403791. Hay de todo de Arjona para escuchar aquí también en el día de hoy con todas las canciones que nos están pidiendo en el día de hoy. Es un miércoles hermoso para escuchar música. Mirá cómo está el día. 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Audios que van dejando en el día de hoy también.
2: Hola, Cristian, soy María, acá del barrio Villa Belgrano.
0: Hola, Mary.
2: Escuchamos todos los días.
0: Gracias, gracias. Mary. Maratón de audios mientras son Arjona, 403791. Estamos en vivo en la radio de mucha música. Hola.
3: Hola, Cristian. Quiero participar por el helado de Seizú.
0: Dale.
3: Mi segundo nombre es Agustín.
0: El Agus.
3: DNI 648, te estamos escuchando.
0: Gracias, Agus. 1540-3791. Gente que nos está contando qué tal ha sido esa noche de martes. Arrancando el miércoles con todas las pilas, ¿eh? 3774-403791. Gracias a todas las empresas que nos acompañan. Gracias. Tomo asistencia. Panadería Los Porteñitos. Leo, a ver, ¿le ponemos asistencia o no?
4: Ya hizo todo lo que es bueno.
0: 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Tomamos asistencia. 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Pablo querido, estará... ¿Vino Pablo hoy a clases?
4: Neno. De toparse al...
0: ON Soluciones Informáticas, que están con sorteos. Vino la gente de ON, Andrés. ¿Dónde anda el alumno Andrés? ¿Cómo está la gente que nos acompaña también? 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
5: Buen día, Cristian.
0: Hola.
5: ¿Cómo estás?
0: Bien, vos.
5: Soy Zaida.
0: Ok, te anotamos. Audios cortos, chicos, ¿eh? Audios largos no pasamos, solo cortitos, así podemos pasar todo. Si no, se nos junta todo. Llega a 12:30 y pasé la mitad. Solo tu nombre. Fácil, ¿eh? Hola, te escucho. ¿Se acuerdan la locutora Luisa Delfino? Te escucho. Gracias, la anotamos a Zaida. 3774-403791. Mis amigos, todo el equipo de Frigorífico Fuentes. Panadería Abuela Lala dijo presente temprano. Le mandamos saludos a la gente de Abuela Lala. Dijo presente tempranito ya ahí, ¿eh? Carmen y Tati. Mandamos saludos a Carmen y Tati. Carmen Salomé le iba a poner yo. Mandamos saludos a la amiga en sintonía. Hola, bienvenidos.
6: Sí, buen día, soy Claudia.
0: Hola, Clau, te anotamos, Clau, gracias por decir presente, Clau.
6: Jean, soy María Elena, te escucho de acá del barrio Villa del Parque.
0: Bienvenida, María Elena. 10:36, estamos en vivo en Califer 94.7. Señoras y señores, vamos a escuchar un dúo que me encanta, una versión que está buenísima para compartir acá, porque están los dos en esta versión, cantantes de aquellos y los hay. A las 10:36 bajamos un poquito el estilo musical porque ahora vienen ellos. Guatemalteco, él, Ricardo.
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0: Italiano, el otro, Eros. El título de la canción, una versión que me encanta. A ti te estoy hablando, a ti. Velas Micaela ha subido el volumen. Le mandamos saludos a Sil. Hola.
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0: A las 10:37 nos damos estos gustos de compartir estas canciones en la previa del Mundial. Mirá los temas que suenan en la radio, vale.

ti ya no te queda nada, no me digas. 10 de junio con estas canciones en vivo en Califar. Qué temones que estamos escuchando en este día, por Dios. Saludamos a toda la gente que está en sintonía aquí acompañándonos. 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
3: Avanzamos con la música. 5 minutos para llegar a las 11 de la mañana. Nos está acompañando la gente del Superdía, eligiéndonos como todos los días. 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Te contamos cositas por acá del Superdía. Hola María, le mandamos saludos a María con la radio encendida, acompañándonos, aprovecha todas las novedades que tiene para vos. Me quedo con esta canción en vivo, dale.

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Buen día, Martín querido. ¿Qué música le pasamos a Martín y a todo el equipo de La Ochava? Arriba esa mañana y la gente de La Ochava, ¿eh? Escuchando buena música. 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Qué lindo mi tema, dice por acá Ofe, porque escuchábamos la música de BTS, los BTS, compartiendo canciones también aquí. Hay de todo un poco para compartir en el día de hoy. Los temas que nos están pidiendo, la conga también, auspiciado esto por Facu Distribuciones. 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Gracias por estar, amigo. Facu Distribuciones, la conga. Ella ya me olvidó.

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0: 11 de la mañana, 32 minutos. Con buena música. Temazo es lo que estamos escuchando a esta hora. En FM Califer. Los BTS. Into the Sun, lo que está sonando ahora. 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Señoras y señores, hay gente en el auto escuchando buena música. Con esta música bien arriba. Sonaba BTS con Into the Sun, el recomendado. En un rato viene Milo J también, Niño para nuestra amiga que está en sintonía. ¿Sabías que están en sintonía también todo el equipo de Don Guillermo? Gracias comidas Don Guillermo por estar a ese lado. 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Hola, Carmen. Con esta música estamos escuchando a esta hora. 3774-403791. 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Gracias, amigos. 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Me acompaña todo el equipo de, también en sintonía, la gente de La Toscana. 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Hola Mario y todo el equipo que nos acompaña ahí también, disfrutando de canciones en el día de hoy. Van llegando muchos audios, van compartiendo canciones, nos eligen. Música arriba en Califer.
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Gracias por estar a ese lado también. 11.45, hoy se van los helados de Seitú, regalito de la gente de Seitú, mientras estamos saludando a toda la gente que está en sintonía también. Mis amigos trabajando, compartiendo música, eligiéndonos con ganas de compartir algunas canciones también en el día de hoy. A ver, un poco perdido. También y que hay Juanes, suena

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0: Estamos saludando a toda la gente que está en sintonía. Buenos días. Bueno, Minsk, le mandamos saludos a la gente de Minsk, ahora con el local nuevo, ¿eh? 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Gracias, Leo, y toda la gente de Minsk. 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Le mandamos un saludo enorme ahí. Y escuchando la radio a esta hora también, amigos, ¿eh? Estamos intentando comunicarnos con el director Sergio Nis, de la obra que se viene al Teatro Cervantes también, El Rey Tuerto, ¿eh? Esta obra, el sábado 13 de junio, a las 9 de la noche, este espectáculo que estará en el Teatro Cervantes, esta comedia, ¿eh? Atención. Así que El Rey Tuerto, ya vamos a tener entradas para regalar. Tenemos dos entradas que nos hacen llegar por acá. 13 de junio en el Teatro Cervantes. Bueno, atención ahí, ¿eh? Le mandamos un saludo enorme también. El Rey Tuerto en Curuzú, Cuatía, su majestad arriba al primer pueblo patrio. Y el Teatro del Guarán lo celebra siendo el primer grupo capitalino en el renovado y flamante Teatro Cervantes, ¿eh? ¿De qué va la cosa? Una cena de parejas organizada por dos amigas que llevan tiempo sin verse. Lidia y Sandra toman un rumbo inesperado. Sus parejas, David, un policía antipiquetes, e Ignacio, un documentalista que perdió un ojo en una manifestación, llegan a conocerse sábado 13 en el Teatro Cervantes, Rivadavia 732, a las 9 de la noche. Una comedia negra muy copada, ¿eh? 120 minutos dura. Apta para mayores de 16. No llevar niños, dice por acá también, vale la aclaración. En Teatro Cervantes, El Rey Tuerto. Intentamos llamarlo ahí a Sergio Nis. Vamos a ver si podemos intentar mañana nuevamente comunicarnos y que nos cuente un poquito de qué viene esto, ¿eh? Así que le mandamos saludos a la gente del, de, en este caso, del teatro que nos está acompañando. Gracias, amigos.
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0: Buenos días a todos los que están en sintonía también, la gente del cine.
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0: Ok, a ver.
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0: Este fin de semana la pantalla más gigante de Curuzú te espera, de viernes a lunes con una cartelera brutal. A ver, He-Man, ¿eh? La película He-Man. El poder regresa, ¿eh? Atención. He-Man enfrenta a Skeletor, una aventura épica para toda la familia. Y además sigue el exitazo de Scary Movie 6. A pedido del público vuelve la saga más delirante al cine para morirse, pero de risa. Así que saludamos ahí a la gente del cine. 21:45, el día de la revelación. También otra de las películas. Muchísimas gracias por estar a ese lado. Gracias a Marita que nos pasa por acá los detalles también. La última película es sobre extraterrestres, me aclaran por acá. Así que bueno, saludamos ahí a la gente del cine que nos está acompañando. Un minuto para las 12 en toda la República Argentina. Buena música.

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1: 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Y atención a este dato que me pasan, Cristian. Encontramos estos pasajes a nombre de Julio Torres y Sandra Sandoval. A ver, a una persona se le cayó dos pasajes a usarse, dos pasajes, que en dos boletos por calle Sarmiento. Si alguien lo perdió, si están escuchando, lo conocen a estas personas. Si alguien conoce a estas personas, a Torres, Sandra, Julio Torres y Sandra Sandoval, son pasajes de la empresa Raybus, ¿eh? Se encontraron estos pasajes por calle Sarmiento. Que nos avisen, así le pasamos el dato de quién los tiene, ¿no? Apareció, ahí estamos, perfecto. Le pasamos el número de teléfono para que se comunique, amigo. Al toque, ¿eh? Todo el mundo escuchando al toque, acá está. Le paso el teléfono de quien los tiene, llámele, ¿eh? A ver, deme 2 segundos. Comuníquese a ese número, amigo. Es el número de quien tiene los pasajes, ¿eh? Gracias a la amiga que nos acompaña, Marga, que dice que desde las 6 me está escuchando. Bueno, genia, gracias por estar ahí. Estamos en vivo, mejor no hablemos de amor. Los Enanitos Verdes y Beto Cuevas. ¿Hacemos maratón? Hoy quiero llevarme los helados de Seitú. Hoy está ideal, un heladito de Seitú. Vamos a llevarnos un heladito de Seitú. Dale, hacemos maratón 40-37-91. Maratón y te llevas. ¿Cómo haces? Quiero las cremas de Seitú. Contame tu nombre y ya estamos al toque. Anotamos ahí. Quiero los heladitos de Seitú. 40-37-91. Arrancamos esta maratón linda para compartir acá con ustedes también en el día de hoy. 40-37-91. Gracias, amigos, por estar ahí. Audios.
2: Hola, Cristian, soy yo. Quiero las cremas de Seitú. Mi último número 000. Gracias.
3: Hola, quiero los heladitos de Seitú. Mi nombre es Rocío. Mis 3 últimos DNI 142.
4: Hola, Cristian. Quiero los heladitos de Seitú. 833. Soy.
5: Hola, Cristian. Soy Agustín. Quiero los helados de Seitú.
6: Hola, Cristian, buen día. Quiero participar por los helados de Seitú. Mi nombre es Olga. Mi 3 número DNI 663.
7: Hola, Cristian, quiero los heladitos de Seitú. Natalia 416.
8: Hola, Cristian, ¿cómo estás? Soy Diana, quiero el heladito de Seitú.
9: Hola, Cristian, soy María, quiero los heladitos de Seitú. 795.
10: Cristian, buen día, soy Walter, quiero los helados de Seitú para festejar mi cumple. Mis 3 últimos números, 646, abrazo.
1: Feliz cumpleaños a Walter, pero feliz cumpleaños, amigo. Hoy se celebra con todo, ¿eh? Gracias, Walter, por estar ahí. Toda la gente que está en sintonía. A ver, Cristian, me piden por acá música también. Gustavo está pidiendo algo de... A ver, ¿quién? De Miguel Alejandro. Vamos a buscar algo de Miguel Alejandro para el amigo ahí también, ¿ok?
11: Cristian, soy Patri. Quiero los heladitos de Seitú. Mis 3 últimos números del DNI, 047.
1: Gracias,
12: buen
1: amiga.
12: Buen día, Cristian. Quiero el helado de Seitú. Soy Flavia, mi DNI 290. Gracias.
1: Ok.
13: Hola, Cristian.
1: Hola.
13: Bendiciones.
0: Quiero los heladitos de Saitú.
1: Te anotamos.
13: Hola, Cristian.
1: Hola.
13: Quiero los helados de Saitú.
1: Te anotamos. Gracias.
14: Hola, Cristian. ¿Cómo estás?
1: Hola.
14: Quiero participar del sorteo del heladito de Saitú.
1: ¿Cómo no?
15: Hola, Cristian. ¿Quiero participar por el helado de Saitú?
1: Dale.
15: Mi nombre es Tomás. Mi último DNI es 293.
1: Saludamos a Tomás ahí, el amigo Walter que está con el asadito. Falta el postre, claro. Y hoy el programa se lo dedicamos al amigo José que está cumpliendo años ahí, capo total. Feliz cumple, amigo, oyente fiel. Le mandamos saludos a José. Todo lo mejor, amigo.
16: Hola, Cristian, quiero el helado de Seitú. Soy Tati.
1: Ok.
17: 680, mi número.
1: Ok, 680.
17: Soy Feli, quiero el lado de la cintura.
1: Ok.
18: Mi número.
1: Sí, los tres del DNI, ahí dio, también, perfecto, amigo. Gracias 680, por estar.
17: 680, mi número.
1: Dale, gracias por estar ese lado, amigo. 15, 40, 37, 91. Linda maratón, ¿eh? Estamos saludando a toda la gente que está en sintonía. 3774, 40, 37, 91. Vamos con más música. 3774 40 37 91. Hacemos radio y estamos en vivo. Dale.

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1: Señoras y señores, tenemos el audio ganador.
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1: Tenemos el audio ganador. 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Todo el mundo con ganas de comunicarse con el bingo. Exactamente. Saludamos a la gente del bingo que nos acompaña aquí. Todo el equipo del bingo, se viene el bingo con todo. Le mandamos saludos al bingo del Club Victoria también. Todos los que están ahí en sintonía, eligiéndonos. Amiga, ahí te mando el audio para que puedas, ahí podés escuchar el audio. Genial, le mandamos un saludo enorme ahí. Muchísimas gracias a la gente del bingo por acompañarnos también. Y ahí va el número, ¿eh? Mencionamos al ganador. Gracias a la gente que nos está acompañando ahí, disfrutando de buenas canciones. Bueno, tengo data por acá. A ver, piensa que tengo el dato del ganador.
2: Hola, Cristian. Quiero los heladitos de Seitú.
1: Ganó, amiga.
2: 833, soy Nadia.
1: 833, 833, Nadia, la ganadora, Nadia. La llamamos a Nadia, la ganadora. Estará escuchando la radio. Yo, ¿escuchará Lo pedís, lo tenés? Y si participó, claro. Ella escucha Lo pedís, lo tenés. Hola, amiga, Nadia.
2: ¿Cómo estás, Cristian?
1: Usted se ganó, usted participó y usted se ganó el helado de Seitú, amiga. Gracias por participar.
2: Muchas gracias. Gracias a vos. Un beso grande. Gracias.
1: Saludos, genia. Ahí estamos, la ganadora. Y llegamos al final. Hasta aquí llegamos. Compartimos buena música. La pasamos lindo, como siempre, en Califer. Será Dios mediante. ¿Cuándo regresamos? Y regresamos mañana, 9:30. Chau, chau.

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0: hablando de Capanga y mira, encontré un tema de Capanga. No se pueden quejar, ¿eh? No se pueden quejar. ¿A quién tenemos por acá? Hola.
1: Efe Renato.
0: Eso. Te va sumando con un audio diciendo, Efe Renato, y nos respondes, ¿qué cosa te hace perder la paciencia al instante? Por un kilo de helado de Renato, 3416-000-887. Mándate por ahí, queremos saber de vos. Che, por acá piden un temita de Justin Bieber que en un rato va a sonar, pero ahora te quedas con el conejo malo y este Debbie tirar más fotos que la ropa.

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0: este tema, te voy a hacer viajar en el tiempo. Escucha.
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Hola, hola, hola, hola, ¿cómo andan todos? Feliz tarde de miércoles, espectacular aquí en la radio. Estamos arrancando, comenzando el día sanguchito, el día de la mitad de la semana, aquí con el musicólogo enmascarado en la musicalización presente hoy. Y mi nombre es DJ Pica, aquí en controles, en la conducción del programa, en la dirección técnica, dirección general, el señor Carlos Blanchard. Estamos en vivo en la tarde, señoras y señores, para compartir juntos otra edición más de 92.000.

Aquí comenzamos nuestra tarde saludando a todos nuestros amigos y amigas de la radio, gente que está trabajando a esta hora, otros que están almorzando, otros que ya almorzaron, las amas de casa que están trabajando ahí también. Saluditos para todos y bienvenidos a compartir esta edición de miércoles mitad cuartetera, ¿no? Casi un 70% de cuarteto tenemos para compartir un miércoles cuartetero. En esta edición, con algo de sol por ahí entre las nubes, aunque el pronóstico dice para la tarde nublado, para mañana mayormente nublado, para mañana 40% de probabilidad de lluvia aislada para el día de mañana jueves. A esta hora en la ciudad 17 grados 4 décimas, la humedad 72%, la presión 1001.8 hectopascales, viento del norte a 12 kilómetros por hora. Aquí estamos, señoras y señores, en esta edición de miércoles. 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Los chicos del Club Huracán entrenando y entrenando en la escuelita infantil que ya comienza, ¿no? Sí, ya comienza a las 2 de la tarde, faltan 4 minutitos nada más para las 2 de la tarde y ya comienza la escuelita infantil, ¿eh? Así que a los chicos le mandamos un saludo. La gente que quiera sumar a los chiquitos ahí, pueden sumar ahí con el entrenador Dani. 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

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Como siempre, hoy te vamos a contar en vivo los numeritos de la quiniela. 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Hoy hay partidazos en la previa al Mundial. Selecciones muy potentes van a jugar esta tarde. Ahora te contamos acá la hora y el canal para verlo. Prendete con nosotros a la tarde, el 44-33-27. Ya está habilitadísima la línea telefónica para prenderte con nosotros. Así que enchufale ahí la radio, déjalo ahí, los que están trabajando, los que están dando vueltas por la ciudad. Algunos salieron a hacer deporte y nos escuchan ahí en el auricular. Le mandamos saludos también. En el bondi también nos escuchan siempre, es verdad. A línea 1, línea 2. Los chicos del bondi, le mandamos un saludo muy grande. La gente remisera también, los remiseros, escuchando la radio ahí en esta oportunidad. Miércoles 70% cuartetero en esta edición. Arrancando con todo el cuartito y la cumbia, por supuesto, a esta hora de la tarde. Con vos hasta casi las 4 nos quedamos.

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0: La de Elio Valdés pasando aquí en la tarde, temazo inocente, y lo que escuchábamos recientemente en la tarde de esta música tropical que canta y baila todo el país para un miércoles 70% cuartetero que estamos viviendo hoy. 15 minutos de la hora 14 en toda la República Argentina, tarde que se va nublando de a poquito, y dice el pronóstico, dice nublado para la tarde de hoy y para mañana también. Recién el viernes podría haber un poquito de sol, sábado también y domingo también, por suerte, ¿no? 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

Bueno, me dicen los chicos ahí de la cena show que se viene este sábado 13 en Salón Chabra, que solo quedan disponibles dos mesas con cuatro sillas, nada más, las de seis ya se vendieron todas, dos mesas nada más, ¿eh? En la gran cena show que se viene este sábado en Salón Chabra, con Elvio Gallardo y los Iracundos, la F y la M en vivo. Bueno, se viene con todo entonces para este sábado. Ahí vamos a estar, ¿eh? Ahí vamos a estar con toda la producción, con el señor musicólogo enmascarado, también presente en la noche del sábado, ¿no? Saludos para todos mis amigos del campo, y les mandamos un saludo enorme para todos los chicos, escuchando la radio como siempre. Saluditos para todos, ¿eh? Bienvenidos a compartir la tarde de la gente de Colonia Libertad, Estación Libertad, Parada Acuña. Ahí estamos, señoras y señores, en la tarde, disfrutando de los mejores temas de la música tropical que canta y baila todo el país. Para la gente de Colonia Libertad, Estación Libertad, Parada Acuña, a todos les mandamos un saludito enorme, enorme, enorme. Gracias por escucharnos cada tarde. Saludos para todos los que se comunican con nosotros ahí. Para la amiga Silvia, escuchando la radio también. Para su compañero ahí, el amigo Robert. Saluditos también para todos los chicos ahí. Gracias por escucharnos. 20 minutos de la hora 14 en todo el país para este 10 de junio. Vivo, estamos en la tarde con más canciones para vos.

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3: Así vivimos la tarde con lo mejor de la música tropical. Para vos, hora 14:46 minutos. Digo 14:46 minutos ya en todo el país. Bueno, para el amigo Brunito que está escuchando la radio, saludito a Brunito que está trabajando ahí, escuchando el programa. Le mandamos saludos también a la gente de Monte Casero, escuchándonos a través de www.fmcalifer.com.ar, a través de la aplicación, que estamos en vivo a esta hora de la tarde. Saludito para todos nuestros amigos de Monte Casero que siempre nos escuchan también a esta hora laburando los chicos ahí. Hora 14:47 minutos ya en toda la República Argentina. Lo nuevo también de músicas y cumbias para el mundial, este mundial que ya comienza mañana. Justamente estamos con la Tecla M, tierra de campeones, esto. Tierra de campeones, lo nuevo de la Tecla M sonando por aquí para esta selección que arranca mañana el mundial, ¿eh?

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Ahí estamos a puro cuartito y la tarde con Damián Córdoba, 5 minutos. A esta hora y la tarde. 4 minutitos faltan. Para las 15 horas en todo el país. Ya entramos después a nuestra última hora en la tarde. Para compartir también, por supuesto, los números de la quiniela en vivo. Y obviamente te vamos a contar también qué partido tenés para ver hoy en la tarde. Son partidazos lo que hay para ver hoy, previo al Mundial, que mañana arranca todo, ¿eh? Mañana ya comienza el Mundial 2026. Así que ya sabes, ¿eh? Quédate ahí prendido con nosotros, que ya volvemos con más música, por supuesto, con más buena onda con vos a esta hora de la tarde.

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Hora 11 minutos en toda la República Argentina. Aquí estamos en vivo en la tarde a través de la música tropical que canta y baila todo el país. Aquí estamos disfrutando de los mejores temas con vos en nuestra segunda y última hora también, en que entramos a compartir en la tarde. 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Y mañana, si no llueve, está ok. Mañana entrenamiento de los chicos del Club Huracán. Como siempre, jueves a las 18:20 en el estadio del Club Huracán. Mañana entrenamiento en categorías infantiles.

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Ahí estábamos con la gente de Carpintería Charlie, que nos escucha también a esta hora de la tarde mientras están laburando los chicos ahí. Le mandamos un saludo enorme. 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

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Así le seguimos poniendo ritmo a la tarde, hora 15, 18 minutitos en todo el país. En un ratito ya te vamos a estar presentando los números de la quiniela aquí en la tarde. 17 grados la temperatura a esta hora en nuestra ciudad. Llega Fabián y los Dorados en la tarde para Carlitos, va yendo a lograr. Temazo, un clásico por aquí con Fabián y los Dorados.

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3: Horas 15:33 en todo el país. Ahí estamos, ya con los números de la quiniela, presentado por Subagencia 006 de Fabiana, la chica de la suerte, en Rodríguez Peña 863. 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Vamos con la quiniela de la ciudad, 7.296, 7.296. En la provincia, 3.493, 3.493. En la santafesina matutina, el 1.040, 1.040, 1.040. En la cordobesa matutina, 3.880, 3.880. En la entrerriana matutina, para el número 4.160, 4160. En la chaqueña matutina, 8.465, 8465. En la correntina matutina, 3.246, 3246. El 46 en la correntina matutina.

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Seguimos en la tarde con más canciones para vos y estamos de vuelta en un rato para contarte qué partidazos tenés para ver hoy esta tarde, amistosos internacionales.

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3: El saludito para mis amigos ahí del lavadero, el viejo lavadero Belgrano, que están todos juntos trabajando ahí. La unión hace la fuerza, dice el dicho. Se juntaron dos potencias ahí con el capitán Pomelo, Isidoro, Dieguito. Todos los amigos ahí que están trabajando a esta hora. Le mandamos un saludito para los chicos que están en el lavadero con todo, laburando como siempre.

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Bien, ahí seguimos, seguimos en la tarde, hora 15:50 minutos. Sobre casi el final de la tarde de hoy, gracias a todos los amigos que nos escribieron, nos escucharon, como siempre, a toda la gente que nos auspicia. La tarde gris, la tarde nubladita para este miércoles y mañana nublado con chance de lluvias, 40% de posibilidad. Partidos para ver hoy, sí, a las 16:45, Portugal versus Nigeria, lo puedes ver ahí por ESPN. Portugal, Nigeria, partidazo a las 17 horas. Inglaterra versus Costa Rica, ESPN 3, partidazo también para verlo hoy. Y hoy también juega Bolivia versus Argelia, 21 horas, amistoso internacional para verlo, en los partidos que tenés para ver hoy entonces, previo al Mundial que arranca mañana. A puro cuarteto en la tarde, en el miércoles 70% cuartetero.

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1: Bien, ahí estamos, cerrando la tarde de hoy. Gracias por comunicarse con nosotros. Mañana estamos nuevamente con lo mejor de la música tropical que canta y baila todo el país. Hora 15:54 minutos en toda la República Argentina. Nos vamos, gracias por todo. Nos escuchamos mañana, nuevamente minuto después de las 13:30 como cada edición. Que Dios lo bendiga a cada uno de ustedes. Gracias por escucharnos. Y a seguir con la mejor música, por supuesto, a través de Califer 94.7. Chau, chau.

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2: Nueva hora en efecto tarde de este lado. Martuji, arroba Martínez en Crisóstemi, arroba la F88.7. Y esta es la última hora para que participes y te ganes ese kilo de helado de Yampi. ¿Cómo haces? Súper fácil, al 3416-000-887, mandás un audio y decís, F, Yampi, y nos contás tres cosas de vos, pero que una sea mentira. Así de fácil, ya estás participando. Apúrate que es la última hora para participar y llevarte ese kilo de helado.
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3: 12 minutos de las 4 de la tarde. Tenemos audios de gente que ya está participando. ¡Olis!
4: Hola, Radio F. Yampi. Acá Alejandra.
3: Ajá.
4: Bueno, le digo las tres. Trabajo en Vivero Noria.
3: Ajá. Tiró chivo y
4: me enteré que estaba embarazada a las 23 semanas y media.
3: Ajá.
4: Y nací en Rosario.
3: Ok. Bien. Ay. Pero acá dice otra cosa, tu número de teléfono, dice taller gráfico. No sé si trabajas en un vivero, tengo mis dudas ahí. Es como que no sé. A ver qué dicen por acá. Hola, pasame un tema enemigo para Pulga Oviedo de Román, que está palpitando el fin de muy bien, me lo imagino. El Pulga debe estar así. Es como mitad de semana ya, está bien, es miércoles, estamos llegando. Bueno, puede ser que palpitemos juntos el fin de semana. Hola Martu, soy Chulo, le quiero mandar un beso a mi único y gran amor, Erika, que la amo con toda mi fuerza, aunque ahora estamos medio. Siempre va a ser la número uno en mi vida. Pásame el tema de Ángela Torres con De La Planta. Bueno, Chulo, a meterle pila. ¿Y por qué están medio con Erika? No, bueno, vamos. Que viva el amor, por favor. Ojo ahí. Ojito. ¿Qué hiciste, Chulo? Ah, le echaban la culpa a él. Por las dudas. Siempre fue el otro. Hola.
5: F. Champi. Bueno, tres cosas sobre mí.
3: Ajá.
5: Me gusta el asado. Me gusta el Fernet.
3: Ajá.
5: Y odio la radio 88.7.
3: Bueno, ya sabemos que es mentira lo de la radio, ¿no? Pero a ver, vamos de nuevo.
5: F. Champi. Bueno, tres cosas sobre mí. Me gusta el asado.
3: Ok.
5: Me gusta el Fernet.
3: Ok.
5: Y odio la radio 88.7.
3: No, ¿cómo que la odias? Eso es mentira, eso es una injuria. Hola.
6: Buenas tardes, F. Yampi. Bueno, yo soy alto, fachero y millonario.
3: Ah, bueno, dale, o sea, espero que, o sea, súper doloroso, ¿no? Pero espero que sea mentira lo de millonario, porque no sé qué es peor. Nací en Chaco, dice, pasa que somos una pareja de emprendedores, tengo un taller y tenemos un vivero con mi pareja. Ahí va la confusión, fue a propósito. Si escribía del vivero era muy obvio, claro, toda la razón. Ahí va, naciste en Chaco, bueno, bien. Voy a estar después siguiendo las redes sociales por acá porque me sirve lo de taller gráfico. Yo también me dedico un poco, así que me sirve el dato. Pero bueno, así que no nació en Rosario, ella nació en Chaco. Ahí estaba la mentira. A ver qué dicen por acá, mandan fotos trabajando. ¿Será que quería un tema en inglés? Sí, la profe nos dejó súper confundidos. Va, por lo menos a mí me dejó así como digo, bueno, pará, ¿qué es mentira de todo esto? Es como que ya me confundió, no sé. A ver, ¿qué dicen por acá? Hola.
7: ¿Participar? No. Quiero ganar.
3: Ah,
7: el helado
3: Yampi. Me asusté.
7: Mi apodo es Wilson.
3: Ajá.
7: Y es por la película Naufrago.
3: Ajá.
7: Mi trabajo es instalar equipo de rastreo satelital.
3: Ajá.
7: En los camiones.
3: Ok, hasta ahí vamos bien.
7: Y soy primo de Luciano Pereira.
3: Me llegas a decir ahora que era verdad, que era primo de Luciano Pereira y ya está, me voy, cierro acá el programa, se termina todo. 3416-000-887 son los últimos minutos para que participes y te lleves ese kilo de helado. F. Yampi en un audio y nos contas tres cosas tuyas, pero que una sea mentira. Así de fácil, ya estás participando para llevarte ese kilo de helado. Apurate que quedan los últimos minutos. Después no digas, ay, no me avisaste, llegué tarde, me olvidé, no, ¿puedo participar? No. Yo ya te lo estoy avisando. 3416-000-887 en un audio F. Yampi y nos contás tres cosas tuyas, pero que una sea mentira.
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0: Shakira haciendo Choca Choca, lo nuevo que suena acá en el aire de la EFI. Si te gustó, lo tenés que votar. 3416-000-887.
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1: 20 minutos nos separan de las 5 de la tarde. Son los últimos 20 minutos para que vos participes y te puedas ganar ese kilo de helado. Hola.
2: F. Champi. Nací en la provincia de Córdoba.
1: Ajá.
2: Soy alto y soy de River Plate.
1: Ajá. Pero me falta de Córdoba capital. ¿Qué pasó? La tonada no estuvo. Está como la publicidad de esa del chico que había nacido en Córdoba y no tenía tonada. Entonces con los padres tenían que buscar dónde había sido creado, básicamente, porque no tenía tonada, a ver si la recuperaba. A vos te faltó la tonada, ¿y qué pasó? Hola.
3: Hola, Champi. Mi nombre es Marisa.
1: Hola, Marisa.
3: Mido 1,70 m.
1: Ajá.
3: Peso 89 kilos.
1: Ok.
3: Y tengo el pelo negro.
1: Marisa, gracias. ¿Tenés el pelo negro? Puede ser. Pero acá tenés una foto en donde tenés el pelo rubio. Tiene un dibujito, Marisa. Si tiene el pelo rubio es porque tenés pelo rubio, Marisa. ¿Cómo es? ¿En qué me estás mintiendo? No me doy cuenta. ¿Qué dicen por acá? Buenas tardes, desde Curuzú, Tía Corrientes. Hay gente trabajando, qué lindo que está. Se ve bastante lindo en Curuzú, la verdad que muy, muy lindo. Besote enorme para toda la gente de allá. A ver por acá, hola.
4: Hola, hola, F. Jumping. Tengo 65 años.
1: Ajá.
4: Soy multimillonaria.
1: Ok.
4: Y soy la mamá de Madonna.
1: Ah, la mamá de Madonna. O sea que sos multimillonaria. Me muero. Por favor. Te paso mi alias. Ahí te mando un mensajito, puede ser. Y tirás un par de palos para acá. Hola.
5: Hola, Champi. Acá Carlos Jambó. Participo por el helado. Saludo a todas las rosarinas que me quieren.
1: Ah, ok. Él hizo todo lo que quiso. Vos hacé lo que quieras, no pasa nada. Mandá el mensaje que quieras, saluda a quien vos quieras. Sos la persona que vos querés ser. Hoy es todo válido, no pasa nada. Son terribles. Besote enorme, César, que está escuchando ahí prendido a la F. 3416-000-887. Últimos minutos para que participes y te lleves ese kilo de helado. F. Champi en un audio y nos contás tres cosas tuyas, pero que una sea mentira. Así de fácil, ya estás participando. Apurate que quedan los últimos minutos. No quiero audios a último momento mientras estoy hablando y me dicen, no, pará, necesito, yo no llegué tarde. No. Te estoy avisando. Últimos minutos. 3416-000-887. F. Champi en un audio. Tres cosas tuyas, pero que una sea mentira.
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1: 52 minutos de las 4 de la tarde. Toca escuchar los últimos audios. Hola.
2: Hola, este es Jumping. Soy Meti, tengo 28 años, tengo un hijo y soy policía.
1: Ok. Hay muchas cosas que pueden ser verdad y muchas que pueden ser mentira, Ineli. Me estoy mareando. ¿Qué dice Marca Martu? Felicita al Club Atlético Matienzo de Román, que ayer, a falta de una fecha, se consagró campeón de la Apertura Liga Reconquistense. ¡Ahí va! Muy bien, bueno, felicitaciones, chicos. ¡Qué bueno! La Liga ya de Reconquista. Bien, bueno, Atlético Matienzo, felicitaciones. Estuvieron de fiesta, entonces. A ver qué dicen por acá. Martu, yo sé que no me vas a fallar, me vas a pasar, me extrañarás de la calle. Vos sabés que no sé si está. Por eso me parece que el pedido va a quedar un poco ahí medio colgado. Pero voy a hacer lo posible de ponerlo por ahí. Vamos a ver. Hola.
3: Buenas tardes, F. Jumpy. Bueno, me llamo Matías, mido 1,79.
1: Ajá.
3: Y tengo el pelo largo.
1: Ok.
3: Saludos, muy buena la radio.
1: Matías, me estás mintiendo un montón. ¡Sos pelado! Te estoy viendo en la foto de perfil. No me mientas de esa manera. Hola. ¿Qué pasó?
4: Hola, buenas tardes. Soy Jumpy, me llamo Flor, mido 1,72 m.
1: Ajá.
4: Soy colorada.
1: Ok.
4: Trabajo en atención al público y me dicen la morocha.
1: ¿Cómo? ¿Cómo? Perdón, ahí no me dan los números. De repente somos todos altos, ¿vieron? Y todos hacemos chiste con esto, pero me doy cuenta que son todos altos de verdad y yo no. Hola.
5: Buenas, F. Jumpy.
1: Hola.
5: Ahí están por acá. Tres cosas. Una, soy hombre. Dos, soy hincha de Boca.
1: Ajá.
5: Tres, el martes que viene voy a titular contra Argelia. Hago dupla central con Otamendi.
1: Ah, mira vos, qué bueno, tenemos a alguien de la selección acá, de repente. Hola.
6: Soy Víctor de Formosa.
1: Ajá.
6: Tengo pelo largo.
1: Ah, mira.
6: Y soy petizo y me la piso.
1: No, bueno, pero ¿qué les pasa a ustedes? ¿Se ponen locos? Chicos, ¿cómo me van a hacer eso? Basta, hola.
7: Buenas tardes, Santi. Soy peronicero. Trabajo en la empresa de...
1: Pásalo a nafta.
7: Y carnicero.
1: ¿Pero qué pasó? ¿Estabas adentro de un lavarropas, abajo de un túnel? ¿Qué pasó con ese audio? Hola.
8: Este es Jumpy. Me llamo Fabi.
1: Ajá.
8: Tengo 53 años.
1: Okay.
8: Y tengo ojos color lila.
1: ¡Ay, qué belleza! Color lila. Sos de otro planeta. ¿Qué, cómo es la cosa ahí? Manda foto. Hola.
9: Buenas, F. Jumpy. Bueno, mido 1,80.
1: Ay, somos todos altos.
9: Hago hockey en Duendes Rugby Club.
1: Ajá.
9: Y tengo dos hermanas.
1: Ok, bueno, bien. Bueno, somos todos altos de repente. Casi 2 metros mide la nena. Che, basta. Me están haciendo chistes. ¿Qué pasa? Bartu abusadora, ¿cómo estás? ¿Qué pasó? ¿Te puedo pedir pajaritos en el aire, el villano? Ustedes empiezan a pedir TBT, mañana es el día de los TBT, chicos. Paren un poco, no se adelanten a los días. ¿Ya quieren llegar al fin de semana? Vamos a lo que nos compete, que es sortear el kilo de helado. Vamos a hacer tuki, tuki, tuki, tuki, porque estamos llegando ya al final de Efecto Tarde, lamentablemente, chicos. No queda otra. A ver, tuki, tuki, tuki, tuki, tuki, tuki.
10: ¡Basta!
1: Muy bien, muchísimas gracias, señor. A ver, si dice F. Jumpy, ya está, se lleva el helado. Quedamos en esa, ¿eh? A ver, Olis.
11: Hola, F. Jumpy.
1: ¡Ahí va!
11: Soy Josefina, tengo 10 y me encanta ir a la escuela.
1: ¡No! ¡Vaya! Bueno, a José no le gusta mucho ir a la escuela, pero capaz que ahora va a ir con más ganas porque se ganó el kilo de helado, chicos. Así que te voy a poner ahí. ¡Ganaste! Bueno, qué lindo, chicos, ganarse un kilo de helado. Pero si no ganaron nada, no se preocupen, porque ya llega el after, la vuelta a casa, en donde también tenemos regalitos, chicos. ¿Qué se piensan ustedes? Somos la radio más copada del país. Tenemos buena música, buenos oyentes que son ustedes y sobre todo buenos regalos todos los días. No, impresionante. Siguen llegando audios, pero ya está, chicos. Ya se llevó el kilo de helado acá nuestra amiga José. Así que se quedan prendidos, que ya llega el after, la vuelta a casa, en donde también vamos a estar sorteando cosas. De este lado, Martu G, arroba Martina Giancrisostemi, arroba la F887. Quédate ahí prendido, que ya llega el after, la vuelta a casa. Mientras te dejamos con el Bogueto, cuando no era cantante, a los 57 minutos de las 4 de la tarde.

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1: Para todos esos amores que dicen ser prohibidos. Y para todos esos que no pudieron ser. Esto dice así.

0: Yo me gustaría, ¿sabes qué? En esta época mundialista,
1: ajá,
0: tener un superpoder muy bueno, que sería...
1: ¿Qué sería de mí sin vos, Salame? Fue buenísimo.
0: Ay, Dios, qué difícil es hacer un programa de radio así.
1: Me quedo,
0: boludo,
1: mirando.
0: Qué difícil hacer un programa de radio así. Yo te juro que trato de venir y le pongo la mejor.
1: Ay, la gente se ríe.
0: Pero yo te juro que ya no puedo más. ¿Entendés? Yo necesito ayuda psicológica. ¿Alguna psicóloga, algún psicólogo del otro lado que me pueda ayudar?
1: Porque pero él va esto, a canje, si no, no va.
0: Yo ya así no puedo, te juro. Tratando de ponerle la mejor onda, contando un superpoder y ya casi me lo olvido. Pará.
1: Pensa, ay, vuelvo, a ver si duda
0: vuelvo,
1: te
0: vuelvo,
1: acordar.
0: Vuelvo. Pero pará, porque aparte me perdí que quería hacer otra cosa. Estaba buscando una canción para poner.
1: Ajá.
0: Para explicar mi superpoder, que era este acá, escuchá.
1: Cumbia.
0: ¿Sabés qué superpoder me gustaría tener?
1: ¿Qué?
0: En esta época mundialista.
1: ¿Cuál?
0: Saber quién va a salir campeón del mundo.
1: No, bueno, pero es re aburrido.
0: No, ¿sabés cómo vendo esa información?
1: Pero yo
0: me
1: no...
0: lleno de guita.

0: arranco a apostar ahora.
1: Estoy pensando de qué manera arruinártelo.
0: Es muy bueno. Puedo adivinar.
1: O sea, predecir.
0: Pero no puedo apostar de última, claro.
1: Claro, ahí está.
2: La conde.
0: Bueno, se lo digo a un amigo.
1: Y sí, y van a media.
0: ¿Por qué a media? Las medias son para los pies. Olvídate, dame todo a mí. No, te juro, te juro, te juro. ¿Qué superpoder te gustaría tener? Decilo y nosotros te lo arruinamos.
3: Hola, buenas tardes.
0: Buenas tardes.
3: Es Ferroni. A mí me gustaría tener el poder de la teletransportación.
0: Bueno, okay. Te teletransportas.
1: A
0: pero,
1: mí se me ocurre.
0: Dale.
1: Que te puedes teletransportar, pero.
0: Para. Pero.
1: Cuando llegas al otro lado estás sin ropa.
0: Desnuda.
1: Desnuda.
0: Ni no siquiera te, una tanguita.
1: Nada, no te sirve para nada.
0: Bueno, pero pará.
1: O sea, te sirve solamente si querés volver rápido a tu casa, porque en tu casa no pasa nada.
0: Claro, es buena, es muy muy bien, Martina. Muy buena ruina, arruinada de
1: superpoder.
0: De superpoder.
1: De repente soy un villano.
0: Arruinadores de superpoderes, se llama la consigna. Decinos cuál es tu superpoder, cuál te gustaría tener, y nosotros tratamos de arruinártelo.
1: Hay uno que dice, justo dije ese, a ver, ponelo.
0: Sí, era ese, era el de transportarse. Hola.
4: Ah. Es Ferroni.
0: A ver.
4: Mi poder sería ser invisible.
1: Ok.
4: Que no me vean y estar en todas las reuniones. Escuchar a mi jefe, a ver qué dice de mí. Escuchar a mis vecinos.
0: Me gustó.
1: Bueno, es bueno ese.
0: Estoy
1: pensando.
0: Pará, es muy buena. Sos invisible, podés entrar a reuniones, podés entrar a la casa de tus vecinos.
1: Sí.
0: Pero, lo digo yo o lo decís vos.
1: ¿Tenés uno?
0: Yo tengo uno y vos tenés uno también.
1: Sí.
0: Bueno, tiré el tuyo.
1: Tenés olor a tuje, entonces se dan cuenta de que estás ahí.
0: O sea, claro, se siente un olor raro, no te ven, pero siente. Bueno, yo iba a decir otra cosa.
1: Decí lo que quieras, mamita.
0: Podés ser invisible,
1: pero
0: entrar en las reuniones. Ajá. Y todo. Pero el ruido lo haces como si estuvieras visible. O sea, no es que estás invisible.
1: Ah, claro.
0: No es que estás insonoro.
1: Claro, no estás. Ahí está.
0: Entonces podés ser invisible, pero.
1: Claro.
0: Las cosas se siguen moviendo y siguen haciendo ruido. O sea,
1: claro.
0: Sos tipo fantasma.
1: Claro.
0: ¿Entendés? Si te metes en una reunión de tu jefe, te tenés que quedar tieso, así.
1: Tieso.
0: ¿Está bien?
1: Bueno, Gaspi lo ruina diciendo que no sos insonoro y yo digo que en realidad tenés olor a inodoro. Entonces. Te van a dar cuenta de todas formas que estás ahí.
0: Ay, ay, ay, ay, hola, ¿qué tal? Decinos un superpoder y nosotros tratamos de arruinártelo.
5: Buenas, buenas, es Ferroni. A mí me gustaría tener el superpoder de cambiar de color las cosas. Ajá. Cuando yo quiera. No sé, por ejemplo, cambiar de color el auto, cambiar de color alguna prenda de ropa que me guste mucho el modelo y tal vez no lo conseguí en otro tono y combinarlo distintos días de otras formas. Así que, bueno, nada, eso.
0: Un besote, che. Sí, es verdad, ¿sabes? Es bueno, es muy bueno. ¿Cómo lo arruinamos?
1: Que a lo que le cambies el color.
0: ¿Cómo lo arruinamos a ese?
1: Ah, en las prendas se achican.
0: Se achican. Ay, no te sirve de nada.
1: No te sirve de nada. Y en el auto queda veteado.
0: No, pará. La del auto, para mí, te gasta el doble de nafta.
1: Ahí está. Esa.
0: El doble de nafta, yo te lo dejo ahí, sí, todo, no. El color que sea de fábrica. Un ratatelo bárbaro. Te arruinamos el superpoder, hola.
6: Hola, yo quisiera tener el poder de la limpieza. O sea, mover un dedito y que se limpie todo.
0: Sí, es buena.
1: Ey, para acá tiraron una que es buenísima, para la del superpoder de color.
0: Sí, ¿cómo lo arruinás?
1: Pero es daltónica. Es buenísimo.
0: Es verdad, vos sabés que lo tenés de tu color, pero no lo podés disfrutar.
1: Es buenísimo.
0: Pará, este de acá, vamos a repetirlo.
6: Hola, yo quisiera tener el poder de la limpieza. O sea, mover un dedito y que se limpie todo.
0: Un dedito y que se limpie todo.
1: Que se limpie todo.
0: ¿Cómo matarías ese superpoder?
1: Pero cuando lo haces, el día está feo, entonces toda la gente que va a ese lugar arruina, o sea, lo ensucia de nuevo.
0: Claro.
1: Como que cambias el clima, ¿entendés? Tipo, la calle de tu casa se hace de barro.
0: Es buena.
1: Y sí, no hay nada peor que limpiar el piso y que te ensucien apenas llega.
0: Vos podés limpiar, pero se ve una tormenta de viento con tierra.
1: Claro, ¿entendés? O sea, clima loco, tipo clima de verdad que arruine la limpieza.
0: Qué bien esto de arruinar superpoderes, qué buena consigna. Dale, decinos F, Ronnie, y te arruinamos tu superpoder, pero te lo hacemos perta.
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0: Esta canción tiene más de 100 millones de vistas y de reproducciones. 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

0: Ronnie, a mí me gustaría tener el superpoder.
1: ¿Qué?
0: De poder hacer que cuando yo escucho la F, sí, la escucha todo el mundo.
1: Sí.
0: A ver cómo me arruinas ese.
1: La escucha todo el mundo, pero yo te lo voy a arruinar.
2: A ver.
1: Cuando vos escuchás la F, la escucha todo el mundo. Pero cuando vos la apagás, se apaga en todo el mundo.
2: ¡No!
1: O sea que dependemos de vos.
2: Era re
1: avisá
2: malo
1: la hora que la apagás también, para que no estemos hablando, boludo.
2: Sí, no, sí, no. Malo, hoy llovían mensajes de que estaba cortada toda la luz en Barrio Martín, de que sí, había así desastres por todos lados. Pero a mí no me llegó en ningún momento un mensaje que digan, che, no se escucha o algo de eso, como la semana pasada que sí me avisaron.
1: Ay, bueno, capaz había apagado el rasta, capaz que apagó la radio.
2: Que se puso en Ortiva.
3: Hola, me gustaría el poder, no poder, el ultra, super, hiper poder,
1: ¿sí?,
3: de entender a las mujeres.
2: No, bueno.
3: Que cuando te discutan, no, o te hablen, vos le decís, claro, sí, te entiendo.
1: Y que sea verdad.
3: Nos vemos, excelente programa.
1: Y que sea verdad y que las entienda verdad.
2: Y claro, pero escúchame. Ponele que las entendés y le decís lo que quiere escuchar.
1: No, no, pero yo creo que se refiere a para no mandársela más, ¿entendés? Porque claramente... entender real de cómo se tiene que comportar.
2: Okay.
1: Porque viste que cuando te dicen, pues, ¿qué querés comer? No sé, te dicen.
2: Ajá.
1: Sí sabe, o sea, no sé si sabe perfectamente, pero sabe lo que no. Entonces, claro, capaz vos le tirás, vamos a comer a la guitarra y te dice, no, quería comer una tortilla. Sí, re, esa.
2: De una.
1: Una de esas de entender, yo creo que va por ese lado. Pero,
2: ¿y cómo se lo arruinamos? No te hablen las mujeres.
1: ¿Cómo?
2: Que no te hablen las mujeres.
1: No, tiene que ser peor. La arruinada tiene que ser peor. Podés entender a tu mujer.
2: Pero
1: cada vez que la entendés, o sea, que la lográs entender, le tenés que transferir plata. Sí, es buenísimo.
2: Y ahora nos mandaba, ya lo hago.
1: ¿Cómo?
2: Ya lo hago, decía.
1: Igual, claro, bueno, sí. Capaz ya lo hace y le estamos, en vez de arruinando, colaborando, hola.
2: Claro.
4: Hola, chicos, quisiera tener el poder de meterme en los sueños.
1: ¿De los sueños?
4: De la persona.
1: Sí.
4: Sin ser yo.
1: Es verdad.
4: Que sueñen feo.
1: No, que sueñen feo.
2: De repente,
1: no,
2: película de terror.
1: No, que sueñen feo. No, pobre. Bueno, no importa, es su deseo. A ver, meterte en el sueño de la gente.
2: Ok.
1: Es bueno, a ver. Pero.
2: Bueno, pero él dijo que no sea él y hacer tipo como que la pasen mal.
1: ¿Cómo lo
2: bueno,
1: arruinas? Arruinalo.
2: Lo arruinamos que cuando salís del sueño vivís lo que soñó esa persona.
1: ¡Sí! ¡Muy bien, Martina! Me gustó, dale. Mándanos tu superpoder que nosotros hacemos lo posible para arruinarlo.
2: Está buenísimo.
1: Es muy buena. Por lejos creo que la mejor consigna de la semana.
2: Literal.
1: Omar Kun.

0: 15.1 la temperatura en la ciudad de Rosario, las 5:30 de la tarde. Nosotros vamos a ver cómo está el tránsito en la ciudad.
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2: Autopista Rosario Santa Fe, mano a Santa Fe, la calzada está reducida por obra. Desde el kilómetro 6 al 7 a la altura de Capitán Bermúdez. Y desde el kilómetro 116 al 118 a la altura de Coronda, circular con precaución. Por otro lado, te actualizamos Génova entre pasaje de Ángelis Bis y pasaje de Asturias Bis. Por 7 días aproximadamente, el tránsito va a estar cortado por horas. Por otro lado, la República entre Otone y Cabal, el tránsito está cortado. Te actualizamos también Ovidios Lagos y La Paz, la calzada está reducida por horas. El resto de los accesos se encuentran normalizados y con buena visibilidad a esta hora.
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0: Mandamos un abrazo para Tino y para Tade, que están ahí en el auto escuchando la F. Y para Bauti también, que andan en el auto escuchando la F. Están todos mis soldaditos, están andando
1: todos
0: por la calle.
1: Los soldaditos de Gaspi están por ahí. Bueno, bien. Se van reportando entonces.
0: Están ahí asegurándose que todos los autos de la ciudad de Rosario escuchen la F.
1: ¿Te imaginas?
0: Sí, en serio, auto que no escucha la F le rompen el auto, en serio.
1: No, bueno, pará.
0: Me dijeron que andan por la calle rompiendo autos que no escuchan la F.
1: Pero
0: avísenle a sus amigos por la duda que mandé a mi gente a romper autos que no escuchan la F.
1: Me los imagino volteando el video así. Tuk, tuk, tuk, tuk. Hola, ¿qué estás escuchando?
0: No. Yo tengo una anécdota con eso. A la salida de un boliche muy conocido, sí, había un patrullero. Y yo vi que estaba escuchando la competencia.
1: ¡No!
0: Tenían la radio ahí baja igual.
1: Claro,
0: y estaban los dos policías arriba del auto. Y claro, yo me les acerco.
1: Sí.
0: Y le digo, y pensaron que le iba a decir algo, que me había pasado algo mal,
1: claro,
0: lo que sea.
1: Por algo serio, ¿no?
0: Claro, y le señalo la radio y me mira así como diciendo, ¿qué hace metiendo la mano de patrullero?
1: Claro, ¿qué te pasa, loco?
0: Y digo, poné la F, le digo. Poné la 88.7, le digo. Y me queda mirando así como diciendo,
1: ¿qué te pasa?
0: Te vamos a meter preso, pibe. Y no, bueno, la pusieron en la radio y ahí quedó.
1: Me muero.
0: Sí, sí. Así que un abrazo para todos los patrulleros que están escuchando la radio. Gracias a mí. Soy buena onda, no me lleven preso. Hola.
2: Claro. Hola, chicos. Bueno, pero siendo así, yo también me quisiera teletransportar.
0: ¡Ah! ¡Ah! Dale que te arruinamos el superpoder. Te puedes teletransportar, pero terminás desnudo.
1: Era feliz.
0: Yo quisiera tener el poder de leer la mente de... Acá, los chicos están obsesionados con leer la mente de las mujeres.
1: Pero basta, chicos.
0: Pero pará.
1: No hay nada ya.
0: Ojo, no... ¿cómo no?
1: La mía por lo menos no.
0: Sí, para mí... Ey, ojo, puede ser algo muy llamativo para el hombre poder leer la mente de la mujer.
1: Ajá.
0: Es más, creo que solucionaría un montón de problemas.
1: El problema de qué comer creo que sí lo solucionaría.
0: Sí, no, y yo creo que también son varios más.
1: Pero para mí es más fácil, tipo, si me decís, ¿qué querés comer? Te voy a decir lo que no quiero comer. O sea, yo te voy a decir, no sé qué
0: pero
1: quiero comer.
0: Pero yo te estoy preguntando, ¿qué querés comer?
1: Resolvete, me decís.
0: No, te das cuenta que es todo un tema.
1: Literal, es todo un tema.
0: Hola.
3: Ferroni, mi superpoder sería poder leer mentes.
0: Oh.
1: Ahí está, leer mentes, este es más amplio.
0: Bien, podés leer mentes.
1: Pero te da una migraña terrible cada vez que lo haces.
0: Uy, a vos te revienta la cabeza.
1: Mal.
0: O sea, estás una semana con dolor de cabeza,
1: sí,
0: más o menos.
1: Sí, que no sabes qué
0: pero
1: hacer.
0: Sí, que te agarrás la cabeza, una presión, sí, en la cabeza cuando tenés resaca.
1: Ay, qué feo, qué feo.
0: Es como que te agarra una resaca en la cabeza, ahí está.
1: No,
0: terrible.
1: Aparte, mi amiga que sufre de migraña,
0: sí,
1: la pasa muy mal.
0: No, olvídate, tenés un superpoder. Pasánoslo, dale, que nosotros te lo arruinamos. Tratamos de arruinártelo.
1: Venimos bien.
0: Venimos bien, arruinando superpoder, venimos bien.
1: No se olviden de decir Ferroni, así participan y
0: claro,
1: se llevan las hamburguesas.
0: Tenés que participar en un audio de Ferroni y te arruinamos el superpoder.
4: Ferroni, buenas, ¿cómo andan? A mí me gustaría tener el poder de elegir el superpoder que yo quiera,
1: ajá,
4: cuando quiera, y que ustedes no me lo puedan arruinar.
1: Ah, mirá, qué gracioso que sos.
4: O sea, elegiría el poder que yo quiera, ajá, el día que yo quiera,
0: sí,
4: y ese poder estaría a prueba de que ustedes me lo arruinen. No se podría arruinar.
0: Está bien.
1: Ok.
4: Básicamente.
1: Ahí va el distinto.
4: Y ahí les arruiné el poder.
0: Ahí está, bien. Pero yo tengo una forma de arruinártelo.
1: La risa malévola.
0: ¿Sabés cómo le vamos a arruinar ese superpoder?
1: A ver cómo.
0: Que no se gana las hamburguesas.
1: Vos no participás.
0: Es buenísimo. Bueno, me pasa en un tema de Tini. Saludos de Libertador Corrientes. Vamos, la banda de Corrientes. Soy Brian. Hola.
5: Me preocupen en arruinarme el superpoder.
0: Sí.
5: Alguna mujer ya se va a encargar de eso.
0: No.
5: Tranquilo.
0: ¿Te van a arruinar el corazón?
1: ¿Por
0: está
1: qué?
0: Bien. A ver. Estoy leyendo y tratando de escuchar. A ver. Dale, Bauti, tirate un superpoder. No podés tirar un mensaje así, hola.
6: Hola, Ferroni. A mí me gustaría poder transformarme en cualquier animal que quiero. Chao, lo estoy escuchando.
0: Ey, es muy buena.
1: En cualquier animal que querés, ok.
0: Yo te lo voy a arruinar. Te podés convertir en cualquier animal, pero igual tenés que cumplir con tus obligaciones de humano.
1: Claro.
0: O sea, Te podés convertir en una jirafa, pero a la escuela tenés que ir igual, ¿eh?
1: Claro, es buenísimo.
0: A la misma hora.
1: No entraba por la puerta siendo una jirafa,
0: claro,
1: pobre.
0: No, no importa.
1: Claro, tenés que hacer todas tus actividades.
0: Ferroni, dale que te arruinamos tu superpoder.
1: Parece como que vamos a decir te arruinamos el día. No, chicos, lo mejoramos.
0: No, ponele que sí. Si querés te lo arruinamos igual. Wow. 15-1 la temperatura, cielo cubierto. La humedad del 80%. El dato que te tiré. Noche con lluvias aisladas.
1: No, ¿de verdad?
0: En este miércoles, mitad de semana, que pasamos juntos y te regalamos hamburguesas de Ronnie.
7: Pero si me gano la hamburguesa, no tengo miedo de esa, del desafío de ir a la escuela como animal.
0: Ahí está. Okay. Si se gana la hamburguesa, va igual. Hola.
8: Ferroni, a mí me gustaría tener el superpoder de tener siempre, pero siempre, siempre, todo el tiempo buena suerte.
0: Es buena. Es muy buena.
1: Siempre buena suerte. Ok.
0: Es muy difícil arruinar ese.
1: No, pará, déjame que piense un poco.
0: Es muy difícil arruinar el tener buena suerte. Ahora, ¿cómo lo podemos arruinar? Si querés un tema para pensarlo, yo pongo un tema y lo pensás.
1: Dale, sí, lo voy a pensar. Esa está difícil.
0: Está difícil.
1: Esa está difícil.
0: Vamos a pensar, la mejor manera de arruinarte es el superpoder. Pensalo.
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2: Acá no se nos ocurrió una muy buena idea para arruinártelo, pero...
3: ¡Qué difícil la pusiste!
2: Pero a la gente sí.
3: ¿A la gente sí?
2: En el WhatsApp de la radio se les ocurrió una muy buena idea de arruinar el superpoder de tener buena suerte.
3: ¡Ay, pero qué inteligente! Porque yo en realidad iba a decir, se te rompe un hueso, tipo, cuando te pasa algo bueno.
2: No, pero eso
3: pero
2: es mala suerte.
3: Pero no, es mala suerte. Entonces acá dijeron, tenés buena suerte, pero vivís pocos años.
2: Pero vivís pocos años.
3: Yo no hago suspenso, yo no digo. Buenísimo. ¿Cuántos años sería poco?
2: Y pocos.
3: 20.
2: Claro, los 23 te morís.
3: A los 27 para ser parte del club de última.
2: Claro, bueno, antes de los 30 ya.
3: Sí, claro.
2: Como de la palmas. ¿Está bien o no?
3: Es buenísimo.
2: Es muy buena, es muy bien.
3: Amo que se unan a
2: la causa.
3: A la causa.
4: Eferroni. A mí me gustaría tener el superpoder de poder descifrar lo que dice mi perra.
2: ¡Ay, sí! Escuchar a los animales y entenderlos.
3: Y entenderlos.
2: A la perra, hijo.
3: A la perra, quiere saber qué dice la perra. No me gustan las croquetas que me estás dando.
2: Pero... Te lo arruinamos.
3: A ver...
2: Te enterás que tu perra no te quiere.
3: No, durísimo. Pero para mí también puede ser que no solamente a la perra, sino que escucha a todos los animales. Entonces, vos vas caminando por la calle y vas a estar escuchando al pajarito todo lo que está diciendo.
2: Pero ¿sabés qué dice el pajarito?
3: Claro, ¿entendés? Ya no va a ser pio, pio, pio, pio, pio, pio, pio. Ya no va a ser tiro, tiro, tiro, tiro.
2: No, va a ser. Mirá la boluda de la vecina que vuelve a pasar.
3: ¿Qué tiene en el pelo la vecina, Dios mío? Otra vez la gordó el marido.
2: Ahora cuando pasa la boluda a la vecina le voy a cagar el pelo. Uy, le re.
3: El real me contó un pajarito.
2: Ey, me contó un pajarito, es buena. Hola.
5: Eferroni, yo el superpoder que me gustaría tener es el de la teletransportación. Me encantaría.
2: Te podés teletransportar.
3: Ese ya lo dimos de baja dos veces, pero podemos darlo de una tercera más, de otra manera.
2: Te podés teletransportar, pero cuando apareces en el otro lugar, apareces con el amigo parado.
3: No.
2: Muy.
3: No, yo iba a decir tipo meado.
2: No, el amigo muy parado, así que,
3: no,
2: que la gente te mira como diciendo, ¿eh? ¡Estamos caliente!
6: ¡Ronnie! Yo tendría el superpoder de siempre ganarme la hamburguesa.
2: Es bueno.
3: Ah, es bueno.
2: Pero
3: nunca hay stock.
2: No. Se la gana la hamburguesa, pero algo tiene que pasar. O sea, cada vez que se gana una hamburguesa. Cada vez que se gana una hamburguesa.
3: ¿Qué le puede pasar?
2: ¿Qué le puede pasar? La bebida le sale doble.
3: Claro, pero no, es poco eso.
2: Es poco, es
3: para mí le cae mal.
2: Pero viene cruda.
3: Viene cruda, no van a fallar los amigos de Ronnie.
2: No, bueno, es verdad, Ronnie no falla,
3: no falla.
2: No tenés cruda. Pero bueno, puede ser. Es verdad, que te cae mal.
3: Que le caiga mal.
7: Hola, chicos, buenas tardes. Si tuviera un superpoder, sería de convencer a las personas.
2: Bueno.
3: Las convences, pero hacen lo contrario de lo que le dijiste.
2: Las convences.
3: Pero hacen lo contrario.
2: Bueno, pero eso puede ser. Si te das cuenta de que pasa eso, lo usas a tu favor. Y decís las convences de lo contrario y haces lo que vos querés en realidad.
3: Sí, si sos inteligente, si no. No sabemos el IQ de esta persona.
2: A ver. Manda tu audio en un superpoder, nosotros lo tratamos de arruinar. Hola chicos de Corriente Capital, siempre haciendo compañía y el aguante, son unos genios, laburando con la aplicación, dicen. Hola.
8: El concurso se acabó, denle a ese hombre los $20,000. Pero tengo tan buena suerte que resulta que no solo existe el cielo, sino que me voy sí o sí.
2: A ver.
3: Bueno, pero dejá de existir, no importa.
2: Se gana la hamburguesa, pero tiene diarrea, dice.
3: Claro, y sí, para mí también. O le cae mal, o algo de eso.
2: A ver. 3416-000-887. Contanos en un audio tu superpoder. Nosotros hacemos lo imposible para arruinarlo.
3: Imposible, venimos bastante bien.
2: La tela de M.

0: escuchando este temazo de Taylor Swift. Opa Light a las 5:55 de la tarde, 15:01 la temperatura actual en la ciudad de Rosario, el cielo cubierto, la humedad es del 80%.
1: Te contamos los principales títulos a esta hora. Rosario logró reducir un 36% las muertes por siniestros viales y alcanzó su cifra más baja en años. Un informe del municipio reveló una fuerte caída de la cantidad de víctimas fatales durante 2025. Destacan los controles, las mejores en infraestructura y las campañas de concientización como factores clave.
0: Caos en un jardín de infantes de Palme Graneros tras una denuncia contra el portero de abusar a un niño. En la institución ubicada en la República del 5700 se produjo un enfrentamiento entre madres y efectivos policiales luego de que una madre acusara al portero por un presunto abuso de su hijo de 4 años. La tensión fue escalando y los efectivos lanzaron balas de goma, se detuvieron a 3 personas y hay efectivos lesionados.
1: Adorni presentará su declaración jurada en medio de la presión política y judicial. El jefe de gabinete expondrá este miércoles su situación patrimonial ante la Oficina Anticorrupción. En la Casa Rosada se preparan para defenderlo de las críticas y buscan cerrar una polémica que lleva meses en el centro de la agenda pública.
0: Mbappé se retiró de la concentración de Francia y generó críticas de los hinchas. Consideran que priorizó su vida personal. La salida del jugador estaba autorizada por asuntos personales, tomada por el cuerpo técnico encabezada por Didier Deschamps.
1: 15 grados la temperatura en la ciudad de Rosario, humedad 80%, presión 1011 hectopascales. El viento sopla desde el norte a 4 kilómetros por hora. La visibilidad se encuentra a 15 kilómetros en la hora. Todas estas noticias y mucho más las podés ver a través de redboing.com a los 56 minutos de las 5 de la tarde.
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5: Las 6 de la tarde, 3 minutos. Bienvenidos a todos a una nueva hora en el after de la F88.7.
6: Una nueva hora en donde vos tenés que participar para ganarte esas hamburguesas de Ronnie. 3416-000-887. Te mandás por ahí con un audio diciendo F Ronnie y nos contás cuál sería tu superpoder. Pero.
5: Pero nosotros lo arruinamos. O sea, vos lo vas a tener a tu superpoder. Pensalo bien.
6: Pensalo bien.
5: Pero nosotros lo vamos a arruinar.
6: Y mirá que venimos bastante bien.
5: Venimos filosísimos. Hay desnudos, hay erecciones.
6: No, hay de todo.
5: Hay de todo.
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0: a Lucho Pereira. Si no es muy tarde, minuto 18 de las 6. Nunca es tan tarde para participar.
1: Para participar. Pensé que este tema que sonaba de fondo parecía uno como de Mirtha Legrand, nada que ver.
0: ¿Cómo tenés que hacer?
1: Súper fácil, al 3416-000-887 mandás un audio diciendo F, Ronnie, ¿y qué superpoder tendrías? Nosotros te lo arruinamos.
2: F, Ronnie, a mí mi poder me gustaría que sea poder ver a través de las cosas.
1: Ajá, ¿y?
2: Por ejemplo, te digo, te apuesto $1,000,000 de que mezclo este mazo de cartas y la que saque es la que yo diga. ¿Entendés?
0: Ok. Bueno, ¿cómo lo arruinarías vos a ese superpoder?
1: Yo diría que lo puede hacer, pero es bizcocho.
0: No.
1: Tu bizcochito.
0: Yo creo que te lo arruino diciendo que vos no lo podés contar a nadie.
1: Claro, o sea, podés verlo, pero no podés compartir que tenés ese superpoder.
0: Claro. Tipo, por más de que vos quieras, no te salen las palabras cuando lo querés contar.
1: Claro, puede ser, sí.
0: ¿Entendés? Que vos le querés contar algo a alguien, de lo que viste, de lo que sabes. O sea, vos podés salvar al mundo, pero en realidad no podés.
1: Claro.
0: Vos sabés cómo salvar al mundo, pero depende todo de vos, porque nadie te va a ayudar porque no puedes conseguir ayuda.
1: Ay, tendría que hacer tipo un diálogo con mímica para que el otro adivine.
0: Claro, no, es que no se puede. Vale, con un término. Hola.
3: Hola, F. Ronnie. Mi superpoder es meter la pata.
0: Meter la pata.
1: Ay, qué superpoder, es complicado.
0: Ese no sería un tan superpoder.
1: Ese no sería.
0: Ese
1: tan
0: ya,
1: bueno.
0: Ya está arruinado.
4: Ugaspi, ¿qué tal? Acá está feo, nublado, como lloviznando. Me pasa en el tema Pepas de Farruko.
0: ¿Sabes qué estoy pensando?
4: Los rebanco, gracias.
1: ¿Qué estás pensando?
0: Te damos el superpoder de meter la pata, pero cada vez que metes la pata, te entran 100,000 pesos a la cuenta del banco.
1: Ah, pero eso es genial.
0: Bueno, le estamos arruinando el superpoder. La inversa.
1: Pues sí.
0: No está mal.
1: No está mal.
5: Buenas. José Cito de la provincia de Córdoba, cruzando Junín, escuchándolos. Gracias por la compañía. Mi superpoder sería levantarme todas las mañanas sin usar el despertador. Un abrazo grande para ustedes.
0: Buena, ¿cómo lo arruinas a ese? Ojo, porque es muy difícil arruinarlo a ese. ¿Cómo arruinas? Te despertás la mañana sin el despertador, pero lo tenemos que arruinar.
1: Escuchando de fondo la mafia. Te despertás tarde.
6: Como lo hacemos antes dentro de tu habitación.
1: Él dijo despertarse. No dijo horario.
0: Ah, claro.
1: Él nunca dijo horario. Escuchando de fondo. Claro.
0: Capaz se refería a horario.
1: Bueno, suponiendo que dijo horario, llegás tarde igual a todos lados. O sea, te despertás a horario sin alarma. O sea, es como que listo, te despertás con ganas.
0: Ya sé.
1: A ver.
0: Pero lo agarra mucho tráfico, siempre llega tarde.
1: Ah, sí,
0: es muy buena. 3416-000-887. Queremos saber qué superpoder te gustaría tener y nosotros tratamos de arruinártelo de la peor manera.
1: Y acordate de decir, sí. F. Ronnie, así te llevas unas hamburguesas.
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5: 33 minutos de las 6 de la tarde, te actualizamos el tránsito a esta hora. La República entre Otone y Cabal, el tránsito se encuentra cortado en este momento. Por otro lado, Ovidio Flavos y La Paz, calzada reducida por horas. El resto de los accesos se encuentran normalizados y con buena visibilidad a esta hora.
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0: las 6:36. Te vamos a arruinar tu superpoder. Hola.
1: Hola, de Ferroni. Si yo tuviera un superpoder, quisiera tener el de cambiar de forma perfectamente con otro objeto o persona.
2: Ajá, como clonarte sería, algo así. O sea, mimetizarte con lo que vos quieras. Bien, entiendo.
0: A ver, sería como que, por ejemplo, yo quiero ser Martina, me convierto en una Martina.
2: Claro, algo así. Dijo, de manera perfecta.
0: Perfecta.
2: Claro.
0: Bueno, entonces vos no podrías hacer.
2: O sea que no te puede faltar una pierna, no te puede faltar nada. Claro. Pero bueno, no tenés ni idea de la mente de esa persona, tipo de cómo es.
0: No, no, vos seguís siendo vos.
2: ¿Entendés? Claro, seguís siendo vos.
0: Con el cuerpo o la forma del otro.
2: Claro, por ejemplo, si Gaspi viene ahora y me pregunta algo sobre efecto tarde y fueras vos, no sabrías qué responder.
0: Claro, claro.
2: Sobre la grilla.
0: Pero si yo le mando un audio a... Si yo soy vos y le mando un audio a tu papá que me transfiera a otro CBU, ahí sí. Ajá.
2: Mi papá no va a transferir. Ajá, nada. Acá nada. Va a decir, ¿qué pasó acá?
0: Che, escúchame. ¿Cómo se lo arruinamos? Pero no le puede pedir transferencias a nadie.
2: La cara de él no desbloquee las cosas de esa persona, ¿entendés?
0: ¿Cómo?
2: Claro, vos, ponele que yo me convierto en vos.
0: Ah, pero no.
2: Además de no tener tus habilidades, tipo de DJ y todo, mi cara no desbloquearía tus cuentas bancarias.
0: Ah, ma. Ahí va.
2: ¿Entendés?
0: O sea, ni el celular, por ejemplo.
2: Claro, ni el celular.
0: Ok, bueno, es buena. Es buena. 6:38, queremos escucharte. Mandate en el WhatsApp de la radio. Otra vez que tú me dices
3: que sí. Una vez que... Ferroni, buenas tardes, chicos, ¿cómo están? Bueno, como superpoder, a mí me gustaría cambiarme de persona. O sea, ir variando en los personajes. Tipo la película de Megamente.
2: Ah.
3: Bueno, la radio está muy buena. Besos a todos.
2: Ok.
0: ¿Cómo se lo arruinamos?
2: O sea, ella dice que puede tomar el superpoder del otro superhéroe. Vamos de nuevo.
0: A ver.
3: Ferroni, buenas tardes, chicos, ¿cómo están? Bueno, como superpoder, a mí me gustaría cambiarme de persona.
0: No,
3: o sea,
0: persona.
3: Ir variando en los personajes. Tipo la película de Megamente.
2: Claro, ir variando el personaje.
3: Bueno, la radio está muy buena. Besos a todos.
0: Pero no en superpoderes.
2: Claro, o sea, es como el anterior, pero en personajes.
0: Claro, es como el anterior, pero más reducido.
2: Ok.
0: Vos podés cambiarte, pero cada vez que te cambiás.
2: Cada vez que te cambiás.
0: Sí. Algo pasa, ¿eh?
2: Se te deteriora. Un año menos de vida.
0: Un año menos de vida. Es buenísimo.
2: Es un año menos de vida, Gaby.
0: Es buenísimo.
2: Te
0: muy bien, Martina.
2: Rápido, estoy.
0: Yo tengo el superpoder de tener más dólares, dice. Pero.
2: Son falsos.
0: Son falsos.
2: Sí, lo dijo. No aclaró. Aclaren bien porque acá damos con todo.
0: Hola.
4: Ay, a mí me pasa siempre eso. Pongo el despertador, pero siempre llego tarde. Me afecta su superpoder.
0: él lo tiene el superpoder y te afecta a vos.
2: Es que el tema de la alarma, por ejemplo, vos, ¿te pones 15 alarmas o con la primera te levantás?
0: No, yo antes tenía el reloj humano.
2: Ah, bien.
0: Me despertaba solo. Uh-huh. Y me despertaba ya a la hora que yo ya sabía que me iba a despertar.
2: Claro, sí, pasa.
0: Ya está, es como que me configuraba antes de irme a dormir. Pero ahora que me tengo que levantar sí o sí para ir al gimnasio, a veces me acuesto tarde.
2: Claro.
0: Me estoy acostando bastante tarde. Y como me tengo que levantar muy temprano, o sea, sé que no es cumplir el ciclo de las horas que debería
2: claro,
0: dormir.
2: Sueño.
0: Me pongo una sola alarma. Sí, suena. Sí. Y lo primero que hago es me levanto.
2: Sí.
0: Sí, me destapo.
2: Sí.
0: Me destapo y me toco las puntas de los pies.
2: Ahí va.
0: Entonces vos ya cuando te estirás y lo primero que tenés que hacer es salir de la cama
2: sí,
0: rápido.
2: Salir de la cama rápido.
0: Esa es buena estrategia y capaz estás, no sé, 10 minutos ahí, como bajón o con frío o con ganas de morir porque te levantaste. Pero después ya te bañás y arrancás el día bien.
2: Claro, sí, yo agarro el celular. Y leo los mensajes.
0: No, yo agarré el celular y me quedo dormido.
2: No, no, me despierto un montón, me saca el sueño.
0: Bueno, a ver, más mensajes. Nos quedamos hablando nosotros, ¿no? Ellos se comparan hablando de ellos.
2: Perdón.
5: Ferroni, mi superpoder ya lo mencionaron, que sería el de leer las mentes de las otras personas y manejar la mente de las otras personas. Wow. Pero como ya está quemado, diría que otro superpoder que me gustaría tener es saber todos los idiomas y dialectos del mundo.
2: Ok. Saber todos los idiomas y dialectos del mundo. Pero sos mudo. Claro, porque dijo que dijo que lo sabía, ¿no? Que los iba a decir. Claro.
0: No dijo poder hablarlo.
2: Claro, no dijo poder hablarlo. Dijo
0: saberlo.
2: Saberlo.
0: Saberlo.
2: El conocimiento es poder.
0: Se dan cuenta que acá la que ganó cagando los superpoderes es Martina, no yo. ¿Entienden que quién es la mala de la película?
2: Y bueno,
0: ¿quién es la mala persona de los dos?
2: Soy el villano de todas sus películas, chicos.
0: Sí, vos sos la villana.
2: Sí, soy la villana.
0: Sos Gru.
2: La villana con la Bizarrap.
0: La Bizarrap. Ay, qué locura. Mandá tu superpoder y nosotros, vaya, Martina directamente es. Saca de su ingenio, saca de la galera una manera de arruinártelo, dale. Y acordate de decirle a Ferroni y participá por hamburguesas.

0: volviendo a casa con la FM. En este miércoles 10 de junio del 2026, nosotros te queremos regalar a vos.
1: En este miércoles que estamos llegando ya a la última hora del after, la vuelta a casa, en donde vamos a sortear un voucher de hamburguesas de Ronnie. ¿Cómo participás? Súper fácil. 3416-000-887, un audio diciendo F Ronnie y nos contás tu superpoder, pero...
0: Nosotros nos vamos a encargar de tu superpoder, arruinarlo. Esa es la consigna de hoy. Vos tenés un superpoder, nosotros te lo arruinamos. Simple, sencillo.
1: Simple, sencillo,
0: un audio. Al WhatsApp de la radio decís F Ronnie y un superpoder, pero tenés que pensar que te lo vamos a arruinar.
1: Claro, o sea que estate listo, estate preparado.
0: Sí, sí, sí, súper preparado.
1: La parte, la última hora estamos por iniciar, así que ojito.
0: Falta muy poquito para que arranquen las 7 de la tarde, que ya te digo que viene de noche, las 7 de la tarde son las 7 de la noche.
1: Y ya no hay sol, si mirás para atrás o tu espalda,
0: No hay sol y está fresco, así que mandate con un audio, dale, al WhatsApp de la radio. Calentamos el aire juntos. Con 15 grados de temperatura en la ciudad de Rosario. Te voy a decir algo, vamos a bajar hasta los 10 grados, si no me equivoco, no. 9 grados. Y sigue la alerta por lluvias aisladas, lloviznas para esta noche madrugada. Así que, nada, sé fuerte y no le mandes un mensaje al mentiroso mentirosa. Yo sé que cuando hace frío es difícil, pero
1: claro,
0: bueno.
1: Claro, aparte mañana es jueves de TVT, hoy se portan bien, chicos.
0: Claro, de última guardátelo para mañana. No va a llover, pero tampoco va a hacer calor, o sea que podés. Te lo puedes permitir.
1: Vemos.
0: Sí, sí, sí, sí. Amigos, dale que cerramos las 6 de la tarde y nos metemos de lleno con un TVT Fans en la última hora del After de la FM.
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Bienvenidos a la radio, 7 de la tarde con 9 minutos en toda la Argentina. Y arrancábamos con la escena electrónica. Lo hacíamos justamente con Federal Graham, Touch My Love. Es un clásico, nueva versión 2026. Bienvenidos hasta las 9 de la noche. Buenas canciones en la radio, de mucha música. ¿Desde dónde me estás escuchando? Contame ya. 63-93-72. Actualizamos la térmica. Tenemos una térmica de 15 grados en la ciudad de Curuzú, Cuatiá. Y ahí va descendiendo a poquito. Probabilidad de precipitaciones para mañana jueves. Así que veremos qué pasa con el tiempo. A sumarse, a dejar audios. Hoy la gente del Fogón, va a estar una tradición, va a estar sorteando una rica pizza espectacular. Así que a participar, a darle me gusta. Estamos en Facebook como Carlos Blanchard, se punto Blanchard ahí en Instagram. Y doble chance si me dejas una nota de voz y me contás obviamente qué estás haciendo aparte de escuchar la radio. Mañana vamos a estar sorteando camisetas de la gente del menú de mi casa. Así que atenti con esto. Motonáutica Curuzú va a estar sorteando camisetas mañana a través de las redes sociales. Y la semana que viene lo vamos a tener acá en la máquina, obviamente. Hola a todos los chicos. 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Le damos la bienvenida. Hola a toda la gente de Maxi Kiosco La Previa. El viernes 12 para ser exacto. Bueno, vamos a estar sorteando un Fernet Branca más una coca. Listo para disfrutar de partido, además, ya que mañana arranca el Mundial. 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Así que un saludo grande. Aquí estamos hasta las 9 de la noche. La máquina en el 94.7 del dial. Arrancamos, comenzamos, ¿cómo le llamamos? Ahí vamos.

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0: 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Hola a toda la gente de Maxi Kiosco y El Olimpo.
1: Hola Carlos, ¿cómo estás? Quisiera participar por la pizza del fogón, Lauriana 197, saludos.
0: Hola Lauriana, bienvenida. Dai también nos está escuchando. Hola Paola, le damos la bienvenida. 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Esto se llama La Villa y es versión remix. Apenas 19, luego de la hora 19 en toda la Argentina. Ale Arias, La Villa Remix.

0: va.
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3: Bueno, y se presentó como oficial el tema de Shakira, el tema del mundial. Pero nosotros también tenemos que hacer el modo argentino. La tecla M hoy juega a la Argentina. Y hablando de la Argentina y demás, mañana vamos a estar sorteando una camiseta de la selección argentina de la mano de la gente del menú de mi casa. A darle me gusta, a dejar audios
4: 63 93 72. Hola Carlos, buenas noches. Quiero participar por el sorteo del fogón de la pizza Marga 407.
3: Hola Marga, Bollería se ve en los tres locales. Hola Maribel, bienvenida. Si le dejan una nota de voz, está bárbaro. Porque si reaccionan es como que no entiendo mucho.
4: Hola Carlos, quiero participar por el sorteo del menú de mi casa por el sándwich de milanesa. Dai 501.
3: Pero hoy no sorteamos el sándwich de milanesa. Hoy sorteamos la rica pizza. 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No, todavía no. La Tecla M.

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0: Música de BTS, a esta hora. Pedían lo nuevo de Lazo. El tema se llama Feliz Aniversario. 639372 para comunicarte con nosotros. 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Hola a todos los chicos. 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Hola Adrián, bienvenido. 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Esto es lo nuevo. Si te gusta podés ir votando, claro, de una.
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0: 94.7. Y la verdad que gusta, ¿eh? A dejar audios, a no reaccionar si no, no puedo. Pueden reaccionar y dejar audios, obviamente. Bueno, Fabiana nos está escuchando. Hola, Fabi.
2: Hola, Carlos, ¿cómo estás? Quisiera participar por la pizza del Fogón, la Uriana.

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0: Bueno, es increíble, pero ya estamos con 42 minutos luego de la hora 19 en toda la Argentina. Aquí estamos en La Máquina, señoras y señores, claro.
1: Hola, Carlos, pero muy buenas noches.
0: Hola, querido.
1: Quiero participar por el sorteo de El Fogón, Mi Eterna Tradición de la Pizza, mi último 3020. Buena jornada para hoy, para ti. Que termine bien tu día. Un abrazo, saludo.
0: Gracias, querido. Bienvenido. Más audios que van llegando. Hola, Nati, le damos la bienvenida.
2: Hola, Carlos, quiero participar.
0: Hola.
2: Por el sorteo del Fogón y Eterna Tradición de la Pizza. Mi DNI es 416, Natalia.
0: Hola, Nati. Pedían mariposas de enanitos verdes, se va a venir en un rato nada más. 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La verdad que sí, con esta temperatura. Aparentemente desciende la temperatura. Va a llover el día de mañana. Bueno, yo te voy contando así como noticias random, ¿no? Bueno, Nico nos está escuchando. Saludamos a Mario, que está en sintonía. Maribel también. Me quedo con este clásico de la escena electrónica, Calvin.

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2: Bueno, como diría Ricardo Arjona, vamos a seguir aclarando el asuntico. Mañana vamos a estar sorteando la camiseta de la selección argentina de la mano de la gente del menú de mi casa. ¿Qué tenés que hacer? Tenés que seguir a la nueva cuenta del menú de mi casa, punto ok. Compartir tres últimos del DNI, ya estás participando. También obviamente lo podés hacer a través de audios. Pero, para que quede bien en claro, vamos a estar sorteando mañana jueves. Hoy tenemos la pizza, atente con esto, hoy tenemos la pizza de la gente del Fogón Valle Eterna Tradición. Así que a participar, 63-93-72. Estamos en el Super Miércoles.
3: Buenas noches, Carlos. Quiero participar por el sorteo. Soy Tati, 921. Que tengas una excelente noche.
2: Hola, Tati. Bienvenida. 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
2: M Servicio y Recarga de Matafuegos. Distribuidora Retán. ¿Cómo está la amiga Chichita? Bienvenida. Ferreira Automotores. El Fogón Valle Eterna Tradición. Albano Electrónica. La semana que viene estamos con sorteos. Sorteo para el Día del Padre. GNA Indumentaria. Hola, Gaby. M Servicio y Recarga de Matafuegos. Y Bollería La Estrella, Mecánica Pocay, Remises Curuzú, Sin Bailados. 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Hola a toda la gente de Mi Eje también, que nos están acompañando, AIC Móvil Center. ¿Cómo anda, Jackie? Bienvenida. 639372. Estaban solicitando música. Bueno, música de la Joaquín con Ángela Torres, que se viene en un rato nada más. Pedían Superestrella de Aitana. A ver, vamos cumpliendo un poquito con todos. Luz de Día, la versión de Coti, Ángela Leiva y La Conga. Bueno, vamos por parte, como diría Milei. Ricardo Montaner, Lo Nuevo. También Lucas Hugo. Bueno, vamos a arrancar con Lucas Hugo, que esto nos escribían hoy, bueno, tempranito, que querían Nudo en la Garganta, por ejemplo. Versión en vivo. Salió con un poco de ruido. Y muy bueno, por cierto.
3: Buenas noches, Carlos. Quiero participar por el sorteo. Soy Tati 921. Que tengas una excelente noche.
2: Igualmente para vos. Bueno, me quedo con música. 9 para las 8 de la noche en todo el

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0: Nueva hora con qué personajes y corazón de razón ausente, temazo. 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
1: Quiero participar por la cena de hoy. Mi nombre es Valeria y mis últimos números de DNI son 877. Gracias.
0: Hola Valeria, bienvenida. Bueno, me están preguntando por la camiseta de la selección argentina. Vamos a estar sorteando mañana la de El Menú de Mi Casa, la de Motonáutica. Vamos a estar sorteando la semana que viene. La radio de mucha música. Y a todo el mundo en www.fmcalifer.com.ar. ¿Pedían música de Ricardo Montaner? Dale, se va a venir en un ratito nada más. Es lo nuevo, Ricardo Montaner, del Richard Montaner. A ver si podemos actualizar la técnica. Yo, 14 grados de térmica en Curuzú-Cuatía. A la madrugada pueden haber algunos que otros chubascos. Probabilidad de lluvia después de las 2 y cuarto a.m. 2 milímetros. Y ahí comienza a ascender la probabilidad de precipitaciones para mañana jueves. Bueno, una totalidad del 53% de lluvia. La mínima que rondaría en 8, máxima de 15. Mañana desciende la temperatura. El viernes asciende nuevamente y bueno. Y ahí lo llevamos, ¿no? Vamos a cumplir con la tanda de la radio. A la vuelta tengo lo nuevo de Ricardo Montaner. Temazo. Algo melódico para arrancar la nueva hora. ¿Y ustedes qué me recomiendan? Yo, lo nuevo de Ricardo Montaner, que es un temazo para compartirlo. ¿Qué les parece? Tanda de la radio y de la vuelta. Volvemos con más.
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0: Ricardo Montaner, el Richard, para que seas feliz, es un temazo abriendo una nueva hora aquí en La Máquina. Pero conste que te quiero. Es una gran melodía. Viste que Ricardo Montaner nos tiene acostumbrado con su música, con su canción que te transporta al mundo del amor. En este caso, lastimosamente, nos transporta a un desamor. Quiero saber tu desamor en el 63-93-72. Pero mirá que lo canta con el corazón, Ricardo Montaner. ¿Qué dicen ustedes? En estas épocas donde lo virtual se apodera más de lo físico, ¿no? Pero bueno, esto es como un disparo al corazón, como lo diría el mismísimo Ricky Martin, el boricua. Entre tanto reggaetón, entre tanta música nueva, esto es un temazo. Para que sea feliz.
1: Hola Carlos, ¿cómo estás? Soy Ale, quiero participar por la pizza de El Fogón Eterna Tradición. Mis últimos números de DNI son 581. Espero que tengas una excelente tarde. Saludos.
0: Bueno, igualmente para vos. Hola Ale, le damos la bienvenida. Nos vamos a los 90. Otro temazo, Ciencias Naturales en el Andén del Corazón.

0: Bueno, compartimos esta versión Dance Remix Mix 12 luego de la hora 20 en toda la Argentina. 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

0: Bueno, ¿quiénes cantan acá? Dua Lipa, Maná. Y Oye Mi Amor, temazo a esta hora en versión en vivo.
1: Hola Carlos, quiero participar por la cena de hoy. Mi nombre es Valeria y mis últimos números de DNI son 877, gracias.
0: Bueno, gracias a vos por estar ahí del otro lado.
2: Hola Carlos, quiero participar por el sorteo del Fogón y Eterna Tradición de la Pizza. Mi DNI es 416, Natalia.
0: 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Hola a toda la gente de Comidas Don Carlos. 16 de noviembre de 2535. Y estamos a un día del Mundial. Menos de un día. Shakira, Burna Boy, esto se llama Dai Dai. A participar por la pizza de la gente del Fogón Bay Eterna Tradición. Ofelia nos está escuchando. Pregunto.
3: Hola Carlito.
0: Hola, amiga.
3: Acá con mucho frío, preparando la cena.
0: Eso.

0: Y ya estamos en modo mundial, como siempre lo decimos acá en La Máquina. Este es un temazo. Y otro que se va a usar en el mundial también es Carlos Vives, Emilia Mernes con Wisin. Esto es Somos Más.
1: Hola Carlos, buenas noches. Quiero participar por la pizza del fogón.
0: Sí.
1: Mi interés en Leison 328, soy Roxy. Todas las noches te escucho.
0: Bueno, me parece que apareció un pichicho, es un perro por ahí.
2: Hola, hola, como siempre escuchándolos, recuperándome de la gripe.
0: Eso.
2: Soy Mil Hidalgo, mis últimos números de documentos son 051. Quiero participar por las pizzas del fogón. Saludos a todos.
0: ¿Cómo anda, Milce? Bueno, bienvenida a la radio. Pero también nos está escuchando. Me están preguntando por el sorteo de la camiseta de la selección argentina. Lo sorteamos mañana acá en La Máquina, de la mano del menú de mi casa.
3: Hola Carlitos, buenas noches. Quiero participar por el sorteo de las pizzas del Fogón y Eterna Tradición.
0: Dale.
3: Soy Verónica, mis últimos números 737. Gracias.
0: Bueno, gracias a vos por estar ahí del otro lado. Bueno, me dice Roxy por acá, es un cachorro. Bueno, saludamos al amiguito.
4: Hola Carlito, buenas noches. Soy Cristian y quisiera participar por las pizzas del Fogón y Eterna Tradición. Mis últimos tres números son 963. Y un saludo grande para Walter, que hoy es su cumpleaños.
5: Hola Carlitos, ¿cómo estás? Quiero participar por el sorteo de las pizzas del Fogón y Eterna Tradición. Mis últimos tres números son 614. Gracias, soy Luciano.
0: Bueno, ahí mandamos saludos para Walter. Walter es un amigo que siempre nos escucha, le mandamos un abrazo. Hoy vi en las redes sociales y me olvidé de saludarlo. Así que le vamos a dejar una nota de voz a Walter. Saludamos a Walter y a toda su familia, que siempre nos escuchan, por cierto. Gracias por elegirnos. Estamos en modo mundial.

que el boricua, te pongo a bailar. Bailaba. Ricky Martin y el olé, olé, olé, la copa de la vida. A horas del mundial, a horas del debut del mundial, todavía no juega Argentina, pero ya comienza la copa del mundo. Esto es la copa de la vida, no lo digo yo, lo dice Ricky Martin. 32, luego de la hora 20, señoras y señores.

bienvenidos. Esto pasa en la previa de la Copa del Mundo 2026. Tributo a dos leyendas eternas. El Mundial 2026 comenzará oficialmente este jueves con una ceremonia inaugural que tendrá un fuerte componente emotivo y futbolero. Antes del partido entre México y Sudáfrica, la FIFA le rendirá homenaje a Diego Maradona y Pelé en reconocimiento a su legado y su impacto en la historia del fútbol. El escenario elegido no podría ser más simbólico. El Estadio Azteca, un lugar que fue testigo de las máximas consagraciones de ambos ídolos. Sincericidio. El entrenador del seleccionado británico Thomas Tuchel optó por un discurso más cauto de lo habitual en la previa del debut ante Croacia el miércoles 17.

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Saludamos al amigo Gastón y a toda la gente de Restaurante Tesa que nos están escuchando. Y algo puso tenemos por acá. Le vamos a mandar un abrazo grande al amigo Claudio Montiel, que nos escucha desde Buenos Aires. Bueno, me dice por acá, siempre se acuerda de vos. Está en Pilar, Buenos Aires. 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

0: con K y con Y, como siempre. Hola Jessica, hola Carlitos, te estamos escuchando. ¿Cómo anda Jessica? Bienvenida. ¿Vos sabés que andaba perdida Jessica? Pero sé que siempre nos escucha, ¿eh? Así que abrazo grande a Jessica y a todos los chicos. Alicia en sintonía en la radio y está bailando toda esta música, claro, de una.
1: Hola, buenas noches, Carlito.
0: Sí.
1: Quiero participar. No sé qué hay de premio, quiero...
0: Pero amiga, ¿no estás escuchando la radio? ¿No viste las publicaciones, amiga?
1: Compartir para mañana mi cumpleaños, si Dios
0: mañana
1: quiere, arranca el mundial, que ¿viste? Viva nuestra Argentina.
0: ¿Eso? La amiga no nos está escuchando. ¿Qué sorteamos hoy? ¿Qué sorteamos hoy? Bueno, ahí está Lips con Thinking Town. Casi 9:45 ya en toda la Argentina, señoras y señores. Momento vinílico, momento retro, momento vintage, tema y Ken. Bueno, como lo quieras llamar, ¿no?
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0: Bueno, seguramente ustedes son testigos. No me van a decir que no, me van a ayudar con Walter. Un muy feliz cumpleaños para Walter, que hoy está festejando no sé cuántos años, pero seguramente lo está pasando bien y en familia. Lo saludamos hoy tempranito y ahora nuevamente. Abrazo grande para él y que la pase súper. ¿Y el oyente de la máquina? Sí, de una. 4 está cumpliendo un amigo, 33 para un pibe.
1: Carlos, buenas noches, soy Walter, quiero participar del sorteo del Fogón Valle Eterna Traición, mis tres últimos números, 646, ya escuchando la radio, a ver si me gano para festejar el cumple.
0: Eso.
1: Gracias, abrazo grande.
0: Bueno, otro para vos. Hoy tempranito nos acordamos de Walter, Y ahora nuevamente, 33 nada. Bueno, me quedo con música. 10 minutos para las 9 de la noche en toda la Argentina. El amigo Alberto, ¿será que nos puede mandar nuevamente la nota de voz? Sale bajísimo, no es que no quiero pasar el audio.
2: Hola, hola, como siempre escuchándolos, recuperándome de la gripe.
0: Eso.
2: Soy Emil Hidalgo y mis últimos números de documentos son 051. Quiero participar por las pizzas del Fogón. Saludos a todos.
0: Hola, Emil, a recuperarse, de una.
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4: Hola, Carlos, quiero participar por la cena de hoy. Mi nombre es Valeria y mis últimos números de DNI son 877. Gracias.
0: Bueno, bailamos casi en el final.

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0: ¿Cómo pasa el tiempo, no? Bueno, tenía más o menos 8 años cuando escuchaba esta canción. Esto le pertenece a Erasure, con un poco de respeto. Temazo. Un minuto para las 9 de la noche en toda la Argentina. ¿Tenemos ganador? Dale. Te tengo que contar que Mario, terminación del DNI 358, se lleva la pizza de la gente del Fogón Bahía Eterna Tradición. ¿Tenemos el audio ganador? Dale.
1: Hola, Carlos querido, como siempre firma la máquina. Quiero participar por la pizza del Fogón. Mi última DNI 358, Mario de Solón. Un fuerte abrazo, querido.
0: Bueno, Mario, te cuento que sos el ganador. Te mando un abrazo. Ya nos comunicamos con Mario, ya nos comunicamos con la gente del Fogón Bahía Eterna Tradición. Así que gracias por elegirnos, felicitaciones. Mañana vamos a estar con camisetas de la selección argentina. Más sorteos, obviamente. El viernes con La Picada, que es un clásico de Génesis.